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En Amanecer 103.6.21, reportando la sintonía en Barrio México. Ahí está la señora Dominga Herrera, también del antiguo ingenio Santa Fe. Ahí está el ingeniero Francisco Jiménez. Y en los Guayacanes, el doctor Menelo Solimán Castillo. 6:22 minutos.

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6:56 minutos. Ya en la parte final está de fiesta de cumpleaños Angelina Medina. Eso es de parte del buen amigo Rigo Silvestre, el Patanita. Para Angelina Medina, muchas felicidades.

0: Dios mío, 7:11 minutos. Saludos, damas y caballeros. Bienvenidos a su programa La Mañana 103. Hoy estamos a primero ya de julio. Primero de julio del año 2026. Señores, el tiempo avanza. Ya pasamos la mitad del mes. Ya entramos a la segunda parte del año. Digo, pasó la mitad del año, prácticamente. Entrar a la segunda parte de este año, donde de ahora en adelante las personas comienzan a hacer planes, ¿eh? José Ramón Rivera es uno de los que tiene sus planes ya para este fin de año. Y aquí, como siempre, le damos las gracias a Dios que nos permite entrar en sus hogares cada día. Bienvenidos sean ustedes a este su espacio, La Mañana 103, con Dios todos, ¿eh? La bendición del Creador.
1: José Ramón. Buenos días, Kene Justiniano. Buenos días. Recibimos un nuevo mes con esperanza, fe y la firme decisión de seguir avanzando. Que julio venga. Bueno, ya llegó julio, primero de julio, señores, cargado de salud, bendiciones, oportunidades y grandes victorias para todos. No, los planes míos no van tan lejos como hasta el fin de año. Yo voy a comenzar ahora mismo en julio, porque julio, Kene, es el mes de mi cumpleaños. Así que ya usted sabe, la gente, los hombres elegantes como yo, nacen en julio.
0: ¿Qué día es?
1: 21 de julio.
0: Está lejos.
1: Ese es mi día. No, eso llegó ahorita mismo, pero si yo recuerdo, mire, ahorita mismo recuerdo cuando Ney dio la hora, dijo
0: el año pasado
1: 6:56, hasta pasado. Aquí llegamos en
0: eso fue el año pasado.
1: Sí, lo hay. Bueno, 6:56, y eso parece que fue así como usted dice. Bien, bueno, parece que fue el año pasado.
0: Mi hijo está más cerca. Mi hijo cumple años el día 9, mi hijo más pequeño, el doctor, ¿sí? Derek.
1: Sí.
0: El cumpleaños el día 9.
1: Ay, caramba, ese día es para mí un día agridulce.
0: ¿Por qué, mijo?
1: Porque ese día también era el cumpleaños de mi hijo.
0: Ah, que falleció.
1: Falleció, de José Ramón, 9 de julio. Entonces, ya usted sabe, dando a Dios las gracias que nos dio todo ese tiempo de compartir con él, partió con 36 años. Y también, pues, ¿qué le digo? Pena y alegría.
0: Bien. Bueno, nada, señores, aquí estamos para servir a ustedes. Esta mañana a las 8 va a estar el doctor Hugo Sención, director del hospital Doctor Antonio Musa. Hay interrogantes que tendremos para él. Le vamos a hacer algunas cuestionantes sobre el hospital, cómo va el hospital Antonio Musa, cuáles son los retos y cosas que a veces se dicen en los corrillos sobre la situación del hospital. En el día de hoy vamos a aclarar algunas cosas de las que están sucediendo buenas allá en el hospital también, y las que pueden ser no agradables para mucha gente.
1: No quiero llanto, Hugo.
0: No quiero
1: así
0: llanto.
1: Así que llega, no venga con una excusa de que hay una reunión ahorita y cosas. No, la verdad que el amigo Hugo, mire, está en una posición bien delicada. Ese hospital regional que recibe cada día cientos y cientos, si no miles de personas de toda la región oriental, y que es un hospital que hace un gran trabajo. Yo recuerdo, mire, hace unos años que Joroco me llamó aquí abajo y me dijo: oye, tenemos que hablar bien del Musa. Usted sabe el problema médico que él tuvo cuando le pusieron el marcapaso.
0: Sí.
1: Andaron con él.

0: San Pedro de Macorís entero, fue a varias clínicas, otros hospitales, pero finalmente donde lo prepararon de verdad, que hicieron el trabajo de verdad, que le salvaron la vida para enviarlo hacia Santo Domingo, fue en el Hospital Musa. Bueno, y él eso, quedó muy
1: eso más adelante, para no agotar el tema.
0: Sí.
1: Y de las cosas que en el día de hoy estaremos conversando es sobre la polémica. ¿Qué pasará con los conductores de vehículos si las gasolinas se dejan de aceptar tarjetas de crédito? Las gasolineras están protestando porque a partir de que entre la nueva norma de los impuestos, aparentemente dicen ellos que estarán pagando hasta 7 pesos por transacción en las tarjetas de crédito. Entonces, los dueños de gasolineras están criticando esta situación y dicen que posiblemente si no se le pone un freno a los bancos con esto, la población sería la que estaría pagando la java de esto, porque ellos no están dispuestos a pagar ese dinero. Estamos hablando, repetimos, de hasta 7 pesos y algo por la transacción en tarjetas de crédito. Hay que hacer entender que se ha acostumbrado ya la mayoría de las personas a utilizar las tarjetas de crédito en diferentes transacciones, y recuerden ustedes que una vez habían dueños de negocio que el impuesto que había que pagar o extra se le cargaba al dueño de la tarjeta. Por ejemplo, si tú ibas a pagar con una tarjeta, antes de comprar te decían, letreros decían, si usted va a comprar debe pagar un 3% por encima del costo por usar la tarjeta. Y hubo muchas críticas y se quejaron la gente, pero nosotros no entendemos cuál es la situación, y sin embargo esa es la situación, porque ahora se va a pagar hasta un 7 pesos aparentemente por transacciones con las tarjetas de crédito. Y repito, dicen los dueños de estaciones de gasolina, no sé de cuál de los grupos, porque son por grupos, dicen que no están dispuestos a pagar ese dinero y que prefieren que la gente pague en efectivo o que no la compre.
0: Bueno, ellos saben, ellos tienen ahí un mecanismo, un eficiente mecanismo de presión. Yo creo que eso se va a negociar y finalmente tienen que llegar a algún lado, porque cada día menos personas pues usan dinero cash, sobre todo con la inseguridad ciudadana que hay en nuestro país.
1: Yo entiendo, es un método que el mundo está utilizando.
0: Sí, claro, que el pero mundo cada día hay menos dinero, la moneda física.
1: Yo entiendo que el tipo de negocio que se hace con tarjetas, todos los días le cargan algo más al usuario, entre tarjetas y transacciones bancarias, entre otras cosas, y se le está poniendo difícil al común, al pueblo común, se le está poniendo difícil las cosas en este periodo de gobierno. Yo entiendo que todo esto hay que analizarlo, hay que estudiarlo, porque hay demasiada presión para el usuario común en todas las áreas.
0: No, los bancos están fuera de control, están cargando demasiado por todo. Todo lo cobran, óyete, hasta la picada de ojo, y se han descuidado del servicio.
1: Ya a los bancos no le importa que tú tengas tarjeta de ahorro, cuenta de ahorro, que ya no le importa eso.
0: No le importa.
1: Ellos le importa más que tú muevas el dinero que tienes en tu cuenta y que no tengas un peso. Yo no le interesa eso. Mientras menos tiene, mejor.
0: Oye, porque que te cargan.
1: Cada
0: te
1: vez cargan que tú mueves una tarjeta de débito, un qué sé yo, los mismos, las personas que hacen nóminas, que ahora están pagando con nómina. Imagínese usted 1% que le cobren por cada nómina, el paquete de personas que tienen, o de dinero que le suma una nómina, que le cobren 1% por esa nómina. Ya eso es una carga para los dueños de negocio, y más aún cada vez que usted haga una transacción le viene un cobro atrás, cada vez que usted mueve 2 pesos le viene un cobro, y eso es una situación incómoda.
0: Y lo hemos dicho anteriormente, el servicio de ellos está en las escalas. Bueno, usted ve el cuaderno, lo tenemos ahí, el cuaderno lo dice todo, todas las denuncias de la gente, porque el servicio que están dando no es bueno. La otra, no hay transparencia. Por ejemplo, Usted va a cualquier país del mundo, le dicen, bueno, se abre una cuenta con $100, no importa cómo sea, usted lo que tiene que llevar $100 para depositar después que usted tenga su cédula, su documento de identificación, licencia en los países donde con la licencia prácticamente se hace todo, pero son transparentes. Si hace esto, te cobro 5, si hace esto, te cobro 10, si hace esto, te cobro 35, pero aquí los bancos no le dicen a la gente de todos esos cargos que se le hace. Realmente, por eso tenemos esa libreta, esa lista de denuncia, de reclamo de la gente que siempre nos están llamando. Ellos están en empate ahí con el sector eléctrico, están en empate con el sector del agua, las compañías de comunicaciones, de los policías municipales aquí en San Pedro. Denuncia.
1: No pasaste por ahí.
0: No me fijé. No crucé por ahí. Crucé por donde Rafael y Fellín. A buscar el pan de batata y el pan de maíz. Allá en la prolongación Independencia. Por ahí fue que vine.
1: Otra información que está sonando desde hace varios días es el caso del ex ministro de Obras Públicas y ex candidato presidencial del Partido de la Liberación Dominicana, Gonzalo Castillo. Él reaccionó con respecto a la apelación presentada por el Ministerio Público contra la decisión judicial que le otorgó un auto de no alugar con el caso de la que lo vinculaba de corrupción administrativa, al asegurar que se trata de una acción motivada por asuntos políticos. Dice él que lo quieren frenar de su candidatura para el posible candidatura presidencial para el 2028. Y yo hago una pregunta, se la hago a usted, que es el político, el que sabe de eso aquí. Uh-huh. En el caso de Danilo Medina, ¿tú crees que le va a permitir que él sea el candidato teniendo algún tipo de estadística, si él tiene perfil en esta temporada para ser candidato? ¿O el PRM le está tirando todo eso para ver si lo ponen a él como candidato para comérselo con yuca o...? Dígame, usted que sabe de política. Porque a veces se pone en juego.
0: Esto más dice que usted saber de política. Aquí nadie sabe nada.
1: Aquí se pone en juego.
0: La dominicana. Esta política dominicana es una cosa, nuestra política vernácula. Es algo que se sale de todos los libretos.
1: Pero aquí todo se ha definido antes de las elecciones.
0: Mire.
1: El único que no lo cree usted.
0: Dicen que Luis.
1: La política se dice.
0: Si Luis. Para Luis volver.
1: Hay que modificar.
0: Hay que modificar.
1: Pero entonces entraría
0: entonces
1: también.
0: Hay que quitarle.
1: Entraría Danilo también.
0: Por eso mismo. Si entra Luis.
1: Entra
0: por
1: Danilo.
0: La misma puerta que entra Luis, por ahí mismo entra Danilo.
1: Bueno.
0: Entonces todo eso está por verse.
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2: Señores, espléndida, maravillosa la participación de República Dominicana en el Panamericano de Atletismo en Colombia. Oiga, está asegurado. Yo creo que el futuro deportivo, sobre todo en atletismo, República Dominicana, hemos crecido, pero muchísimo, deportivamente hablando. Pero antes, arriba, arriba, arriba, arriba, levántense. Oh, pero caramba, usted ahí en esa cama, ¿qué es lo que está pasando? ¡Vamos! Levántense. ¡Arriba, levántense! ¡Ah, caramba! Pero ya, porque ¿qué usted está esperando? Que el calor lo levante. Oye, ese calor viene, pero encendido. Ayer ese calor estaba, ese calor me tiene loco, Kene. Me tiene loco.
3: Días más calurosos del año. Oiga bien, del año.
2: Oiga, y llegó hasta el momento. Sí. Y llegó julio. Uh-huh. Y en julio, usted sabe que...
3: julio con guitarra y todo.
2: Oye, llegó julio. Uh-huh. Y atrás viene agosto. Eso no es fácil, ¿sabe?
3: Está fuerte.
2: Eso no es fácil. En Francia, el calor ha colapsado las morgues. Calor, tienen 11 días consecutivos sobre 40. Ah, pero yo estoy en la cuestión deportiva que vi Francia aquí. Vi la cuestión aquí del Mundial.
3: A ti se te perdona
2: vi
3: todo eso.
2: El equipo de Francia. Sí, los señores mayores como yo, un muchacho que va caminando. Ey, no, te digo ahorita. Vamos cargando aquí el Mundial de Fútbol. La verdad que... bueno, pues este mundial súper interesante y lo que puede pasar hoy en este mundial, hoy miércoles primero de julio a las 12 del mediodía, Inglaterra contra la República Democrática del Congo. El equipo de Ghana es que tiene el brujo, que ha sido un espectáculo, porque el brujo del carajo, Kane, no pudo anotar un gol. Y yo me imagino que todos esos africanos ahí hablando, cuando viene a ver la gente del Congo, han contratado el brujo de Ghana para también amarrarle las patas a Kane. Vamos a ver en el día de hoy. Los blancos no, oye, de los blancos dicen que los brujos de ellos son más grandes. Bueno. Bélgica contra Senegal. Bélgica. Usted sabe que en Bélgica fue que surgió la bolsa de valores en los años 1500 en Bélgica. Bélgica contra Senegal a las 4 de la tarde hoy, primero de julio. Benjamín Silva. Buenos partidos para el día de hoy. A las 8 de la noche, ese partido va en Seattle. Bélgica-Senegal. Y el juego de Inglaterra en Atlanta, Georgia, en tanto que el partido Estados Unidos contra Bosnia a las 8 de la noche, ese juego va en San Francisco. Esos son los partidos de hoy en el Mundial de Fútbol. ¿Cómo están las cosas? Bueno, señores, esperando ya juego de octavos de final, el juego

por definirse en los 16avos, Portugal-Croacia, España contra Austria. Esos son duelos de equipos europeos. Entonces, ya le dije, ese va hoy. Estados Unidos contra Bosnia, Bélgica contra Senegal. Lo que pasen, los dos ganadores pasarán al octavo de final. Brasil y Noruega. Eso ya definido. Brasil pasó ganándole. Mira, tuvieron que emplearse a fondo para ganarle a Japón. Y Noruega también tuvo que luchar contra Costa de Marfil. Bueno, pues va Noruega y Brasil en ese octavo de final. México, que le ganó Ecuador, dejó Ecuador ayer atrás. México, 2-0. Entonces México está esperando el ganador de Inglaterra y el Congo. El que gana va con México y el que pierde se va. Falta por definir. Argentina, Cabo Verde. Argentina, la potencia argentina contra el pequeño Cabo Verde, un paisito de 500,000 de habitantes, contra la gran Argentina, la gente que comen carne con vino todos los días. Ay, bendito. Australia contra Egipto, ese partido también, el ganador de ahí pues se enfrenta al ganador de Argentina, Cabo Verde. Suiza contra Argelia, Colombia contra Ghana. Esos son los que faltan por definir. Suiza contra Argelia, el ganador pasa a la siguiente ronda, al octavo de final, y Colombia contra Ghana, el ganador a la siguiente ronda, y el que pierde se va. Señores, parece que llegó al final la carrera de LeBron James con el equipo de Los Ángeles Lakers. 8 temporadas con Los Ángeles. LeBron James con el equipo que más tiempo ha durado en la NBA. Ayer, pues, se anunció el cambio de Kawhi Leonard. Kawhi Leonard pasando del equipo de Los Ángeles Clippers a su anterior equipo, el equipo de los Raptors de Toronto, con el cual pues ganó un campeonato de la NBA. La gente de Toronto debe estar contenta. Kawhi perdió 17 juegos en esta temporada, pero el hombre como quiera se mantuvo sobre el nivel. Imagínense, casi 28 puntos por juego. Kawhi Leonard, así que vamos a ver, el hombre regresa para Toronto con el equipo que le ayudó a llenarse de gloria. Él ha sido ya ganador de 2 campeonatos, uno con el equipo de las Espuelas de San Antonio y el otro con ese equipo de Toronto. Por otra parte, pues ya la agencia libre en toda su magnitud, hay muchas transacciones. Yo creo que vamos a escoger un programa un día de esto, vamos a ver ahí para hablar de los movimientos que han ocurrido en la NBA. Pero ahora me voy para la pelota de Grandes Ligas. ¿Qué es lo que hay en el béisbol de Grandes Ligas? Bueno, se acerca el juego de las estrellas y tenemos ahí pues Junior Caminero. Ese es el hombre que está brillando para nosotros. Por otro lado, pues llegó a 1,000 victorias. Mire qué bueno es estar en un equipo bueno, que el manager del equipo de los Dodgers, Dave Roberts, conquistó su victoria número 1,000. Pero así, ¿quién no? Uno de los equipos con lo más alto presupuesto. Claro, él ha hecho un buen trabajo. Si no hubiese hecho un buen trabajo, muchísimos lo han puesto en buenos equipos, con grandes nóminas, y no han hecho el trabajo. Por ejemplo, hemos visto ya este año despedido el manager del equipo de los Mets, un equipo que abrió la chequera y hizo a una serie de jugadores supermillonarios. Sin embargo, tienen el jugador mejor pagado del béisbol. ¿Y a dónde están los Mets? Bueno, en el sótano. Ay, Dios mío. Listo para el derby. Caminero pega jonrón en su 5º juego al hilo. Oye, los jonroneros son así. Los jonroneros son de racha.
Kenny, cuando

Ellos comienzan a batear, así mismo cuando cogen el slon, pues son pocos los jonroneros que... sí, un Barry Bonds, que eso era una máquina de batear, ese hombre, porque era un hombre que cogía ciento y pico de bases por bola, un hombre paciente en el home, que eso es lo que ayuda a Juan Soto. Juan Soto es súper paciencia, hay que tirarle de lo que él come, porque si no, no se va para primera tranquilito. No, se va para primera tranquilito. Por eso Juan Soto no se mete en esos grandes slams, porque es un hombre paciente en el home play. Es un hombre que anda de que cazando pelota. El único bateador de bola mala que yo creo que está en Cooperstown. Ese es una cosa único en su especie. Vladimir Guerrero. Vladimir Guerrero padre, el bateador, oye, ese bateaba cualquier cosa que le tiraban por ahí. Ese hombre, ay bendito, cómo lo recuerdo. Hasta de piconazo la sacaba si se la tiraban. Yo creo que sacó varias pelotas que le tiraron de piconazo y la sacaba. Pero, oye, una bestia, una cosa increíble la vista de ese hombre. Los Medias Blancas de Chicago vencieron a los Orioles de Baltimore 9-3. Los Rancheros de Texas, los Guardianes, 4-2. Ambos equipos tienen el mismo récord y han ascendido 44-42. Bueno, Texas ascendió a la primera posición en el oeste de la liga americana. Los Phillies de Filadelfia blanquearon con Sánchez 8-0 a los Piratas de Pittsburgh, 48-38, 10-3 para Christopher Sánchez. Oiga, qué super pitcher, qué temporadota de Christopher Sánchez. 2.00 de efectividad en el día de hoy, 10-3. Y déjame ver cuánto ponchó Christopher Sánchez. Este muchacho no está nada fácil. Otro que está poniendo bien en alto el nombre de República Dominicana. En el día de ayer, Christopher Sánchez, 7 innings, 3 hits permitidos, 2 bases por bola y 9 ponches. Yo creo que alcanzó a Misiorowski. Voy a chequear ahorita. Bueno, pues los Mets 3, el equipo de Blue Jays 0. Nolan McLean fue el hombre que ayudó ahí a los Mets a conseguir esa victoria. Los Nacionales 8, el equipo de los Medias Rojas 1. Kate Cavalli shutdown, o sea, blanqueó a los Red Sox 8-1, lo blanqueó ahí en su salida. Los 7-8 innings que correspondieron a él. 5-3 los Cardenales de Oli Marmol, el manager dominicano, le ganaron a los Bravos de Atlanta, líder de la división este de la Liga Nacional. El equipo de Junior Caminero, 10, los Reales de Kansas City, 4, Caminero, líder en ese triunfo de anoche del equipo de Tampa Bay. Junior Caminero, bueno, está poniendo bien en alto también la bandera dominicana. Caminero de 5-2, 3 carreras impulsado, una carrera anotada, promedio de bateo de 294 para Junior Caminero, que conectó su cuadrangular número 23 en la tercera entrada. Por otro lado, pues el equipo de los Cerveceros de Milwaukee le ganó 7-2 a los Rojos de Cincinnati. El equipo de los Cachorros de Chicago ganó 9-7 su partido número 48 a los Padres de San Diego. El conjunto de los Astros de Houston, 6-4 a los Mellizos de Minnesota. 14 carreras por 3 ganó el equipo de los Marlins de Miami al conjunto de Colorado. Y aquí, pues claro, tenemos que ver qué hizo anoche Otto López por el equipo de los Marlins. Bueno, pues los Marlins tuvieron a Otto de descanso, le tocó descanso
anoche. Sanó, abatió de 5-3 el jovencito.

0: Venezolano, con 3 impulsadas y 3 anotadas. Ese muchacho en los últimos días ha estado bateando muy, muy bien. El equipo de los Marlins de la Florida, Eury Pérez, ganó 5 episodios, 1/3, 2 hits, una carrera limpia, 4 bases por bola, 8 ponches para Eury Pérez en el partido de anoche. Eury Pérez con el número 39, el muchacho de Santiago de los 30 Caballeros, República Dominicana. Sandy Alcántara, anda muchísima gente detrás de él. Los Dodgers 9-3 le ganaron a los Atléticos de Oakland. El equipo de Los Angelinos de Los Ángeles cayó ante los Marineros. Ahí perdió José Soriano, que tiene 8 ganados, 5 perdidos, 3.42 de efectividad. Un rally de 5 carreras en el 6º episodio, pues finalizó siendo el gran problema de Soriano. Caramba, pero está todavía muy bien, luciendo muy bien Soriano en esta temporada. 8 para los Diamondbacks, 2 para los Gigantes de San Francisco. Y ahí, pues, Ketel Marte, jonrón en esta victoria para darle el triunfo al equipo de los Diamondbacks de Arizona. Señores, hasta aquí llegamos en el segmento deportivo de su mañana 103. ¡No se vayan!
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0: son las 7:46, la bienvenida para el doctor Rudy Bonaparte, que ya está con nosotros en el programa La Mañana 103. Buenos días, caballero, ¿cómo se siente?
1: Bien, bueno, hermano Kenneth. Qué bueno. Usted sabe, confiando en Dios.
0: Qué bueno.
1: Como decía David, con él me acuesto y con él me levanto.

0: Y qué bueno poder confiar en el Señor. Así es porque confiamos en Él. Así que en la mañana, qué bueno cuando tú te levantas y pones un versículo bíblico y lo lees y prepara tu corazón para lo que venga. Para lo que venga significa que si alguien viene, ya usted sabe, como hablamos ayer, si alguien viene con cosas para dañarte la vida, no deje que te la dañe. No deje que te la dañe. Confía en Dios. Bueno, pues el versículo, bueno, saludo familia José Ramón. Poloche muy bonito, lo me trajo.
1: Buen día. Buenos días.
0: Parece que hay unos buenos amigos.
2: Buenos días. Que tienen el pecho ahí en el.
1: Regaló uno de los muchachos.
0: Yo le dije, unos amigos. Es muy bueno tener amigos buenos por allá, ¿verdad? Que manden su cosita.
1: Por allá y por acá.
0: Y por acá también.
1: Un buen amigo no tiene precio.
0: Así es. Dicen que es más que un hermano, ¿eh?
1: Sí, señor.
0: Es un amigo.
1: Eso, definitivamente.
0: Eso es verdad. Bueno, pues la palabra de Dios, familia, ¿todo bien? Al público, gracias por estar, por preferirnos. Gozándoos en la esperanza, perseverando en el sufrimiento, dedicados a la oración. Hay varias cosas importantes en este versículo. Y que tiene Romanos 12:12. Gozándoos en la esperanza, perseverando en el sufrimiento, dedicados a la oración. Cuando habla de gozar en la esperanza, llama a mantener una actitud de alegría inquebrantable. No por las circunstancias, y creo que la intro fue ahí, que a veces tenemos que prepararnos para cualquier cosa.
2: Sí,
0: porque hay un tipo que te va a salir. ¿Cómo tú estás? Mal, ¿cómo voy a estar yo? Como tú estás con esa cara. Hay otro que te va a salir diferente. ¿Cómo está? Bien. Full. Y así sucesivamente, cada uno. Entonces, ninguna de esas cosas deben hacerte cambiar estas expresiones que nos enseña Romanos 12:12. Tres actitudes esenciales para mantener la fortaleza espiritual. Gozaos en la esperanza. Llama a mantener una actitud de alegría inquebrantable, no por las circunstancias, sino por la certeza de la promesa de la salvación. Debemos afincarnos ahí. Y igual que he sufrido en la tribulación, exhorta a la perseverancia y a mantener la calma y la fe. Cuando enfrentemos dificultades, aflicciones o pruebas severas. Y entonces debemos ser constantes en la oración, no dejar de orar, porque me pasó otra cosa, ya mira, Dios no me quiere, yo no sé, Dios como que se ha apartado de mí, como que yo no creo, y por ahí. Bueno, hay que destacar que la vida en oración no debe ser esporádica, sino un hábito continuo, disciplinado. Eso debe conectar al creyente con la fuerza divina para soportar el sufrimiento. Debemos estar siempre pendientes a la oración. No debemos apartarnos de ella y eso nos va a guiar a cosas buenas. Así que mantengámonos gozados en la esperanza, sufrido en la tribulación, constante en la oración. Versículo Romano 12:12 para los que quieren tomar nota y leerlo en el transcurso del día. Bueno, y por cierto que hoy es Día de la Fruta. Internacional de la Fruta, también es Día Internacional del Reggae y Día Internacional del Chiste. Nuestro país ha dado muchas personas que se han manejado a través del chiste, ¿verdad? Y han hecho carrera en esa parte de hacer chiste y hacer espectáculo y esa cosa. Y
2: José Ramón no ha leído bien.
0: No he leído bien.
1: Podido vivir de chiste.
0: Porque dicen que es mejor como.
2: Pero
0: que
2: del
0: dice...
2: cuento sí.
0: Pero espérate.
1: Pero de eso vivía Juan Bosch. Del cuento.
0: Cuidado, José Ramón, cuidado.
1: Juan Bosch no era cuentista.
0: Pero no es que vivía del cuento.
1: Claro que sí. No, porque él vivía de sus
0: político,
1: libros.
0: Fue político, fue presidente.
1: No, él vivía de sus libros.
0: Fue presidente de la República.
1: Vivía de sus libros.
0: Pero no se puede ser cuidadoso.
1: De la mañosa vivía.
2: Pero tiene que ser cuidadoso. Bueno, cuando tú hablas de una persona con la
0: Que porque son personas ninguna, que tienen vivía del cuento. Y que pueden
1: ser. Él lo decía, yo vivo del cuento. Era algo que Juan Bosch.
0: Yo no lo oí diciendo.
2: De los cuentos.
1: De pero sus
2: del
1: libros.
2: Cuento es otra cosa.
0: Sí, porque la expresión es diferente. Pero lo que tú quieres decir es que él escribía cuentos.
1: Él jugaba con eso. Él decía, yo vivo del cuento. Sí, pero era de su
2: pero
1: cuento.
2: Pero él tiene lo que derecho
1: lo que
2: decir
1: él había escrito.
2: Pero de lo que estamos hablando.
1: Pero si él lo decía.
2: Lo
1: ya,
2: que yo, pero no, que lo no, que yo estoy no, diciendo.
1: Que sus acólitos entiendan otra cosa.
0: Ese código te va a dar en la cabeza, José Ramón.
2: Pero yo.
0: Esa madurar
1: también. No, ese código. Ustedes van a vivir con miedo.
2: Hay que vivir con
0: la ley no se le teme, se le observa y se le respeta.
2: Sí.
1: Bueno,
2: menos que de hecho, pero no viva más conmigo. Adelante, de hecho, hay más adelante.

0: Yo siempre le he dicho a usted que...
1: Más adelante tendremos que hablar...
0: El racismo fue legal.
1: Sí, más adelante tenemos que hablar...
0: La esclavitud fue legal.
1: ¿Me va a dejar entonces ahora decir?
2: No, no sí, te va a dejar
1: más hablar. Adelante vamos a hablar un poquito sobre ese polémico código, porque ya hay grupos que están mandando al Tribunal Constitucional algunas modificaciones que puede haber. Porque recuerden que eso se mandó crudo como tal, pero hay cosas que pueden cambiar necesariamente, y eso hay que entenderlo, como pasa con el asunto de los médicos.
2: Ya
1: que los médicos dicen que a ellos no se les consultó para llevar esto hasta el punto que está. Pero lógico, más adelante hablaremos de eso. Ese no es el punto. Nos quedamos en el cuento.
2: Nos quedamos en el
1: cuento. Como dijo Hipólito, que Pepito era el cuentista más grande. No, pero no era el solo. Es lo que más hay gente que mete en cuento.
2: Bueno, decía un escritor que... Así, una persona que decía, mira, ya fulano no escribe. ¿Qué es lo que está pasando? Es que los amigos se han muerto. Porque escribía todo lo que los amigos decían. Correcto. Entonces escribía mucho con eso. Bueno, pues nada, vamos aquí al tema. Tenemos el decía que hoy es... ¿Qué es un chiste, entonces? El Día Internacional, día primero de julio. Ah, bueno, hay que decir primero de julio.
1: Sí.
2: Ya 152, primero de julio del 2026. Y el objetivo primordial de este día es lograr, a través del humor, que todas las personas sean capaces de compartir momentos de alegría utilizando chistes y expresiones graciosas, y que esto les ayude a hacer más grata la vida. Paco Escribano fue uno de los primeros, ¿verdad?, que hacía comedia, hacía todo esto, ¿verdad?, en el país. Uh-huh. Bueno, pues hoy mucha gente vive de eso. De la gracia que tienen, ¿verdad? Y hacen programas de radio, programas de televisión, hacen diferentes formas, escriben, etcétera, etcétera. ¿Qué es un chiste, entonces? Se entiende por chiste una frase, expresión o historia graciosa que muchas veces ocurre de forma espontánea y que provoca la risa de las demás personas. El principal objetivo de un chiste es lograr que el receptor suelte una carcajada y que las personas puedan disfrutar de la originalidad y la capacidad histriónica del emisor a la hora de relatar el chiste. Hablando mire el tema de histriónico que lo tenía aquí. El individuo que es histriónico, que ya usted sabe, él quiere ser el centro de todo.
1: Pero hay histrionismo dedicado al canto.
2: Así es.
1: Sí, porque son cualidades. El histrionismo son cualidades, pero si usted lo aplica, como usted dice ahí, ya es otra cosa.
2: Sí, desde el punto de vista psicológico. Bueno, pues, sin embargo, puede ocurrir que los chistes no logren el efecto esperado, y entonces cuando dice, ese no puede vivir eso. Sí, porque nunca logra que la gente se ría, al contrario. Bueno, pues cuando la persona que lo cuenta no tiene lo suficiente gracia y por lo tanto no produce ningún efecto en la otra persona, todo lo contrario, ocurren aquellos comediantes que hacen de esto una profesión. Y hay mucho dinero han ganado. Hay muchos de estos comediantes que son millonarios en dólares, como dicen. Bueno, pues el origen del Día Internacional del Chiste se remonta a muchos años atrás, aunque su celebración de forma oficial comienza en los Estados Unidos de América. Se cree que todo nace en la antigua Grecia, gracias a Palamedes, quien fue considerado un verdadero genio y un personaje mitológico de esa época. Por otro lado, también se sabe que en Grecia existió un club dedicado a la comedia, no con la finalidad que le damos hoy día, como son presentaciones donde se reúne un grupo de personas a ver a los comediantes, sino que para sus habitantes era más una forma amena de compartir chistes, ratos agradables con amigos y familiares. En el año 2001, pues, se realizó un importante estudio para dar a conocer al mundo el chiste más gracioso, y para ello fue necesaria la creación de un proyecto, el cual tuvo dirigido por el prestigioso psicólogo de origen británico Richard Wiseman, llamado el Laboratorio de la Risa, el cual consistió en la recepción de 40.000 chistes venidos de 70 países alrededor del mundo, y donde se obtuvo un solo ganador. Este resultado final fue muy interesante y llamativo para el estudio. Sin embargo, los expertos en la investigación de la Asociación Británica de la Ciencia concluyeron que no existe ningún chiste que pueda catalogarse como el mejor, ya que esto está marcado por muchos factores como las tradiciones y los aspectos culturales, etcétera. Fíjese que en Manoquene hay gente que viene de un país como que uno no entiende bien y hace un chiste y dice que eso, y es un chiste, o sea, no le da gracia a nadie, pero es que ese país posiblemente sea así.
1: Sí, hay cosas que tienen... términos, o sea, palabras, expresiones que son típicas de un país.
2: De esa cultura.
1: Y ese chiste a otra gente, pues hay chistes en inglés que a mí me resultan nada, sí, aunque sea traducido.
2: Sí. La gente se queda igualito. Bueno, pues el Día Internacional del Chiste no necesita de grandes eventos, solo basta con aprovechar este día para que de forma espontánea y amena compartas un buen chiste con tus familiares y amigos. Los chistes son una manera divertida que invita a las personas a reír y ser felices, a pensar a pesar de las adversidades y los contratiempos. Además, ayudan a las personas a liberar el estrés y ser un remedio infalible para la salud, de acuerdo a ciertas investigaciones. Así que aproveche esta importante ocasión para reír a carcajadas y alegrar tu vida. Asimismo, te invitamos a que aproveche las distintas redes sociales para esto, y etcétera, etcétera, etcétera. El chiste es importante. Obviamente que hay chistes que no se pueden decir en diferentes escenarios.
1: Sí, depende.
2: ¿Verdad? Depende. Hay países que son muy famosos en chistes específicos, como el caso de Cuba,
1: sí,
2: que, ¿verdad?, tiene una característica. Y así aquí en el país tenemos varios comediantes que se han dedicado a eso, a contar chistes. Por ejemplo, Jochi Sánchez, Jochi Santos y varios más, pues hacen espectáculos para contar chistes y la gente va y disfruta.
1: Hay unos chistes de la cotidianidad que se usan en la actualidad que son interesantísimos. Boruga,
2: sí,
1: por ejemplo, Felipe Polanco hace unos chistes.
2: Y Freddy Veragoico hacía una cosa increíble.
1: Boruga se caracterizó por hacer chistes de lo que pasa en lo cotidiano.
2: Inclusive cantado.
1: Sí, cantado. Inclusive sí. Freddy Veragoico.
2: Sí,
1: Freddy
2: sí
1: lo gozaba más que lo que él.
2: Lo gozaba más. Sí, es verdad.
0: No terminaba la frase ni decía nada. Siempre se estaba riendo.
2: Dicen que fue el maestro de la comedia.
1: Y hay una diferencia entre el chiste y el cuento. Uh-huh. El cuento es más bien un guión. Uh-huh. No el cuentista, porque estamos hablando de dos cosas diferentes. Si lo vemos peyorativamente, son dos cosas distintas. Sí. Los cuentos escritos son prácticamente historias, se pueden hacer así. Son historias de situaciones. Tienen tres
2: etapas. Parte de la literatura.
1: Tienen tres etapas en su desarrollo. Tres momentos, se puede decir así, en su desarrollo. Que el que lo sabe manejar, el asunto de los cuentos, se hace famoso en ocasiones por lo interesante de tú darle seguimiento a lo que estás leyendo.
2: Así es. Pero
1: cuando un cuento te parece como no muy interesante, tú lo comienzas y no lo terminas.
0: Tú sabes que Juan Bosch fue un maestro reconocido internacionalmente. Él estructuró las pautas, cómo escribir cuentos, estableciendo lo que requería el género, la técnica, la concisión, mantener el interés del lector, todos los principios. El gran maestro internacional del cuento, reconocido inclusive por un premio Nobel de literatura. Gabriel García Márquez reconocía a Juan Bosch como el gran maestro del cuento de Latinoamérica.
2: Como realmente era un gran maestro. Claro, bueno, lo llevó a la literatura, porque fíjate que el cuento antes no se lleva, no en la literatura, sino que la gente se ponía a hacer cuentos, pero luego ya...
1: Nosotros que hemos leído poco de los españoles, los cordobeses eran famosos haciendo cuentos.
2: Así es. Bueno, el 1 de julio se celebra también el Día Internacional del Reggae, un estilo de música que surgió de las islas caribeñas de Jamaica, los jamaiquinos. Y que ya, bueno, se ha hecho universal por la capacidad que tienen estos ritmos de inspirar, animar y alentar a la gente. Y cuando se oye de reggae, pues se nos viene a la cabeza el gran artista Bob Marley, un gran músico que dejó obra para la historia con relación a todo esto. Y hay otros artistas como Dennis Brown, entre otros, que también pues decollaron en esto del reggae. Y el origen de esta celebración en honor al reggae fue en 1994, cuando se celebró por primera vez este día, el Día del Reggae, con la idea de movilizar a las emisoras de radio jamaiquina para que hicieran, vamos a decir, especiales acerca de las raíces de este ritmo y sus ramificaciones. Buen día.
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0: 8:07, aquí estamos en su programa La Mañana 103, señoras y señores. Como les prometimos al principio del programa, con nosotros un gran amigo y compañero inclusive de programas, el doctor Hugo Ascensión, quien es en este caso y viene como director del hospital doctor Antonio Musa. Le damos la bienvenida al programa La Mañana 103, bienvenido sea usted.
1: Buenos días, mis hermanos, buenos días, Kenneth Justiniano, un fuerte abrazo. Mi tío Rudy Bonaparte. Pero también mi tío abuelo José Ramón. Hermano, hermano de mi familia. Y para todos los radioescuchas, un fuerte abrazo. Hace tiempo que no hablaba en la mañana y de verdad me hacía falta. Y hoy para mí es una fecha memorable, puesto que es el día 1 de julio o el día 1 de julio. Y primeramente, como diría alguien, tengo tristeza, consternación, un aniversario de la muerte de un amigo, de un mentor, de una persona que fue un equilibrio para mí en su momento. Pablo Polanco hoy tiene un aniversario de su partida terrenal. Pero pasando de la tristeza a la alegría, pero que tengo más tiempo. Hoy tengo celebración de aniversario de bodas de mi querida esposa.
2: Felicidades.
1: Con este moreno, como dicen.
0: Felicidades a ella por aguantar y soportar a este muchacho tanto tiempo.
1: Como diría el inglés, con este cucolo. Y para él, un fuerte abrazo. Él sabe que se le quiere mucho a mi querido Golden Mill. Gracias por la invitación. Gracias por permitirnos dirigirnos a la audiencia. Y por qué no también decir cómo andan los trabajos, cómo andan las actividades.
2: Quiero hacer un reconocimiento en el hospital. Antes de eso, y es que yo no me acuerdo, siendo honesto, de la última vez que entrevisté a un director del curso. Yo debo decir, no sé, tú que aquí en la mañana 103, ¿qué tiempo teníamos, verdad? Que yo recuerde, hace mucho que nos entrevistamos y eso satisface, porque es una de las instituciones que da servicio y que nadie puede decir que no le va a tocar ir allá. Sí. No importa si usted es rico o pobre, conozco personas con situaciones de económicas importantes, pero que le ha dado una situación y ahí el primer lugar que hay que llevarlo, rápidamente. Entonces hay que cuidar eso y qué bueno que esté en tus manos, Hugo, y deseamos a nuestro Dios que te dé la sabiduría necesaria, como te lo dije al momento que te nombraron, para dirigir esa institución y ponerla al servicio de la colectividad de la manera como mandan los reglamentos y como mandas todas las cosas, porque tú conoces de eso. Así que doy gracias a Dios por tu vida.
0: Bueno, doctor, comenzando ya con cómo anda el hospital en términos de equipamiento. Sabemos que hay una remoción que se está haciendo y durante muchos años se le ha invertido una gran cantidad de dinero al hospital doctor Antonio Musa en busca de su mejoría. Se han hecho diferentes inauguraciones, se le ha adornado la cara en campañas. ¿Qué está pasando ahora en el hospital? ¿Cómo anda y hasta qué punto nosotros podemos decir ya va a estar listo? ¿Cuáles son las promesas? Porque no depende de usted. ¿Cuáles son las promesas que hay para que el hospital ya esté definitivamente terminado?
1: Bueno, contestando esa pregunta de forma directa y sin poses ni maquillaje, antes de terminar el tercer trimestre de este año, el hospital Antonio Musa va a ser

0: entregado al público.
1: ¿Usted habla de qué fecha? Más o menos, meses, ¿en qué mes? ¿Octubre?
0: Septiembre, podríamos
1: septiembre,
0: decir.
1: Septiembre, el hospital va a estar listo.
0: Podríamos completo. Decir que septiembre, sí.
1: ¿Seguro?
0: Claro. Bueno,
1: esa es la promesa.
0: Bueno, te adelanto que unas 18 áreas van a ser entregadas para septiembre como tal. Cuando hablamos de 18 áreas, estamos hablando del área de la SAE. La SAE es un área que se dedica a intervenciones de pacientes que son diagnosticados con VIH, con su tratamiento, su seguimiento y demás. También adolescentes, vacunas, área de diálisis, tanto de diálisis peritoneal como hemodiálisis. Todo, recuerden que también hay una parte que está siendo intervenida para internamiento, específicamente la tercera planta. Toda esa área va a ser entregada, laboratorio clínico, diagnóstico por imagen. Y hablando de diagnóstico por imagen, tengo que hacer una parada. Cuando se inaugure el diagnóstico por imagen, vamos a contar con un resonador de 1.5 Tesla propio del hospital, perteneciente a la Red Única y República del sistema de salud.
1: Doctor, pero espérese un momentito. Ahí no hay un asunto que siempre yo le he hecho crítica, que era como privado, que estaba dentro de un hospital público.
0: ¿Cómo usted dijo?
1: Que había un... O hay.
0: No, negocio. Ya usted lo acaba de decir. Hay un negocio, había.
1: Pero no está ahí, ya se
0: no,
1: fue.
0: No, había.
1: ¿Ya no está?
0: No está.
1: Pero no, o sea, no hay imágenes ahora mismo.
0: Solamente contamos con un portátil para okay. los
1: Porque
0: pacientes.
1: Porque están remozando.
0: Sí, claro. No contamos con el área de diagnóstico por imagen, exceptuando sonografía, que se hizo una adecuación mínima para no cesar con el servicio. Sí.
1: Dar servicio,
0: sí.
1: Mínimamente.
0: Pero entonces, sigo. Antes teníamos un tomógrafo de 16 cortes y el próximo tomógrafo que vamos a tener en la inauguración cuando se entregue el hospital va a ser de 64 cortes.
1: O sea, está hablando de que antes había un carrito como el de José Ramón y ahora un Tesla.
0: No, Tesla no. Vamos a tener
1: vamos a ponerlo en tecnología.
0: Ponlo
1: bueno, un modelo.
2: Un carrito de chiquitico y ahora lo que hay es.
1: Todavía. Va a haber.
0: Va a haber.
1: No te lleve de muchas cosas. Va a haber.
0: Doctor, entonces, todavía falta más. Porque tengo que decirte qué va a tener la población. Adelante, ¿por claro. qué ha esperado tanto tiempo? Y también un equipo de rayos X de última tecnología.
1: Ya.
0: Que si tiene que verlo, por decir algo, enviárselo a su dispositivo.
1: Sí, como hace la mayoría de las clínicas.
0: Como hace, sí, entonces.
1: Que ahora todo es digital.
0: Así va a estar. Pero también, cuando hablamos de diagnóstico por imagen, mamógrafo. Mamógrafo. Pero cuando hablamos de diagnóstico por imagen, 4 o 5 cubículos de sonografía con médicos simultáneos haciendo los procedimientos simultáneos. Ecografía. Aquellas personas, cuando hablamos de eco, usted sabe, para ponerlos en una palabra sencilla, es una sonografía del corazón. Okay. También ecografía con menos tiempo de espera al paciente y a la población. José Ramón.
3: Mire, doctor, el gran problema que a mí me... Y yo tengo conocimiento del hospital, y sobre todo para la posición que usted hoy desempeña, ha sido el cumplimiento de los médicos. Yo tengo entendido que en el hospital Antonio Musa ha habido momentos que ni siquiera el 20% de los médicos cumplían el horario que tenían asignado. Mire, ¿cómo está eso ahora? ¿Cómo sus colegas, cómo se están comportando?
1: Rivera, no le tape la cámara al doctor.
0: Él quiere que yo me vaya a pleito temprano. Mire, José Ramón.
1: Es una pregunta que tiene lógica, ¿verdad?
3: Claro.
0: En el
3: mil, la gente quiere saber.
0: En el 2000,
3: esas son la gente que hacen el que tienen el problema.
0: Ya, en el 2016, sí, en el gobierno de Danilo Medina, se firmó un acuerdo. Un colectivo que se llamaba Pan Salud, que encabezaba o tenía como vocero al Colegio Médico Dominicano, y estaban representados todos los gremios que tienen que ver con la salud y del otro lado del gobierno. Y se firmó un acuerdo de que todos los médicos

0: se comprometían a trabajar 20 horas semanales y 6 servicios al año, al mes, mejor dicho, perdonen. Y se le iba a hacer un aumento, un reajuste salarial de un dinero determinado. Se le hizo el reajuste o el aumento salarial.
1: O sea, ellos se estaban quejando, y por eso se le hizo eso.
0: Sí, entonces se llegó a un acuerdo, Entonces, en virtud de eso, José Ramón, a nuestra entrada el día 13 de abril al Hospital Antonio Musa, el día 14 hicimos una reunión con el Colegio Médico Dominicano, hicimos reuniones con los jefes departamentales y dijimos y vimos la necesidad de aplicar lo pactado. Yo te cumplí como gobierno, te cumplí como Estado.
1: Escrito.
0: Sí, escrito. Y usted debe cumplirme con lo que usted se comprometió. Y así estamos, José Ramón. Los médicos en el Hospital Antonio Musa, te podría asegurar, tú decías que ahorita ni el 20%, yo te aseguro.
2: Que llegó un
0: yo te aseguro.
2: Decía que ni el 20% estaba cumpliendo con el horario.
0: Yo te aseguro que hoy, el Hospital Antonio Musa, el médico cumple un 90%.
1: Había problemas inclusive en las consultas, que decían, bueno, yo atiendo 10 gente y me voy.
2: Sí,
1: eso pasaba.
2: No, llegaban a las 12 del día.
0: Está bien, pasa. Yo no estoy diciendo que no pasaba. Yo te digo que hoy.
1: No, pero precisamente hay que dar el ejemplo del pasado, claro, y el presente. No,
0: por ejemplo.
1: Ortopedia, por ejemplo. En ortopedia había problemas, o hay, qué sé yo, problemas, de que hay médicos, o habían médicos, porque hay críticas de eso. Médicos que te hacían una receta para uno clavo, una cosa de esa, yo no sé cómo se llama, y no te la aprobaban. ¿Pero por qué no la aprueban si eso está dentro de la norma? Porque se elaboró mal el documento. Entonces, al no aprobarse, había que hacerlo en otro sitio, y hay médicos, no digo todos, hay médicos que dicen, yo te lo hago por aquí, tal cosa, y te ayudo a que te lo aprueben. Entonces, yo no entiendo por qué allí no, y en otro sitio sí.
0: Mira, te digo que...
1: Lo mismo.
0: Son los mismos médicos de ayer que están hoy. Y hoy no sucede.
1: Está haciendo el trabajo.
0: Y hoy no sucede eso. Okay. Antes,
1: entonces, eran críticas.
0: Por ejemplo, la rotación de día cama, paciente de ortopedia, hay historias de hasta 60 días acostado en una cama. Hoy, difícilmente.
1: ¿Un paciente?
0: Exceptuando de un único paciente que tiene 34 días. Hoy hay un paciente.
1: ¿Y qué amerita un paciente que tenga?
0: Lo que sucede es que ese tiene otra historia, tiene otra connotación. Te voy a decir sencillo. Los familiares no se encargan de estoy esperando, estoy ojo visor, a esperar que llegue uno de los familiares para entregarle su paciente.
1: Yo llegué a denunciar aquí hace unos años un caso de un señor muy conocido que los familiares prácticamente lo abandonaron en el hospital y hubo que sacarlo del Hospital Antonio Musa y tenía hasta gusanos. Yo no sé si usted recuerda ese caso, que el difunto Pablo Polanco, que hoy está de aniversario, su partida, o no sé, él participó en sacar y llamó al programa, recuerdo esa vez, para decir lo que estaba sucediendo, que los familiares prácticamente dejaron esa persona que se pudriera vivo. Entre otras cosas, pero vaya, es una...
0: Pero volviendo al Musa,
2: yo lo que decía, porque... varias veces personas me llamaron cuando estaba en el programa en el mediodía y me decían, una vez me llamaron, mira, aquí llegó un doctor.
1: Pero después de eso
2: teníamos una
0: pero,
2: fila
0: pero hace esperando. Mucho, pues, de eso.
2: Sí, esperando.
0: Yo no había nacido cuando eso.
2: Yo
0: no había nacido cuando eso.
1: Bueno, vamos a
2: hablar ahora. Y que ese doctor llegó y miró la fila y dijo, bueno, yo voy a comer, yo lo atiendo ahorita.
1: Ok, doctor.
0: Para finalizar, con relación a esa parte, hoy el Hospital Regional Docente Antonio Musa, por ejemplo, tiene 24 horas, 7 días a la semana de un sonografista de servicio. Antes, era difícil tú conseguir una sonografía después de qué hora. Ahora el hospital cuenta con tres turnos de ese departamento. Desde las 7 de la mañana comienzan a hacer las labores por turno y luego concluye el servicio, que es de 7 de la noche hasta las 7 de la mañana, ahí dentro del hospital.
3: Bueno, hay tres cosas que quisiera que pudiera abordar. El asunto de la seguridad en el hospital, porque hemos tenido situaciones, ¿verdad?, a través de los años, Creo que ese es uno de los puntos fundamentales.
1: Doctor, le voy a puntualizar ahí, y en la actualidad también.
3: Ok.
1: No solo en el pasado, en la actualidad ha habido problemas de seguridad.
3: Sí. Entonces, había una área como en la, no sé si en la tercera, que la gente decía, mira, por ahí no se puede, porque se lo decía uno cuando iba a visitar a alguien, no te puede entrar por ahí porque puede haber circunstancias como, podía tener problemas el pasar por ahí, esa es otra. Y la otra, te hablo ahorita de las modificaciones que están haciendo, innovaciones. Ese asunto de que el médico de emergencia, por ejemplo, pudiera accesar a una imagen que le están haciendo al paciente inmediatamente, o sea, se la, le dicen allá y no hay que, el paciente tiene que ir a buscarla después y volver, sino que él la vea en su cubículo aquí en emergencia. ¿Se ha trabajado en eso?
0: Se está trabajando, como dije anteriormente, esa área se está demoliendo, donde va el área de diagnóstico por imagen, porque es un ala, y también entendemos que cuando se termine de hacer todo esto, el médico de emergencia, el médico de ortopedia, va a poder tener esa accesibilidad, como usted acaba de mencionar. Y con relación a la seguridad, la seguridad siempre ha sido un dolor de cabeza en mucha área, no solo hospitalaria, de la vida cotidiana del ciudadano común, de las ciudades, de los vecindarios, de las comunidades. Significa que hay que trabajar mucho todavía en materia de seguridad ciudadana, en materia de seguridad pública, con relación a resguardar bienes y vida. Por ejemplo, te acabo de decir, nosotros ahora mismo tenemos un déficit con relación a la seguridad, y para nadie es un secreto. Por ejemplo, en días pasados, el jefe de seguridad del hospital Antonio Musa renunció, estamos hablando de un teniente coronel, y junto con él se retiraron unos 11 efectivos de las Fuerzas Armadas. Entonces, cuando te da un golpe de efecto de 11 hombres, cuando hablamos de hombres puede ser hombres y mujeres, uh-huh, 11 personas menos en un servicio, es difícil. Te voy a decir, al punto, dicen que las ropas sucias se lavan en casa, pero esto no es cuestión de apañar o de guardar cosas. Hubo una noche que el director del hospital Antonio Musa tuvo que ir de servicio como seguridad. Sí, sí. ¿Por qué? Porque todo el cargo es del director, pero también la carga es del director. Entonces yo soy el responsable.
2: Sí.
0: Todo lo que acontece ahí, tanto que sea positivo como de forma negativa,
2: positivo, negativo,
0: yo debo asumirlo. Entonces, si tengo un déficit, por ejemplo, ese día tenía dos camilleros, una persona en mantenimiento, un...
2: ¿Y el hombre del palo está todavía ahí en la entrada de emergencia?
0: ¿Cuál hombre del palo? ¿Un militar?
2: No, un muchacho que estaba ahí de la seguridad del hospital, que lo de él era con un palo, porque tenía, yo entiendo, con lo que él ordena, sí,
0: entonces,
2: la fila.
0: Imagínate, un hospital de la complejidad del Antonio Musa, cuatro hombres, dos camilleros, un mayordomo y uno, para atender, para dar el servicio al hospital entero. Entonces yo tuve que incorporarme también para colaborar, para coordinar, para lo que sea, pero estuve.
3: Porque tú dices que renunciaron. Entonces, ¿cómo era que funcionaba eso? ¿Estaban asignados allá? ¿Cómo era?
0: Mira, lo que sucede es que los centros hospitalarios, el Servicio Nacional de Salud tiene un departamento que se llama Seguridad. Y la seguridad es comandada por un general de brigada. La regional de salud tiene un coronel como supervisor regional. El hospital Antonio Musa tenía asignado un teniente coronel, como José Ramón fue militar, con su dotación de militares, pero también civiles. La parte que tiene que ver con militares fueron los que se marcharon, quedaron los civiles.
3: Pero lo que me preocupa es Hugo,
0: pero ya eso, estoy hablando de un evento que sucedió.
3: Sí, sí, ¿no? Pero aunque sucedió, pero me preocupa porque se supone que un militar, o sea, cualquier persona, inclusive, siempre da tiempo, ¿verdad? Bueno, no estoy conforme aquí, en fecha tal, pero de un momento a otro rayo.
0: Eso. Te explico que esa parte se maneja desde el nivel central.
3: Ya.
0: Y te dije que el jefe de ese departamento es un general de brigada. de la institución del Ejército de la República Dominicana.

0: Entonces, son cosas.
1: No, pero eso trabaja, como te dice él, eso es algo que va como.
0: Es otra división.
2: Yo lo sé, pero si afecta, es preocupación.
0: Mira, por ejemplo, ¿qué hemos hecho?
2: ¿O no hubo preocupación en ese momento? Fíjate lo que tuviste que hacer.
0: Pero te dije que yo tuve
2: que hacer. Entonces, eso no es un asunto de que aquí, que allá, no. Es que se supone que todo tiene que estar coordinado, porque tú no puedes afectar a la ciudadanía. Cada persona de esas es un empleado público. Un militar, igual que cualquier otro nombrado en el sector público, son servidores públicos, por amor de Dios.
0: Mira, ¿qué hemos hecho en este tiempo? 13 de abril, primero, 30 de junio. Hemos intervenido seis máquina de anestesia. Se ha intervenido 7 ventiladores mecánicos o ventiladores automáticos. Eso es cuando, como dicen la gente, a la gente cuando le entuban. 6 equipos de eso.
2: ¿Están en UCI? ¿Están?
0: Okay. No, en Traumachoc.
2: En Traumachoc.
0: En UCI pediátrico y en UCI de adulto. Se ha hecho.
2: La gente oye el nombre, pero no todo el mundo sabe lo que le estamos diciendo.
0: Por ejemplo, las máquinas, cuando tú llegas en trauma shock, en emergencia, solamente había una que estaba en funcionamiento. Hoy hay 4 en funcionamiento.
2: O sea, que llevan 2 o 3 personas con las mismas condiciones.
0: Sí, 4 tienen capacidad para resolver y asistir simultáneamente 4 personas en emergencia. Antes era una máquina de anestesia de un número de 3. Hoy tenemos 7 máquinas de anestesia funcionando. Tenemos capacidad de respuesta simultánea en la unidad de cuidados intensivos de adultos para 6 pacientes.
2: ¿La parte de los niños, cómo está eso?
0: La parte de los niños. Los niños se dividen en 2. La unidad de cuidado intensivo pediátrico, por ejemplo, ayer solamente teníamos capacidad para uno más. Teníamos 14. 14 en unidad de cuidado intensivo pediátrico. Hay ventiladores.
3: Doctor, pero ¿y por qué tantos niños en esa parte? Yo sé que eso es un asunto más de cuidado médico antes de llegar. ¿Por qué el niño en cuidados intensivos y las edades que comprenden esto?
0: Mira, nosotros primero somos un hospital regional.
3: Sí. Ah, bueno, sí.
0: Somos, ya comprendo. Sí, tenemos, por ejemplo, tenemos niños de Verón.
3: Ya.
0: Pero también tenemos niños de Miches.
3: Ya.
0: También tenemos niños de Los Llanos. Tenemos niños de San Pedro. Y recuerde que la mayoría de esos niños tienen prematuridad. Ahí tenemos niños desde 24, 26, 28 semanas, que antes, hace mucho tiempo, eso era está con una estampa de posibilidades de no sobrevivencia. Y hoy nosotros, un niño de 24 semanas, 28 semanas, es un niño, podríamos decir literalmente, que tiene todas las los puntos favorables para irse con su madre.
3: Dos preguntas en una, doctor. Y es con respecto a las nacionales haitianas que dan a luz en el hospital. Se ha dicho que las nacionales ya no tienen el problema de antes, que no la dejaban dar a luz, sino que tienen que pagar una cuota a sabiendas de que deben pagarlo, y creo que ya lo saben. Esa es una. Otra es, y son dos preguntas juntas ahí, en una. En estos días denunciamos, porque supimos que en el parqueo del hospital en nocturno, me parece que fue, se escapó una nacional haitiana como en película, con una sábana que se tiró, pero sin embargo, se amarran una con otra, pero sin embargo, no solo se escapó ella, sino que encontraron un individuo con una bolsa en la mano llevándose un niño, y eso fue lo que creó la alarma, que el niño gritó. Y ahí dijeron, se están robando un niño. ¿Cómo es que un niño, si está en un cuidado especial, cómo se puede escapar y cómo se lo pueden llevar? ¿Es tan vulnerable que puedan llevarse un niño de un hospital?
0: Sí,
3: o
0: mira,
3: del hospital.
0: Tú lo acabas de decir, estilo película. Uh-huh. El niño no estaba al cuidado del hospital. Uh-huh. El niño estaba con su madre.
3: ¿Por qué?
0: Porque fue un parto estilo cesárea, uh-huh, que el niño inmediatamente se entrega a su madre. El niño que está en cuidado intensivo, el niño que está ingresado, no está con el padre, está bajo cuidado médico. Pero si cuando tú un parto, una cesárea, se le entrega al niño para que la madre le dé su cuidado propio del recién nacido, le deja atenciones, lo amamante, en fin, porque el niño no está enfermo.
3: Nació normal.
0: Sí, bien, nació normal. Bien. Entonces, parece ser que ellos fabularon, hicieron un plan. El esposo...

0: Yo le mostré a usted el bolso.
1: Sí.
0: Cogieron un niño en un bolso, sobre lo pusieron al fondo, sobre él pusieron sábana, un niño recién nacido, sábana, amarraron el bulto o lo cerraron.
1: Wow.
0: Y bajaron de una segunda planta a una mujer, como dicen, como decimos nosotros, acesariada.
2: A chepa,
0: una mujer con cesárea.
2: ¿No lo asfixiaron al niño?
0: Se pudo.
3: O sea, fueron dos cosas. Ella bajó por un lado.
0: Claro. No, bajaron por ahí mismo.
3: Ah, pero.
0: Bajaron por ahí mismo.
3: Entonces, ¿y el niño también por la
0: sí, zona? Sí. Okay. Bajaron con sábana.
3: Dios mío.
0: Con sábana, la señora bajó con sábana al primer piso, por la parte de afuera, y cuando hay una alarma, porque el niño lloró dentro del bulto. Sí, el niño lloró dentro del bulto.
4: ¿Dónde me llevan?
0: Entonces escuchan, parte del personal médico escucha la alarma, sale a ver qué está pasando, y entonces le quita o arrebata el bulto a un individuo traidor de la patria, porque un dominicano que se prestó para esas vagabundería. Oye, y ahí hago un paréntesis. A él le dijeron que él es taxista, iba a hacer un transporte desde el Musa, me imagino que para Jimaní, que le iban a dar 2,000 pesos.
3: No, eso
0: es increíble. Oye, 2,000 pesos,
3: no creo
0: un transporte en San Pedro de Macorís, me imagino que era para Jimaní que iban.
2: No, 2,000 pesos en San Pedro de Macorís para hacer el trabajo ese aquí, él está haciendo el trabajo. Vamos
3: a comerciales.
2: Sí, vamos a la pausa, vamos a regresar.
3: Pero antes de los comerciales, quería decirle que los temas migratorios que se han tocado, yo creo que nosotros, las preguntas que debemos hacer, no son al doctor porque él no trabaja migración, él es el director del hospital. Quisimos en ese caso hablar de eso, porque es una situación de un escape, y lo que mencionó el doctor Bonaparte de la seguridad del hospital, que en breve vamos a tocar ese tema también.
2: No, ya tocó.

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0: Bien, son las 8:39. Continuamos con el doctor Hugo Sensión. Qué interesante es los temas que estamos tratando. Bueno, antes de continuar, me llamó David de la Cruz el Dávila de un accidente de una patana cargada, creo que de cemento, no sé, entre Naime y Villa España, en la misma carretera, en la misma vía, en la misma carretera, vamos a decir. Parece que se le fueron los frenos, según dice él. No sabemos exactamente qué pasó, pero impactó con una casa y una caseta que vende frutas, me parece. Hasta ahora no se ha dicho que hay heridos ni lesionados en ese sentido, pero el tránsito está, si usted puede desviarse de por ahí, dicen que el tránsito está prácticamente incómodo en ese sentido.
1: Wow. O sea, la carretera sí. Mella. Doctor.
2: Por favor, tenemos dos áreas que creo que hasta del tiempo han sido como un dolor de cabeza. Y el asunto de trauma y el asunto de enfermedades mentales. ¿Qué estamos haciendo allá para mejorar eso? Porque se ha hablado que una vez crea una unidad, que otro día que otra área, etcétera, etcétera. ¿Cómo está eso?
3: Mira, con relación a trauma y los cuidados de emergencia, que es por donde entran generalmente todos los pacientes de trauma, te contamos con un cuerpo especializado de emergenciología, pero también contamos con una escuela de emergenciología que tiene varios años operando y, por ejemplo, por año, primero, segundo, tercero y cuarto año, siempre hay médicos en formación ahí. Pero también contamos con un cuerpo de especialistas que tienen que ver respuesta a trauma, como son cirujanos, cirujano general, y también tenemos escuela de cirugía, que también cuentan con primero, segundo, tercer y cuarto año, y están también siempre en el hospital. Pero aparte de eso, tenemos un cuerpo de ortopeda, de una matrícula de alrededor de 9-10, que también diariamente ofrecen ese servicio. Adicional, tenemos un cuerpo de médico odontólogo especializado en cirugía maxilobucofacial, que es lo que le llaman el maxilofacial, que también atiende trauma. Significa que en materia de trauma, nosotros, el hospital,

0: Hospital Antonio Musa está bien preparada con relación al personal médico y un personal calificado para atender esos tipos de pacientes.
1: Te hago la pregunta de ese lado porque el día pasado estuve por allá y entonces mucha gente en camilla, como que no había el sitio para ubicarlo.
0: ¿En camilla al frente?
1: Esperando ahí para que lo atendieran. Okay. Mucha gente, entonces, qué raro, porque después vi el otro lado que hay áreas. Entonces yo no sé qué está pasando, si está bien coordinado eso.
0: No, mira, la emergencia se compone en cuatro emergencias, podríamos decir. Es una emergencia, pero te voy a hablar de cuatro alas. Hay una ala cuando tú entras, a la derecha al fondo, esa es la emergencia pediátrica. Emergencia y urgencia pediátrica. Solamente atienden niños. Cuando tú entras inmediatamente, hay un cubículo, eso es, se llama triaje. Triaje. Ahí se hacen las evaluaciones, que es un médico. Y entonces, a la derecha, antes de llegar a la pediatría, hay una parte que se llama trauma shock. Ahí van los pacientes que son atendidos de urgencia, que tienen una emergencia, que ahí es que se le pone cualquier acceso difícil. El paciente que está grave va a trauma shock. Luego, a la izquierda, al fondo, está la parte que tiene que ver con observación, que sería un internamiento transitorio. Esa es la parte del fondo que se llama observación. Entonces, bueno. Y en el trajín hay otros cubículos que ahí se atienden ginecobstetricia también, que tenemos una escuela de ginecobstetricia. Hay un cubículo para atender a las mujeres embarazadas, y las mujeres que tienen cualquier problema ginecológico, también son atendidos ahí.
1: Esa es la parte ya.
0: Sí, hay otros cubículos que pertenecen a enfermería, para nebulización, para una hidratación rápida, un paciente, y así sucesivamente está compuesta la emergencia del hospital.
2: Una voz conocida.
1: La parte de las enfermedades mentales, ¿qué es esta situación?
0: Okay. Para enfermedades mentales, la otra pregunta. La parte que se tiene pensada, que se tiene organizada, es cuando se entregue el hospital completamente. En la tercera planta se va a tener un área destinada para las intervenciones en crisis y para las atenciones propias del paciente de enfermedades mentales.
1: O sea, a partir de septiembre ya
0: vamos a contar ya cuando el hospital esté a plena capacidad. A plena capacidad, salud mental va a tener su espacio,
1: su área. No hay fecha todavía.
0: No.
2: Okay. José Ramón. Hoy con nosotros una voz conocida, el doctor Hugo Sención, pero aquí en calidad de director del Hospital Antonio Musa. Doctor, una de las grandes quejas que ha tenido este centro asistencial regional docente de nosotros ha sido la falta de climatización en áreas sensibles como los quirófanos, sala de parto. ¿Y qué nos puede decir eso?
0: Con relación a eso, el Colegio Médico Dominicano en días pasados nos envió una comunicación estilo ultimátum,
3: sí,
0: que si en X tiempo, 15 días, contando la fecha que fue entregada la correspondencia, no se resolvía el problema de la climatización de algunos quirófanos, ellos sencillamente iban a cesar la cirugía y las atenciones ginecológicas de la segunda planta, del quirófano de la segunda planta. Cuando hablamos de segunda planta, cabe mencionar que estamos hablando del área de preparto. El área de preparto es donde son ingresadas las mujeres que tienen un trabajo de parto, o que tienen una amenaza o que tienen un aborto, o que tienen cualquier tipo de parto. Eso se compone esa área, se compone de área de internamiento de las mujeres que están siendo observadas. También se compone de un cubículo, para ponerlo como cubículo, de el niño cuando nace, se pone ahí, eso tiene aire acondicionado. Luego el cubículo siguiente es área de expulsivo. Cuando hablamos de área de expulsivo es donde la mujer da a luz, donde están las camillas para dar a

0: luz o donde está la camilla para hacer un legrado. Eso tiene aire acondicionado.
1: Ok.
2: Sí, perdón, José Ramón, en tu pregunta le voy a hacer algo para yo estar un poquito más claro. El colegio médico especificó el área que entendía que le faltaba aire.
0: Quirófano.
2: O sea, todo lo otro estaba, porque ellos no lo mencionaron.
0: No,
2: yo vi el documento, sí. Realmente. Porque después se publicó. Y te llamé y le diste la razón a ellos,
0: sí, claro,
2: de que era una situación técnica que ameritaba emergencia para resolverlo.
0: Sí, y estamos en vía de resolución.
2: Sí, se está trabajando en
0: eso.
2: Pero ¿qué ha pasado? Porque eso es un área donde es un equipo, que el equipo se dañó, porque allá se pierde la cosa, yo no sé por qué. Todavía se están perdiendo cosas. Me disculpa, doctor.
0: Mire, por ejemplo, hoy tenemos previsto reunirnos con el Colegio Médico Dominicano, filial de San Pedro Macorís, para darle un informe de cómo andan los trabajos.
2: Ya
0: ellos determinarán si van a cumplir con el paro o si nos dan unas prórrogas.
2: Doctor, pero Salud Pública no tiene recursos para traer un aire nuevo, porque si el aire dañado y pone una piececita.
1: ¿Qué capacidad ese aire? Es un aire
2: de grande.
0: De ventana, novela.
2: No, es un monstruo.
1: De tres toneladas.
2: Es un monstruo, pero yo creo que.
0: Yo no sé mucho de aire acondicionado. Ajá. Ese equipo que está allá arriba.
1: Ok.
0: Prende 5 aire acondicionado. Ese aparato que te dejaste.
2: Ese solo.
1: Okay.
0: ¿Qué sucede? La historia que me hicieron, recuerde, yo no soy de ese hospital.
2: Sí, lógico. Yo
0: llegué a hacer un trabajo al MUSA. Uh-huh. Con la ayuda de Dios, lo estamos tratando de hacer. Porque no te voy a decir que lo estoy haciendo. Estamos tratando de hacerlo. Estamos tratando de organizar.
2: Pero te lo están permitiendo.
0: Me lo están permitiendo.
2: Están poniendo palos.
0: Siempre hay un grado de dificultad. Y la gente también se resiste muchas veces a los cambios.
2: Ya. Yeah.
0: Porque siempre yo lo he hecho así, pero por el hecho que tú siempre hiciste así, no significa que siempre está bien. Ah. Volviendo a los climatización, las tarjetas, por decir algo, las tarjetas de ciertas unidades. Fueron sustraídas.
2: Se desaparecieron.
0: Wow. Fueron sustraídas.
1: Wow.
0: Y si tú no tienes, si tú no tienes cerebro, si tú no tienes corazón, usted lo que tiene es un cuerpo muerto.
2: Prende.
0: Un cuerpo muerto.
2: Sí, sabemos, la tarjeta.
0: Entonces, las tarjetas. Y voy a agregar más, un compresor.
1: ¿Eso es sabotaje?
0: No sé. Y un
2: compresor. Cabe en el bolsillo.
0: Y un compresor también.
2: Se perdió.
0: Hicimos los aprestos para adquisición.
1: Es un acto terrorista en un hospital.
2: Fue
1: que es un acto terrorista,
0: manito,
1: eso.
0: Manito,
1: es un acto criminal.
0: Respira. Eso no fue ahora tampoco.
2: Eso estaba así. Ah, okay.
0: Estamos arrastrando un mal.
2: O sea, decir, que otro director se le importó.
0: Que eso fue en otras administraciones. Pero sin embargo, en la administración nuestra.
1: Pero es un acumulativo, usted recibe un acumulativo.
0: Pero aquí. Recuerda, el cargo y la carga.
2: Uh-huh.
0: Todo me toca.
2: Yeah.
0: El cargo y la carga. Y estamos ya en la adquisición de esas tarjetas, en la adquisición de ese compresor. Y creemos que en los próximos días. Todo ese problema va a quedar en el pasado.
2: Doctor, hay que dividir el hospital en dos posiciones. Director médico, si me puede ayudar.
0: Que es la parte de su dirección.
2: Sí, y entonces la parte de
0: administrativa que le corresponde al administrador.
2: ¿Cuál es la parte que le corresponde a usted, por ejemplo?
0: Todas.
2: Usted es el general.
0: Director general. Por ejemplo, el hospital se divide en dos alas.
2: Uh-huh.
0: El ala de servicio, de atenciones directas al paciente, enfermería, laboratorio, diagnóstico por imágenes, médico, todo ese personal que tiene que ver con la atención directa, su dirección, toda el área que tiene que ver con administración, es la división administrativa. Le cae por debajo del subdirector administrativo, que es el administrador. Y el director general también tiene también dependencias que despachan directamente con él. Planificación y desarrollo, seguridad, facturación, toda la parte que tiene que ver como de fiscalización le corresponde a la división de la dirección. Significa que el director tiene un equipo, la administración tiene un equipo, la subdirección tiene un equipo, pero todos

0: tienen que rendir informe a la dirección general. Por eso es director general.
1: Okay. Yo sé que usted habló del tema de la de las personas, la seguridad de, del área, usted habló, pero ya hay una promesa que se va a cumplir, se está cumpliendo, se va a cumplir el asunto de la cantidad de personas que necesitan para cubrir esa necesidad de que la seguridad del centro con relación a lo que puede estar pasando, que se escapó una, que qué sé yo, eso no le pertenece en parte al, al equipo de migración, de que las personas no se escapen, o necesariamente tiene que ver con la seguridad de, del área, para el que no suba uno con arma de fuego, con arma blanca, que no vaya a agredir a otro, o que no suban a hacer lo que le dé la gana ahí.
0: Son dos divisiones completamente distintas.
1: Sí.
0: La Dirección General de Migración está para custodiar la migración irregular, en este caso los hospitales.
1: ¿Hasta qué hora? Como ellos, que hasta las 6.
0: ¿Usted lo supo? Ellos tienen una hora menos.
1: No, pero venga.
0: Oye, una hora menos.
1: Pero es que no debe ser.
0: Hasta las 5.
1: No puede ser.
2: Entonces, de 9 a 5, si
0: entonces, acaso. Si tú dejas, por decir algo, una puerta abierta y te va a acostar para tu casa, y alguien entra o alguien sale, sencillamente tú no vas a tener el control. Entonces está la otra parte, que la seguridad hospitalaria, que usted acaba de decir, sí, que no se vaya a robar algo en el hospital, que una persona no vaya a hacer un desorden, en fin, para...
3: Inclusive que le vaya a robar a alguien que tenga...
1: Claro.
0: Sí, sí, entonces esa es la otra parte, que es la seguridad hospitalaria. Uh-huh. Son dos cosas diferentes. Migración, que no apresa o no entra en los conflictos que pueden suceder en el hospital, pero también, pero entonces migración sí quiere que la seguridad hospitalaria le custodie porque a sus ilegales.
1: No,
0: entonces
1: es.
0: ellos deben ponerse de acuerdo. Creo que deben hacer un acuerdo de colaboración entre las instituciones,
1: que eso no tiene que
0: porque
1: ver
0: eso no tiene nada que ver con nosotros como hospital.
1: Sí.
2: Mire, usted como hospital, ¿cómo está el suministro de los insumos al hospital?
0: Mire,
1: esa era la pregunta que iba a venir.
0: Sí, mire.
1: Pero vamos a responderla después de los comerciales.
0: Ok.
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0: 8:59, seguimos en el programa La Mañana 103. Buen día con el doctor Hugo Sensión. Usted tenía una
1: pregunta. Sí, señor, la pregunta que se quedó ahí en la recámara fue la pregunta de... En un hospital que nosotros sabemos que la demanda supera la capacidad operativa, ¿cómo está el suministro de los insumos? ¿Cómo está funcionando, doctor, la farmacia del Hospital Antonio Musa?
2: Mira, cuando hablas del Hospital Antonio Musa, que la demanda supera la capacidad operativa, es cierto. Estamos operando a 50%, porque es un hospital que está siendo intervenido desde hace muchos años. Y lo más difícil es tú vivir en una casa que está haciendo una construcción.
0: Dígamelo
1: a mí. El polvo.
2: El polvo, el reguero, la incomodidad, ala para aquí, te muda para allá, en fin. Y eso está pasando en el Hospital Antonio Musa desde hace un tiempo considerado. Con relación al suministro, nosotros contamos en la actualidad con los fármacos e insumos necesarios. Hemos tenido dificultad. ¿Por qué presentamos dificultad? Porque a nuestra llegada, a partir del día primero de mayo, todo lo que se compra en el Hospital Regional Antonio Musa es a través del portal de transparencia. A partir del primero de mayo, una jeringuilla, una aspirina que se compra en el Hospital Regional Antonio Musa tiene que saber a través del portal de compra y contrataciones. Y recuerden que el portal de compra y contrataciones tiene normas. Primero, usted tiene que hacer una requisición, crear la necesidad, generar una orden del departamento X determinado, y cuando se aprueba primero por la dirección, va al departamento de compra, y el departamento de compra sube al portal lo que se necesita. Y hay, y Rudy nos puede dar luz en esto, hay compras que tienen topes.

0: compras que van desde un peso hasta 268 mil pesos son compras que tienen que agotar un tiempo de 3 días, 72 horas en el portal, licitándose para ver cuál es el mejor oferente. Hay otras que son desde 269 mil pesos hasta 2 millones de pesos, que tienen un tiempo de aproximadamente 5 o 7 días. Y hay otras, cuando suben ese umbral, 45 o 90 días. Dependerá lo que se está licitando, lo que se está pidiendo, el tiempo en dar respuesta. En encontrar, primero subir al portal, luego que el oferente...
1: Doctor, en ese mismo orden de medicamentos, vamos a hablar así. Hubo una denuncia por ahí que escuché también, de que no había, así en términos despectivos, no hay medicamentos para los que están ahí, qué sé yo.
2: Ahí no se consigue nada,
1: o en las emergencias, o los internos. ¿Cómo es la situación? ¿Y qué hay de cierto y qué hay de mentira?
0: Ahí le digo que es una falacia, una mentira. Sí. Las patologías que nosotros en el Hospital Antonio de Musa siempre o son de cotidianidad, tenemos suministro y estamos preparados para eso. Ahora, si tú me estás hablando de una enfermedad rara o una enfermedad que nosotros no acostumbramos, o me está pidiendo un fármaco que está fuera del catálogo básico, porque también la salud se rige por un catálogo de medicamentos básicos.
1: Pero un médico del hospital receta un medicamento fuera del catálogo, aún sea para lo mismo, en el hospital.
0: Podría ser.
1: ¿Y por qué en el hospital?
0: No, podría ser. Pero ahí viene también lo que se llama una glosa o una objeción médica. Si tú, por ejemplo, me pones un antibiótico X para una patología que no es que esté mal indicado, pero si tú no tienes un cultivo que diga que ese germen o esa bacteria
1: se va a controlar
0: exclusivamente, o se va a controlar con ese fármaco X
1: que no está ahí,
0: entonces cuesta arriba, entonces tiene es objeto de pertinencia médica.
1: Eso hay que probarlo.
0: Entonces, hay que probarlo. Entonces, si tú me haces eso, no es que tú estás mal, pero tienes que sustentarlo. Al no sustentarlo, yo no tengo, por ejemplo, ese medicamento X, porque tú quieres que se le ponga eso, pero debe estar sustentado. Entonces nosotros estamos en la obligación de comprarlo y aplicárselo al paciente, porque está sobre una evidencia.
3: En el caso del servicio, Hugo, por ejemplo, las imágenes y otros más, ¿cómo está el asunto del control de que, por ejemplo, si tenemos esto aquí, no tenemos que mandarle el paciente y ponerle que tiene que ir a otro sitio?
0: No tenemos imágenes.
3: No tienen imágenes.
0: No. O sea, que desde el día 5... de mayo nosotros hicimos un comunicado que se estaba retirando el tomógrafo, el resonador.
1: Y no hubo problema.
0: Resistencia también. Y el resonador del hospital. Nosotros no tenemos imagen.
3: ¿No van a tener en el futuro?
0: Sí. Recuerde que yo hablé de un resonador, hablé de un tomógrafo, mamógrafo. Yo hablé de eso ya.
3: O sea, que van a tener.
2: Hospital,
3: que se retiraron ahora, pero van a tener.
2: Y que deben.
1: Se retiraron.
2: Se retiró el privado. En el mes de septiembre, ¿verdad?
1: Se retiró todo el privado para instalar lo del centro.
3: Ya, ok. Sí, porque había algunas situaciones que se daban. Tú sabes que espérate que vete allí o no, lo de aquí, como que no vea confianza. Bueno, pero está bien.
1: Venga. Bueno, doctor, para nosotros en esta primera intervención que ha tenido en el programa, creo que ha sido fructífera. Lo que sí nos gustaría, y tenemos una gran preocupación, que es mi gran preocupación, es la seguridad dentro del hospital para las personas que están ingresadas allí. Que en esa cama se sientan un poquito más seguros, porque en algunos casos sí ha habido algunos temores con relación a que le puedan sustraer algo de su propia cama, le puedan agredir físicamente, porque puede haber uno que otro inconveniente, como pasó en días pasados, en una emergencia, en una madrugada, donde había un enfrentamiento con dos personas con armas de fuego. Había un policía, un agente, vestido de civil, lógico, estaba de civil, que tenía armas de fuego, que fue a ser atendido por un pleito con otro que también tenía, o sea, se enfrentaron dos grupos y había la incertidumbre y no había un agente, no había un seguridad, ni alguien que pudiera controlar el asunto.
0: Sí, en ese momento contábamos con todo el cuerpo de seguridad para esa fecha.
1: Ya.
0: Pudo ser intervenido, se pudo desarmar al agente policial que está, al ciudadano, porque no tenía un uniforme.
1: Correcto.
0: Al ciudadano. Y se evitó llegar.

0: para mayores. En ese momento sí teníamos todo el cuerpo conformado. Luego de ahí fue que se presentó la retirada del cuerpo. Tenemos esperanza. Ya ayer el general encargado de la seguridad del servicio dispuso de unos 40 hombres para formar parte.
1: Sepan que no hay 40 hombres juntos.
0: Sí, claro.
2: No,
0: 40 hombres para ser agregado a la seguridad hospitalaria del Hospital Regional Docente Antonio Musa. Significa que en términos de seguridad vamos a avanzar, vamos a tener un reforzamiento y vamos a cubrir todas las áreas que sean necesarias en el hospital para así garantizar y asegurar bienes y vida de aquellos colaboradores del hospital, como también aquellos pacientes y familiares que están dentro del recinto hospitalario.
2: Bueno, lo más importante es que la gente reciba salud en ese centro universitario regional, porque me alegra mucho que usted haya anunciado que para septiembre ya todo va a estar funcionando por lo menos a un 90%, porque ha sido interminable el proceso de remodelación y la inestabilidad que ha tenido este alto centro asistencial nuestro.
0: Pues nada, agradecidos, agradecido por ustedes, por la invitación.
2: Mire, estamos, que usted tiene una llamadita, vamos
0: a ver. Usted llamada. ¿Usted llamada?
2: Sí, una llamada. Ah, buenas. Sí, la gente quiere participar.
3: Y buena. ¿Cómo está el equipo de trabajo, Maestro Kenny, todo y cada uno de ustedes los que están ahí, el público? Estoy llamando para solidarizarme con mi compañero y amigo y gran contribuidor de que el Musa esté en estos momentos viviendo una de las mejores etapas del momento. Musa, con el doctor Hugo Sensión, ha ido haciendo una transformación y unos cambios que verdaderamente valen la pena. En cuanto a la seguridad, es verdad, pero no es la culpa de Hugo, es la culpa de que el sistema tiene que fortalecerse con ese tipo de personal. Felicito a Hugo, le sigo deseando éxito, porque es un tremendo colaborador y yo sé que es un pagador, y el hospital en la mano de él está asegurado de que lo va a hacer bien. Muchas gracias.
0: Muchas gracias. Gracias por la valoración. Y estamos para hacer lo que tenemos que hacer, y Dios es que está dirigiendo esa obra, y cuando Él entienda que no debemos estar al frente, Él también nos va a dar las señales para retirarnos.
1: Bueno, pues gracias a ti por estar con nosotros en el programa. Sabemos que tu deseo es hacerlo bien, pero depende también de otras instancias que te den el apoyo, porque para eso fue que te colocaron, para que resuelva los problemas del Hospital Antonio Musa. Y mira, te ha tocado un momento difícil del hospital, que es una remoción. Ojalá y cuando el tiempo que tú estimas ya esté, por lo menos, si no terminado, que tenga la grande,
4: bien avanzado,
1: y con muchas de esas instalaciones terminadas.
0: Amén. Un abrazo para todos, feliz resto del día.
1: Bien, señores, nos vamos hasta mañana, si Dios quiere. Pásenla bien.

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1: Hola, hola, ¿qué tal? Buen día, bienvenidos a este boletín de noticias de Radio FM 103. 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Aquí están las informaciones. Vamos a meteorología. Meteorología informa que para la tarde de este miércoles los efectos de la vaguada, la humedad dejada tras el paso de la onda tropical y el calentamiento vespertino provocarán nublados acompañados de aguaceros fuertes en ocasiones, tormentas eléctricas y posibles ráfagas de viento hasta primeras horas de la noche. Estos aguaceros serán sobre las provincias del Ceibo, Atomayor, Monte Plata, Duarte, Sánchez, Ramírez, Payat, La Vega, Monseñor Noel, Santiago, San José de Ocoa, San Juan, Azua, Valverde, Santiago Rodríguez, Elías Piña, Dajabón, Montecristi, Independencia y Bauruco. En la madrugada continuarán ocurriendo algunos chubascos hacia poblados de la costa sur, mientras que las temperaturas continuarán elevadas de hasta 36 grados con una sensación térmica superior por la combinación de la humedad de la época del año y la presencia del polvo sahariano. Se recomienda mantenerse bien hidratado, vestir ropa ligera y de colores claros y evitar la exposición prolongada al sol entre las 11 de la mañana y las 4 de la tarde. Son estas las condiciones del tiempo para el territorio nacional. Aquí continuamos con las informaciones de este boletín informativo de Radio FM 103. Nos vamos a Caracas, Venezuela, donde 4 policías resultaron detenidos allá en Venezuela, acusados de apropiarse de bienes económicos entre los escombros de edificaciones derrumbados en el estado de La Guaira, al norte, al aledaño a Caracas. El más afectado por los terremotos y de la semana pasada, así lo informan las autoridades. Los agentes del Cuerpo de Investigaciones Científicos, Penales y Criminalistas terminaron expulsados del organismo de seguridad y los presentarán ante los tribunales según un comunicado oficial. Estos funcionarios, desviándose de sus deberes y aprovechándose de las labores de rescate y asistencia humanitaria, actuaron de manera indecorosa al apropiarse de valores económicos hallados entre los escombros. Así lo dijo el director del

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2: Las 9:35 minutos, aquí continuamos con las informaciones. El cineasta y productor de televisión Alfonso Rodríguez anunció este miércoles que declinó su designación como embajador adscrita al Ministerio de Relaciones Exteriores para regresar de lleno al cine y la televisión. La decisión fue comunicada al presidente Luis Abinader mediante una carta en la que agradeció la confianza depositada en él durante más de 6 años como cónsul general de la República Dominicana en la costa oeste de Estados Unidos. En una última información de este boletín de Radio FM 103. En la República Dominicana, el galón de gasolina premium se comercializa a 341 pesos por galón. Al tipo de cambio vigente, este precio equivale a 5.86 dólares por galón al cierre del 22 de este mes y de este año, de acuerdo con el portal global Petrol. Al menos 6 países de América Latina y el Caribe ya redujeron los precios de los combustibles tras la caída de las cotizaciones internacionales del petróleo provocada por el cese de las hostilidades en el Medio Oriente. En contraste, en República Dominicana los precios permanecen congelados en nivel superior al promedio regional e incluso por encima de los vigentes en Haití. Datos analizados indican que las reducciones han sido aplicadas por Chile, Panamá, Guatemala, Honduras, Perú y Costa Rica, cuyos gobiernos trasladaron a los consumidores

Es parte del descenso registrado en los mercados internacionales del crudo durante las últimas semanas. Gracias por la sintonía. Hemos llegado a la parte final de este boletín informativo de Radio FM 103. Nuestro próximo boletín a las 10, voz informativa Junior Santana. 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
1: Hola, hola, bienvenidos a este boletín de noticias de Radio FM 103. 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Aquí están las informaciones. Los accidentes de tránsito continúan ejerciendo una fuerte presión sobre el sistema público de salud, especialmente en los hospitales traumatológicos. En el hospital traumatológico Juan Bosch, un paciente que requiere ingreso en la unidad de cuidados intensivos representa un costo promedio entre 60.000 y 90.000 pesos por día, aunque en los casos más complejos esa cifra puede elevarse hasta 150.000 diarios, según explicó el director del centro, el doctor Joel Ortega. En otra información, la pérdida de alimentos frescos antes de llegar al consumidor constituye uno de los grandes desafíos en la seguridad alimentaria a nivel mundial, de acuerdo con especialistas que señalan que alrededor del 40% de estos alimentos se deteriora antes de poder ser aprovechado. El planteamiento fue realizado por la doctora Evelina Quiroga, especialista en enzimas y materiales de la Universidad Nacional de San Luis, en Argentina, durante su participación en el 21 Congreso Internacional de Investigación Científica. Vamos a comerciales, mantenga la sintonía.
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2: 10:35 minutos, aquí continuamos con las informaciones. Bajo el alegato de sostenibilidad ambiental, a partir de diciembre en el país quedará prohibida la importación y uso de utensilios plásticos tales como sorbetes, tenedores, cuchillos y cucharas fabricados en plástico. Esta restricción responde a la reciente modificación de la Ley 22520 sobre gestión integral y coprocesamiento de residuos sólidos, orientada a reducir, según sus promotores, drásticamente la contaminación por plástico. En una última información de este boletín de Radio FM 103, el Día Internacional del Chiste se celebra el 1 de julio de cada año. La finalidad primordial es lograr a través del humor que todas las personas sean capaces de compartir momentos de alegría utilizando chistes y expresiones graciosas y que esto les ayude a hacer más grata la vida. La risa es una de las mejores terapias que existen en el planeta. Así que un chiste es un relato que se cuenta, comparte, muestra o exhibe con el propósito de hacer reír a una audiencia determinada. Normalmente se trata de una anécdota, un comentario o juego de palabras. Sin embargo, una imagen, secuencia de imágenes puede estar concebida por el propósito de hacer reír, tal como las tiras cómicas. En definitiva, todos sabemos lo que es un chiste, pero no todos sabemos contarlos. Bueno, de ahí es donde viene el asunto que a veces no es tan bueno el chiste, sino quien lo cuenta. El que lo cuenta, la forma de sus expresiones, sus gestos, su metal de voz, todo eso pues influye en el chiste. Y el chiste malo muchas veces gusta, repito, no por su contenido, sino más bien por la forma en que se expresa. Señores, gracias por la sintonía, gracias por preferirnos. Hasta aquí este boletín informativo de Radio FM 103. Nuestro próximo boletín a las 11. 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
1: Hola, hola, ¿qué tal? Bienvenidos a este boletín de noticias de Radio FM 103. 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Aquí están las informaciones. El empresario de transporte William Pérez Figuereo manifestó su preocupación ante la amenaza de la Asociación Nacional de Detallistas de Gasolinas de que eliminarán los verifones para el pago con tarjeta de las estaciones de combustibles debido a los costos asociados por transacción, que según explican, representan entre un 4 y un 7%. En otra información, el primer tribunal colegiado del Instituto Judicial de la provincia de Santiago condenó este martes a 6 hombres hallados culpables por el asesinato del niño Gioser Luis Félix, de 9 años de edad, ocurrido en abril del año 2023, durante un intento de asalto a la salida del Aeropuerto Internacional del Cibao. La pena más alta de 30 años de reclusión mayor fue impuesta a Luis Ángel Vargas Brito, tras ser declarado culpable de asociación de malhechores, asesinato, tentativa de robo agravado y tentativa de asesinato en perjuicio del menor y de las demás víctimas. Vamos a comerciales, mantengan la sintonía, en breve retornamos. 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
2: 11:01, gracias por la sintonía, gracias por preferirnos. Aquí continuamos con las informaciones de este boletín informativo de Radio FM 103. Recuerden 809-529-5124, nuestra vía de contacto con el departamento de prensa para cualquier situación, eventualidad o problemática que usted esté confrontando en su sector. Reitero, pueden ponerse en contacto con nosotros al 809-529-5124. Aquí continuamos con las informaciones. Falta de consenso por la oposición de dos de los principales aspirantes, Francisco Domínguez Brito y Abel Martínez. Las objeciones de la Junta Central Electoral y el Tribunal Superior Electoral y el ingreso a los tribunales de Gonzalo Castillo, uno de los principales candidatos, colocan una serie de dificultades en el camino a la consulta del Partido de la Liberación Dominicana, pautada para el 18 de octubre de este año. Tras conocerse la opinión de la Junta Central Electoral sobre una consulta que hizo Domínguez Brito de la legalidad y el apoyo logístico que aportaría a la Junta Central Electoral, aspirante sería muestro como contrario a adelantar las primarias, y alegó que los organizadores de las votaciones no dijeron la verdad. En una última información de este boletín de Radio FM 103, la Superintendencia de Bancos de la República Dominicana emitió una nueva disposición que extiende de manera temporal el plazo para que las entidades financieras sigan reconociendo como válido los pasaportes y cédulas de identidad vencidas de los ciudadanos venezolanos residentes en el país. Se extendió hasta el 30 de junio de el 2027 el plazo establecido por la circular SB. Sobre extensión del plazo para tratamiento especial y temporal a clientes de nacionalidad venezolana con documentos de identidad o pasaportes. Amigas y amigos, gracias por la sintonía, gracias por preferirnos. Hemos llegado a la parte final de este boletín informativo de Radio FM 103. La invitación a las 12 del mediodía para que escuchen el programa La Familia 103. La parte final, tengo un especial saludo para nuestro buen amigo Ramón, cariñosamente Ramoncito, allá en el sector de restauración. Un viejo amigo de la vieja guardia. Así que, hermano, Dios te depare lo mejor. Gracias, amigas y amigos. Les informo Junior Santana. Pasen feliz resto del día. 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
1: Buenas tardes, muy buenas tardes. Aquí inicia La Familia 103. 12:04 de la tarde. Invocamos la presencia de Dios nuestro Señor Todopoderoso para que Él nos ilumine, nos guíe, nos lleve por el sendero correcto, nos dé el don de perdonar. Hoy, día 1, miércoles 1 de julio del año 2026. Una temperatura de 32 grados, con una sensación térmica de 38 grados. La máxima para hoy se espera que esté en 32, la mínima en 24. El cielo sobre San Pedro de Macorís a esta hora estará parcialmente soleado. El pronóstico extendido para la tarde-noche de hoy nos indica algunas posibilidades de lluvia a eso de las 2 de la tarde. De ahí en adelante disminuyen las posibilidades de lluvia sobre San Pedro de Macorís. Los expertos nos dicen que julio comienza con las pilas bien cargadas y hoy será un día muy caluroso en gran parte de la República Dominicana. Se espera una temperatura máxima de 39 grados en Sabaneta y en Dajabón, con una sensación térmica de 46 grados en ambas localidades. Una advertencia especial está vigente en el país debido a varios factores atmosféricos. Está incidiendo el fenómeno del Niño. Avanza el verano 2026. Aire muy caliente se ubica en toda la región caribeña y el cambio climático mantiene su influencia. ¿Qué nos dice el Indomet? Durante la mañana se estarán presentando chubascos en San Cristóbal, El Ceibo, San Pedro de Macorís, Samaná, entre otras áreas, debido a la nubosidad que transporta el viento sobre el área. Durante la tarde, los efectos de la vaguada, la humedad dejada por el paso de la onda tropical y el calentamiento vespertino provocarán nublados acompañados de aguaceros fuertes en ocasiones, tormentas eléctricas y posibles ráfagas de viento hasta primeras horas de la noche. Sobre las provincias de El Ceibo, Atomayor, Monte Plata, Duarte, Sánchez Ramírez, La Vega, Monseñor Noel, San José de Ocoa, Santiago, San Juan, Azua, Valverde, Santiago Rodríguez, Dajabón, Montecristi, Independencia y Bauruco. En la madrugada continuarán ocurriendo algunos chubascos hacia poblados de la costa sur. Estas son las informaciones meteorológicas para San Pedro de Macorís y para la República Dominicana. 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

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Buenas tardes, recordarle a nuestros oyentes que para comunicarse con el programa y con la estación hay que llamar al teléfono 809-529-5124. Y que nosotros aquí en la familia 103 queremos un mejor San Pedro de Macorís. Y para eso debemos ser mejores los ciudadanos que vivimos aquí. Ciudadanos de esos que dicen buen día, buenas tardes, buenas noches, por favor, con permiso, excúseme, gracias. Ciudadanos, que sacamos la basura el día y la hora que nos corresponde, ciudadanos que limpiamos el frente de nuestras casas, ciudadanos que respetamos las señales de tránsito no violando el semáforo en rojo, no rebasando por la derecha, usando nuestras direccionales, conduciendo con prudencia y no parqueándonos frente a las entradas de los edificios y de las marquesinas. Y aquellos que transitan en motores no haciéndolo en una sola rueda. Y cuando transiten de noche haciéndolo con todas sus luces encendidas. Ciudadanos que seguiremos lavándonos frecuentemente las manos, respetando el distanciamiento físico y clorificando el agua que tenemos acumulada en nuestras casas para uso doméstico, a fin de evitar la propagación del mosquito que produce el dengue. Así, mucha gente querrá estar, venir, vivir, invertir en ese San Pedro de Macorís que todos nosotros anhelamos. Buenas tardes a todos nuestros oyentes, contentos de estar aquí una vez más en este su programa, La Familia 103. Bueno, como escucharon en principio, las temperaturas van a estar muy altas en República Dominicana. Y el Listín Diario publica esa información que leíamos por parte de los expertos. Dice que el termómetro marcó 39.9 grados, o sea, 40 grados en Sabaneta. Las temperaturas más altas se registrarán en la línea noroeste, Santiago Rodríguez, Dajabón, Montecristi y Valverde, así como municipios de la línea fronteriza, entre ellos Jimaní. Calor extremo se vive en República Dominicana en los últimos días. Los mapas de calor marcan zonas con episodios de 39.9 grados. De temperatura, con sensación térmica superior, lo que pone en riesgo la salud de niños, envejecientes, embarazadas y personas con enfermedades crónicas. El calor puede provocar agotamiento, mareos, dolores de cabeza, sudoración excesiva, debilidad y hasta afecciones graves como confusión y convulsiones. Por lo que las medidas de cuidado y de prevención no pueden esperar. Bueno, tiene más información, más contenido la nota. Pero debemos estar prevenidos. Hay que ingerir mucha agua. 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Hay que usar ropa ligera, ropa de color,
no es ponerse

0: hacia el sol. Y esto es en julio. Hoy 1 de julio. Faltan agosto y septiembre. Entonces ya saben que lo que está ocurriendo en Europa con esas altas temperaturas, donde ya hay una mortalidad considerable producto de las altas temperaturas. A cuidarnos, ¿eh? Cada uno de nosotros tiene que cuidar, es individual. Es como la salvación, es individual. Cada uno de nosotros tiene que cuidarse. Bien, yo dije que no me iba a meter más en esto porque hay problemas que uno a veces prefiere dejarlo que corran y ni siquiera comentarlo. Yo hice un comentario el otro día sobre los pastores y sobre los curas. Me decía Chevrolet, te metiste en rojo. Bueno, no es que me metí en rojo, es que a veces me indigna cuando veo cómo personas aprovechan las necesidades, la pobreza, la ignorancia de muchos de nuestros ciudadanos. Y a través de iglesias, a través de ministerios, a través de la prédica de la palabra del Señor, se benefician ampliamente todas las iglesias, todas las religiones, todos los cultos. Lo que hay son excepciones al comercio con la religión. Le han caído arriba a Nuria Piera. Ustedes saben, Nuria Piera y yo no coincidimos mucho. No, yo no ando coincidiendo con ella, porque vamos a no entrar en detalle. Pero la verdad es que la exhibición de dinero que tienen los pastores, que la misma Iglesia Católica, en ocasiones, no por motus propios, sino la gente denuncia de la riqueza. Y lo que más me choca con todo esto es cuando la gente va a acudir a su guía espiritual y te dicen, vamos a hacer una oración que Dios va a escuchar y va a ver una mejoría en ti. Pero cuando es el cura, cuando es el pastor, cuando es el como se llama en otras religiones, entonces hay que hacer una recolecta para la salud del pastor, del cura, del qué sé yo qué. O sea, así no, a mí no me gusta y no me puedo quedar callado. No voy a coincidir con ella porque sea... No, yo y ella no coincidimos en casi nada, pero lo que he estado viendo, cómo se abusa de la ignorancia, de la necesidad de la gente. Buenas tardes, tocayo.
1: Buenas tardes. Dios lo bendiga, tocayo. Bendiciones para usted, para la familia, especialmente para su esposo y los hijos. Tocayo, si no existiera ese programa, a uno le diera infarto, trombosis, ACV, de todo. La indignación que provoca este caso de Asua, óigame, esta joven de 20 años, que estos cuatro animales violaron y mataron. Por eso es que siempre digo, tocayo, y a veces chocamos usted y yo por esa situación, aquí hay que aprobar la cadena perpetua. Yo entiendo que si los diputados tienen hija, tienen hermana y tienen madre, los diputados y los senadores, aquí en este país hay que aprobar la cadena perpetua y la castración, porque esos individuos, eso es lo que se merecen. Óyeme, esta jovencita, óyeme, padre,

0: celestial. Entonces yo espero, como supuestamente se va a dar una prórroga para lo que es el nuevo código penal, sea incluida lo que es la cadena perpetua y la castración, porque estos individuos, estos violadores, eso es lo que hay que hacer para él. Yo espero que los interactivos respalden esta propuesta para que los diputados y los senadores aprueben lo que es la cadena perpetua y la castración. Pues eso, esas lacras, esos animales, y todo aquel que tiene hijas, que tiene hermanas, que tiene madre, tiene que propugnar para que se apruebe el asunto de la castración química, la castración normal, no química, y lo que es la cadena perpetua. Bendiciones para todos y cada uno de los interactivos.
1: Bien, Marielis Joana Beltrés Félix, de 20 años, fue velada en su comunidad tras fallecer por una presunta agresión sexual. Esta información está en Diario Libre. Bajo una capa de cemento recién vertido descansa el cuerpo de Marielis Joana Beltrés Félix, una joven de 20 años que murió el pasado domingo en el Hospital Regional Taiwán, luego de ser presuntamente atacada y violada por cuatro hombres en la provincia de Azua. Nacida y criada en el paraje Cajal de Majagual, Marielis se había mudado hace alrededor de 4 años junto a sus padres y dos hermanos al sector La Bombita del municipio cabecera Azua de Compostela debido al trabajo de su padre. Un tío del padre de Marielis, Luis Félix, la describió como una joven ejemplar, respetuosa y dedicada a sus estudios. Una persona excepcional, no se metía con nadie, no se le veía ningún movimiento de nada, expresó Félix a Diario Libre. Según el relato, Marielis se había graduado de bachiller hacía 3 o 4 años y se encontraba reuniendo documentación necesaria para ingresar a la universidad y continuar su formación académica. Ella terminó el bachillerato y estaba dispuesta a seguir sus estudios. Y miren qué problema le pasó. Ahora consiguió la cédula y miren qué problema le pasa. Narró aún impresionado por la muerte de la joven. Fue una persona excepcional. A nadie le faltó el respeto. Con nadie se puso nunca. Un crimen, un hecho atroz. Totalmente de acuerdo con el tocayo Johnny Díaz Herés y con todos los que se me han acercado a hablarme del tema. Y aunque ustedes conocen mi posición con la pena de muerte y con la cadena perpetua en mi país, esta vez tengo que decir que no podría, no habría otra medida que tomar que no sea la pena de muerte, no la cadena perpetua, ¿no? ¿Verdad que no tenemos derecho a matar a nadie? Pero es que no puede ser, no puede ser esto. Si la juventud está dañada por falta de orientación, por consumo de estupefacientes, por dejadez de las autoridades, por falta de que las instituciones que están a cargo de esto no hagan su trabajo, todo eso es marginal al hecho en sí, porque no hay para mí, a mi juicio, persona que en algún momento no haya deseado matar a otra por un hecho. No hay persona que no haya dicho, ese merece la muerte. No hay, o sea, todo eso es así. Mi país, yo siempre he dicho que tengo temor, porque como aquí todo se politiza, todo, si es el agua que no hay, El problema es del gobierno. Pero entonces los anteriores no hicieron nada. Si es la energía eléctrica, el problema es del gobierno, pero los otros... O sea, dependiendo de qué parcela usted esté, todos los temas se politizan. Si funciona bien o no funciona bien el MUSA, si funciona bien o no funciona obra pública, todo se politiza. Entonces yo el temor que siempre he tenido es que se use también en contra de opositores políticos. Es el temor de que esto ocurra. Pero la verdad, tocayo, que esta vez voy a coincidir totalmente, me voy a ir más lejos. No la cadena perpetua, no. La pena de muerte. Porque es un hecho abominable. Pero tenemos nuestras leyes. Los expertos, incluyendo al doctor Renzo Núñez, siempre decía aquí que el juez tiene en sus manos el dar el ejemplo ante la sociedad con los hechos. Pero están las leyes, es hasta donde se le permite. El endurecimiento de la pena, hay teorías que dicen que no va a evitar que los hechos se realicen. Bueno, creo que ahí tienen razón mucha gente también, porque, y pongo de ejemplo siempre a los Estados Unidos, porque los delitos en Estados Unidos, pues están los delitos normales y los delitos federales. Y la gente le tiene miedo a lo que es federal. Y como quiera, muchos se atreven a cometerlo. Son riesgos de que las penas son muy grandes. Pero yo creo que hay que trabajar, evitar que nuestros muchachos caigan en esos vicios de la droga. Pero no se va a acabar, porque es que la droga es un gran negocio para los que la venden, para los que la compran, para los que la comercializan, para los que la dejan pasar, para los que... ¡Para todo! Y después, la orientación, o sea, la educación nuestra no tiene la fuerza para orientar a esos muchachos durante estén en los cursos de primaria, de bachillerato. Ahora, antes era primaria, intermedia, bachillerato, ahora es, bueno, como es ahora, no salen realmente con la conciencia. No salimos con la conciencia de respetar la bandera nacional, no salimos con la conciencia de respetar el himno, no salimos con la conciencia de respetar a los mayores. No salimos con la conciencia. No, durante estamos, no respetamos a los profesores. Es difícil, ¿eh? Yo sé que es muy difícil. Buenas tardes.
2: Buenas tardes, don Johnny, como dice Doñamita. Buenas tardes, don Johnny.
1: Adelante, Chevrolet.
2: Bendiciones para tus hijos. Bendiciones para tu señora. Y bendiciones y protección para ti. Muchas bendiciones. Siempre muchas bendiciones y protección. Que Dios te proteja. Bendiciones para Franco Intención. Bendiciones para el señor Orlando Gómez. Y bendiciones para el doctor Federico Eliazar. Bendiciones para Mireya. Minal, bella, mi muñequita linda. Bendiciones para Jacinto, bendiciones para el doctor Golden Mill, que lo oí por ahí, hablando de la señora que fue a comprar el pampe, la muchacha, y pasó al otro mundo por uno sin familia, vive lejos, despreciado de los gusanos. Bendiciones para el doctor Renzo Núñez.

0: equilibrio. Bendiciones para toda la gente del Soco y bendiciones para el señor, el joven que vive por aquí por mi calle, José Luis. Bendiciones, que pasan por aquí y me dicen, salúdame. Toda esa gente, pero yo no tengo cabeza para saludar a toda esa gente, los nombres. Bendiciones para Caica y bendiciones para Noli Espinosa. Johnny, siempre me llevo de lo que tú dices. Siempre me llevo y siempre tengo en la mente lo que tú dices. Vamos mal,
1: Muy mal.
0: ¿Tú no lo dices?
1: Sí, pero no mal, no. Vamos muy mal.
0: Entonces me llevo también una cosa que tú decías. Estos no son suizos. Y es verdad. Eso es verdad. Todo lo que tú dices ahí es verdad. Todo, todo, todo. Todo. Vamos mal. Y posiblemente no se arregle. Posiblemente esto no se arregle. Yo te voy a preguntar, quizás tú no lo sepas. ¿Existía esta vagamundería en la era de Trujillo?
1: No, hay mucho, o sea, no podemos compararlo, como diríamos, de tú a tú.
0: Espérate. Mm. Yo no me estoy refiriendo a la dictadura.
1: No, por eso te digo, no podemos compararlo de tú a tú, porque había muchos delitos que no existían antes, que existen ahora, mucha forma, y el régimen de mano dura no permitía muchas cosas que la democracia realmente permite.
0: Espérate. Tú siempre dices esta palabra. La dictadura de la ley.
1: Eso sí.
0: De la ley. Si la ley se aplica, ¿hay respeto? ¿Sí o no?
1: Sí, aumenta seguro.
0: Si la ley se aplica, ¿hay respeto? Otra pregunta, Johnny. ¿Quién aplica el respeto de la ley?
1: Las autoridades.
0: Entonces, sigo. Existen en mi país cosas que no existían. Y hay cosas que no existían, que existen. Uh-huh. Eso es lo que pasa. Siempre he dicho que el polvo que azara, eso no existía. Siempre lo he dicho. Y existe ahora. Siempre he dicho que el sargazo no existía. Y existe ahora. Esa vagamundería de matar a las mujeres no existía. Y existe ahora. Eso existe, no existe ahora. Porque es que yo tengo 90 y pico de años, casi 92. Y eso no existía. Yo fui el primer delivery que hubo en el país, el primero. Que trabajé en el de Guañanga en una bicicleta llevando compras. El primero. Eso fue en el año 1955-56. Llevaba compras yo en una bicicleta en el pueblo, el primer delivery. Y aquí hay muchas cosas que están existiendo que no existían. Entonces, ¿por qué no? ¿Por qué existen? Por la falta de respeto y hay otra cosa nueva. Ayer yo vi una discusión dentro de un hombre y otro, uno diciendo que en el 28 aquí era todo a base de la cosa esa que hay nueva, la inteligencia artificial, que todo iba a regular así. Y ahí el otro decía, no, es que no pueden aplicarlo aquí porque no hay capacidad para aplicar eso.

0: orientarse, que hay que hacer curso, que otros aprenderán empírico. A los muchachos jóvenes, a los que tienen hoy 4, 5, 10 años, eso le va a ser su vida. Ahora, a los que tienen 50, 40 años, tenemos que hacer un esfuerzo entonces para adaptarnos a eso, porque eso es lo que hacia donde va el mundo y no podemos estar en contra de eso.
1: Yo oí por ahí, no aquí, porque yo oigo muchas, muchas cosas. Yo simplemente me siento en la silla a oír, porque gracias a Dios, soy ciego, pero tengo el oído bastante bueno. Yo oí por ahí que dijeron, eso fue fuera que lo dijeron, porque están usando la cuestión de los aparatos esos que hacen de todo, ¿cómo se llama? Que hacen todas las cosas,
0: Los que vuelan, los drones,
1: los robots.
0: sí.
1: Y él dijo que eso lo único que iba a hacer daño al mundo. Al mundo, voy a decir, porque en una compañía que pongan 10 robots donde pueden trabajar 10 personas, ¿qué va a hacer las otras personas? ¿Qué va a hacer?
0: No más, no comeremos uno con otro.
1: Exactamente. Entonces yo te pregunto, te dije el otro día, te pregunté, Johnny, ¿cuál prevalecerá, la inteligencia natural o la artificial? Y tú me dijiste que prevalecerían las dos.
0: Claro.
1: Las dos.
0: Porque una nace de la otra. O una
1: Exactamente.
0: crea a la otra y
1: Exactamente.
0: vamos a
1: Ahí es
0: tener
1: que yo.
0: que seguir conviviendo. O sea, ahora,
1: Ahí
0: vamos.
1: es que yo estoy. Ahí es que yo estoy.
0: Ah, bien.
1: Que una no puede desistir de la otra, ni la otra de la otra. Van a ser, eso va a ser aquí en este país. Quizás yo esté muerto, pues yo no voy a llegar a 96 años como quiere la hija, está loca.
0: Gracias, Chevrolet. Chevrolet decía, no son suizos. Es verdad que lo he dicho muchas veces. Y cuando vengamos de la pausa, le voy a hacer una historia que me contaron, que tengo para que sigamos viendo cómo es que estamos y por qué estamos así. Vamos a la pausa, Gregory.
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1: 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Antes de que el código llegue y que nosotros en los medios de comunicación tengamos que ser un poco más cuidadosos por las denuncias que hacemos. Por ejemplo, yo no estoy de acuerdo en algunos tipos de programas que se hacen con la intención de extorsionar y de montarle presión a gobierno, a funcionarios, a empresas del sector privado, a personas específicas en busca de extorsionarlos. No puedo estar de acuerdo, no es mi forma, o sea, yo no puedo venir aquí a ganarme la vida a la costa de, como diríamos en la calle, de acabar con alguien para que ese alguien entienda que tiene que darme para que yo me calle. Eso no es un secreto, ¿eh? Eso aquí todo el mundo sabe, desde hace muchos años, quiénes extorsionan, quiénes piden, quiénes dan, quiénes no dan. ¿Eh? ¿A quién usted puede hacerle una campaña en busca de prebendas? Todas esas cosas. Aquí todo el mundo sabe. Eso no es nuevo. Pero cuando usted lo que consigue o lo que da no le afecta porque o consiguió mucho, que dar un poco no es nada. O lo que está dando no sale de su bolsillo, sino de la institución o del sitio donde usted está. Es más fácil resolverlo de esa manera. Yo dije aquí hace 4 o 5 meses que me había llegado la información. Haciendo, un momentico yo te atiendo. Déjame concluir con esto. Que una, me había llegado la información de una persona que trabajaba para la Dirección General de Migración, que le confesó a Íntimo que él estaba guapo, lo habían quitado, pero que él se ganaba 150 mil pesos diarios con el negocio de la migración. Bueno. Mi amigo Rudy Fría llamó, regao, que eso no es así, que lo otro. Está bien. Yo me quedo callado y no discuto con nuestros oyentes, no me gusta. Pero yo no me invento las cosas. O sea, yo no me acuesto a dormir pensando, mañana voy a decir esto en contra de fulano en busca de esto. Mañana voy a hablar de tal cosa para que resulte tal cosa. No. No. Tengo que confesárselo a ustedes, decírselo. O sea, yo aquí no gano ni para vivir. Yo, gracias a Dios, otras cosas. Porque no me he querido complicar la vida con el mercadeo de todo esto. Vengo a conversar con ustedes 2 horas al día, a que se desahoguen y a que digan. Pero, por ejemplo, yo recibo la información en el sector, los melcocheros por ahí.

ese sector, una panadería que hay, que es de una persona de nacionalidad haitiana y que tiene varios empleados que, aunque él está legal, ellos no están. Migración pasó por allá, le llevó la gente. La información que nos dieron. Y se lo vendo de tal manera. Vamos a estar en tal sitio, si tú llevas tanto. Y se lo soltaron. Yo quiero que alguien me diga si piensa que yo me inventé esto, o si piensa que eso no es así. Porque todos sabemos cómo se manejan las cosas. ¿Eh? Le llevaron la gente, él tuvo que llevar a un sitio abajo de tal sitio, dio el dinero, le soltaron la gente. Esas historias todas que corren, que desde que van con los migrantes capturados y lo van dejando, eso está documentado en video. Se ha visto todo eso. Es un gran negocio. Ese negocio ahora mismo es tan bueno como la droga. ¿Eh? Entonces, vamos a terminar con las cosas. Se va a arreglar el país. Vamos a enderezar el país. ¡No! Y lo que más me duele de todo esto es que lo hicieron los que pasaron. Lo están haciendo los que están. Y un 99.9% me dice que los que lleguen van a hacer lo mismo. Entonces, cuando la gente dice, tengo que meterme, o sea, pero tengo que meterme para poder aprovecharme de eso también. Es el criterio que debe primar. Me voy a meter para hacerlo bien, para que la misma gente después quieran sacarme porque yo entonces soy una retranca en los negocios que se presentan en el Estado Dominicano. O sea, yo no quepo. Porque sigue pasando, pero lo mismo, ¿eh? Y todos aquellos que se adaptan a continuar con eso, o los marginan. Que hay gente que tiene la capacidad de no excederse para que las cosas aparenten que no están ocurriendo, sí, pero la mayoría le cogemos el gustico. Y se lo he dicho mil veces, si la pobreza no se puede ocultar, la riqueza da más brega. La riqueza da más brega. Porque aquellos que no hemos tenido nada, y que en un momento a otro la brisita nos llega, legal o ilegalmente, todo el entorno se da cuenta. Son muy pocas las personas que han tenido la capacidad de mantenerse en el mismo nivel, con o sin. Pero está la experiencia que hemos vivido durante años. Gente que ha estado uno o dos periodos en el Congreso y más nunca ha trabajado. Gente que ha estado en un puesto público durante 4 años, 5 años y más nunca ha trabajado. Yo no sé si aquellos eran, si estos son. Por ejemplo, yo le decía a una persona, amiga mía, conversando como si fuera en el parque, le decía, es que, por ejemplo, a mí me gusta fulano.

me gusta fulano. Porque, bueno, porque fulano pasó 4 años en tal sitio y tal sitio, y hoy no hay rumores de ello. Yo no sé si cuando salga o cuando cambie, entonces aparecerán. Porque es que los gobiernos nos permiten eso. Mire, ustedes dirán que uno insiste mucho en lo mismo, pero ¿cuántas auditorías ha hecho la Cámara de Cuentas de la República Dominicana del periodo 2026? Hoy andan sacando del 18, del 12, del 14, selectivamente por conveniencia. ¿Por qué? ¿Por qué le he dicho a ustedes que simpaticé con la candidatura de Luis Abinader, no con el PRM, con la candidatura de Luis Abinader? Bueno, porque él no tenía, al no haber ocupado puestos públicos, al no haber dicho que no tenía un pedigrí que uno dijera, este no puede ser. Pero cuando tú lo oías decir, es que hay que aplicar la ley de migración y se resuelve el problema. Es que la Cámara de Cuentas tiene que hacer su trabajo y se resuelve el problema. Es que con 9,000 millones de pesos yo resuelvo el problema del agua. Entonces, cuando yo oía esas cosas, uno decía, bueno, para que venga uno que ya uno sabe que tiene muchísimas mañas, que llegue uno que por lo menos ha dicho lo que cree que va a hacer, sin programa de gobierno, por supuesto. Pero ni tenemos agua, ni la Cámara de Cuentas tiene auditoría, ni la ley de migración se aplica. Y si se aplica con la recogida, entonces todos sabemos lo que pasa en el interín. Ese es el único problema que tengo. Ahí hay muchos candidatos para el 28. El mismo PRM tiene como 6 o 7. Ya la gente lo ha llevado a 2 en la opinión pública y aparentemente en consenso dentro del partido a 2 candidatos. Bueno, yo le voy a decir, a mí me gustaba uno de los que no están en, que no son los 2 que suenan, y lo que de resto es que había uno que me gustaba. Pero ya. Pero usted coge los candidatos. Leonel Fernández. Ya todos sabemos lo que hizo durante 12 años. Pero usted coge lo del PLD. Usted sabe, Abel, quién fue en la sindicatura. Gonzalo, usted sabe quién fue en obra pública. Domínguez Brito, usted conoce la historia de la Procuraduría. Francisco Javier García, usted conoce la historia. Pero uno dirá, bueno, pero ¿cuál es la preferencia? Es verdad que el refrán es mejor un malo conocido que un bueno por conocer. Parece que hay razón. Parece que hay razón. Señores, ustedes tienen que ver el caso de Venezuela. Yo le he dicho a ustedes, en lo personal, yo siempre he sido pro democracia, inclusive pro Estados Unidos. Que la teoría de ellos no nos convenía a nosotros, pero que es lo que yo siempre he pensado como bueno. O sea, vamos a explotar el mundo para vivir nosotros bien aquí adentro. Si yo fuera americano, yo estuviera feliz con eso.
Señores, Venezuela, ustedes se han puesto a analizar todos aquellos chavistas que Hugo Chávez no merece tener ni el nombre de esa avenida que está ahí. Señores, lo que está ocurriendo hoy en Venezuela es fruto del chavismo, del populismo. La gente ha tenido que salir huyendo de Venezuela. Pero la gente que estamos hablando que huye de Venezuela es aquel que sale a buscar una mejor oportunidad de vida en otros países. Pero búsquense los grandes capitales venezolanos. Yo no sé si se los robaron en Venezuela también, porque no hay discusión. No. ¿Dónde están las inversiones? Cuando ayer yo vi que la mayoría de los equipos pesados que está llegando a la zona cero para hacer el trabajo viene de Colombia. Porque nos guste o no nos guste, haya sido malo el Partido Reformista, haya sido malo el PRD, haya sido malo el PLD, haya sido malo el PRM. República Dominicana ha mantenido una democracia y una economía en ese sector voraz, que es el sector privado, que lo quiere todo para ello. Pero con el equilibrio, nosotros estamos mejor que mucha gente de toda Latinoamérica, con todo lo que se ha robado en este país, con todo lo que se ha robado en todos los gobiernos. Nosotros tenemos con qué hacerle frente todavía a la mayoría de las cosas. Cuba, cada vez que me hablan de Fidel, y de Chávez, pero vengan acá. Sin el sector privado, señores, que hay que regularlo. Óigame, el problema de decir lo que quiero ahora es que entonces se va a ver. ¿Qué es el neoliberalismo? Es dejar que las fuerzas hagan el trabajo y el Estado los regula. Usted lo que hace es regular. Usted le pone los controles. Hasta aquí, hasta ahí, no puede más. Parecería un buen sistema. Pero el problema es mi país. Ahora, con todo y eso, señores, República Dominicana ha mantenido ese famoso crecimiento económico que la gente dice que no se desparrama, que no lo siente. Óigame, nosotros en República Dominicana hemos ido creciendo desde Balaguer hasta Luis Abinader. Cuando usted ve que pasan esas cosas en Venezuela, cuando usted ve que pasan esas cosas en Cuba, cuando usted, que porque todo es, no, que Fidel, que el comunismo, y que óigame, eso no funciona, eso es dictadura también. La misma Unión Soviética. Ustedes han visto cómo se ha desmoronado. Pero hay que respetar el criterio de cada uno. Yo se lo respeto. El que tenga simpatía por Carolina, que la siga demostrando. El que tenga simpatía por Leonel, que la siga demostrando y tratando de que él llegue. El que tenga simpatía con Gonzalo, que trabaje en favor de Gonzalo. Ahora, ni Carolina, ni Leonel, ni Danilo, ni Luis, ni el de turismo, ni Francisco Javier, va a cambiar esto. Con todo lo que crecemos, señores, porque parece incongruente cuando usted oye cosas como esta. Parece, pero ven acá, ¿qué es lo que está diciendo este loco? Porque que si estamos bien y que entonces que no va a cambiar. Ese es el problema.

0: que llegamos al Estado, y entonces tenemos demasiado compromiso para llegar al Estado y tenemos que comenzar a permitir cosas y dejar cosas de hacer. Entonces después, que la serpiente muerde al descarso. Bueno, es que en los sistemas como el nuestro, a alguien tiene que morder. Pero también usted lo ve en el sistema comunista, ¿eh? Lo había dicho, dice. O los líderes del partido. Señores, Delcy, el hermano que está en el baño, Diosdado, los guardias, toda esa gente tenía que estar preso. Ahora, aquellos que conocen un poquito más que yo de geopolítica, saben que los americanos se dieron cuenta de lo que pasó en Yugoslavia y de lo que pasó en Libia. Usted no puede deponer un sistema totalmente porque crea un caos. O sea, Delcy no debe durar ahí un año más. El hermano de ella, que es el presidente del consejo de qué sé yo qué, no puede estar ahí. A Diosdado hay que trancarlo también. Pero había que comenzar con Maduro y hacerte socio de los que quedan para que no te explote eso en las manos. Eso mismo está pasando en Cuba. Que Díaz-Canel ahora que se ha dado cuenta de que los americanos no van a destruir el sistema así por así. Entonces hay que ir haciendo las transformaciones para que eso cambie. Pero ese pueblo está mal pasado durante años. Durante años. Y República Dominicana, sin medicina en los hospitales, sin agua potable, con carencia de energía eléctrica, hemos ido creciendo. Las razones que la economía informal soterrada que existe, todo eso lo saben todos los gobiernos. Y lo saben los que están en la oposición y lo saben los que están en el gobierno. Y saben quién cogió y quién no cogió. Y todos esos expedientes que se hicieron de la manera que se hicieron tenían un solo objetivo. Pero seguimos en un buen país todavía. ¿Por qué? Da a veces brega decirlo. El sector privado de nuestro país es un sector privado fuerte. Que se lo quieren coger todo y lo quieren todo para ellos, es así. Sea los gobiernos a quien corresponde mantener ese equilibrio. Buenas tardes, prenda linda.
1: Sí, buenas tardes, Johnny. Caramba, oyéndolo a usted decir tantas cosas. Porque fíjese por dónde, cómo comienza la corrupción. Yo no sé si usted recuerda cuando Luis Ballester cogió el mando, que yo dije por este programa, él no sabe en lo que se ha metido. Él no sabe en lo que se ha metido porque nosotros los dominicanos vivimos hablando de los haitianos, pero sin embargo estamos viviendo de ellos. Mira, le agarraron uno con 100 mil pesos un grupo de haitianos, de los mismos que estaban bregando con los haitianos. ¿Cómo vamos? Porque yo me preguntaba, y usted se pregunta, Johnny, de hace 3 años casi que tiene Luis Ballester ahí, cargando haitianos todos los días, buscando vehículos y gastando dinero. Y por donde quiera usted ve un haitiano que ni siquiera sabe decir gracias. Pero ¿qué pasa? Si lo agarran y lo meten en un camión y en el camino negocian, vuelven los mismos para atrás. Entonces, ¿cómo se van a acabar? Ahí se ve, aquí solamente se puede, si es así como uno ve a El Salvador, porque uno no está en El Salvador, comenzar a romperle la cabeza desde arriba hasta abajo. Solamente así se puede acabar la corrupción, aquí se puede acabar el relajo y lo que hay en este país. Aquí todo el mundo lo que está pensando es en su dinero, pero cuando usted ve que los ricos, antes nosotros decíamos, no, hay que poner gente que tenga dinero porque no le va a poner la mano a los ajenos. Ahora es a lo contrario. Todo lo que han puesto ahí, usted ve todos los problemas que hay. Mire esa señora de Santiago, de esa gente. Esa señora a mí me da hasta pena. Una señora gorda que no puede caminar, la cuestión esa de las cosas de Senasa. Vese ahí con una esposa fuerte y un tribunal. ¿Usted cree que como la gente ha perdido la dignidad, como la gente ha perdido la vergüenza, como la gente no le importa a la familia por el dinero, aunque tenga, quiere más dinero? No, lo que hay que comenzar por la cabeza para que esto se acabe, porque es muy penoso lo que uno escucha y lo que uno oye. De verdad que si puedo, mire esa gasolina, 3 meses congelada. Oye, ¿usted cree que eso es fácil? ¿Usted cree que

0: presidente no sabía que eso venía, que se iba a parar esa cuestión y que iba a bajar el petróleo. ¿Y qué ha dicho? No, usted oye la gente hablando, ni los diputados, ni nadie hablando de eso. Porque ellos se lo dan, a ellos le pagan la gasolina, los viáticos y todo. ¿Por quién va a aguantar esos 3 meses con ese precio de la gasolina? Y oiga lo que se están inventando ahora. No sé si usted escuchó. Mire lo que dijo Ana Vega y miren de los verifón y miren lo que han dicho alguna gente, que la gasolina le están echando de la otra a la que nosotros compramos, y qué bueno para cuidar los vehículos de nosotros. No se sabe si es verdad o mentira, pero tampoco se puede dudar, porque aquí hay de todo en la vida. Así que saludo a Frank Incensión, a Doña Rosa. ¿Por qué usted salió de Doña Rosa? Dígame.
1: Ella está mejor.
0: Porque yo no la oigo a ella llamar.
1: No, ella, yo he hablado con ella.
0: Saludos para ella y también para Rolando allá de los chinos. Bendiciones, hermano, y que Dios nos cuide.
1: Amén. Amén. Gracias, prenda linda. Señores, esto es complicado porque, o sea, todas estas cosas que yo digo, solo es lo que yo creo. Es lo que yo creo. Yo no tengo la razón en nada de lo que digo, pero digo lo que creo. Y respeto lo que creen cada uno de ustedes. Buenas tardes.
2: Buenas tardes, Johnny. Buenas tardes, San Pedro de Macorís. ¿Tú sabes lo penoso de todo eso, Johnny? Que juegan, son hasta brutos, porque juegan con la parte más sensible de la dignidad humana. Porque se meten al Musa y sacan a una mujer que acaba de dar a luz y se la lleva para Jaina, buscando prensa, buscando cosas de que ellos están trabajando. Y sin embargo, estamos creando un monstruo, porque esa gente tiene una indignación con nosotros, los dominicanos, por el maltrato que se le da y por esa misma situación. Aquí el que no tiene, no anda con 30,000 pesos en los bolsillos, 25,000 pesos de esos haitianos, lamentablemente se lo llevan, pero si tiene esos recursos arriba, usted tiene donde buscarlo, lo suelta. Así que esa indignación que ellos le están creando y ese rechazo que sienten los haitianos por nosotros, nace de ahí, porque hacen noticias con la parte más sensible de la población haitiana, para que vean que están trabajando, y sin embargo, la otra parte, lo que se busca es su cuarto. Muchísimas gracias, Dios.
1: Gracias a ti, Fernando Morales. Vamos, Gregory, a la pausa y a recibir entonces la llamada de nuestros oyentes.
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3: 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Quiero anunciarle a todos ustedes, a los amigos de Tony Echavarría y al pueblo en general, que hoy jueves 2 de julio, mañana jueves 2 de julio a las 4 de la tarde, será la misa en memoria a Julia Peguero, a doña Chela, para mí doña Chelita. Es la misa de novenario, mañana jueves 2 de julio a las 4 de la tarde en la Catedral San Pedro Apóstol. Ya saben, la misa de novenario. Y quiero recordarle a los miembros del Club 2 de Julio y al público en general, que el viernes día 3 de julio, en nuestros salones, habrá una conferencia magistral dictada por el ingeniero Elvis

0: Alan Lora, quien es embajador dominicano en Turquía, de aquí de San Pedro de Macorís. Habrá una charla con el título Emigración Libanesa a San Pedro de Macorís, causa y efecto. Eso será el viernes 3 de julio a las 7:30 de la noche. Para los socios y para no socios, personas interesadas en escuchar esta conferencia, ya saben, a las 7:30 de la noche del viernes 3 de julio. Emigración libanesa a San Pedro de Macorís, causa y efecto. Bien, uno tiene que comentar las cosas, seguir hablando sobre todo. Hay a quien le gusta, hay a quien no le gusta. Pero, por ejemplo, yo vi esta mañana un video que ahora uno de nuestros colaboradores me lo mostró hace un ratito otra vez. Yo vi un trabajo que Fran, uno de nuestros colaboradores, tiene años hablando de eso. Es el ayuntamiento municipal, el ayuntamiento de San Pedro de Macorís, derrumbando una pared, una pequeña pared en una casa de familia. Yo no sé en qué sector es, pero los dueños de esa casa hicieron una pared bloqueando la acera. El ayuntamiento de San Pedro de Macorís, yo supongo que con los procedimientos correspondientes de notificación, de todo eso, ha ido y le ha tumbado el bloqueo que tenía para que los transeúntes puedan caminar por las aceras. Pero en el mismo video se nota una casa de al lado, de donde tumbaron donde tumbaron la pared, que tiene la escalera en la acera. Fran tiene años hablando aquí en el programa de las construcciones, las segundas plantas que se han hecho, que han colocado la escalera de acceso a la vivienda en la acera, entorpeciendo el tránsito de los peatones. Van a tumbar las escaleras que entorpecen el tránsito de los peatones. Porque es que tú no puedes ir a tumbarle a uno una cosa y permitirle al otro otra. Porque esos son los grandes problemas para mí de nuestro país. En que hay alguien que puede hacer una cosa y hay otro que no podemos hacer una cosa. Entonces, ¿cuál es la opción por la que optan las autoridades? Por no hacer nada y dejarlo todo así. Y así no es, ¿eh? Buenas tardes, Jacinto.
1: Buenas tardes, Johnny Fiché. Buenas tardes, San Pedro Macorís. Buenas tardes a todos los municipios que escuchan este importante programa. Haciendo una recopilación de todas las informaciones las cuales ustedes han ofrecido desde el Tocayo y Chevrolet y lo demás. Johnny, tú lo dijiste bien claro. Mientras no venga la solución de las autoridades, esto no tiene solución. Y lo voy a decir bien en serio, según mi perspectiva y mi percepción. La única solución que hay aquí es que tú le des buena crianza y buena educación a tus hijos. Porque a nivel gubernamental y a nivel barrial o nacional, esto no tiene solución, como tú lo has dicho en varias ocasiones. Cada quien va a buscar lo que dejó guardado, que nada es de ellos. Simplemente lo dejó guardado y van a buscarlo, que se llama robo. Johnny, en otro orden de idea, en el término de Chevrolet, y la inteligencia artificial. Yo tengo año y medio, Johnny, estudiando la inteligencia artificial, Johnny. Y de hecho, para mí, no es nada grande. Porque te he dicho en ocasiones, de años atrás por lo menos, cuando se utilizaba lo que llama la industrialización, y luego vino lo que llama la automatización. Simplemente, la inteligencia artificial, Johnny, es un super cerebro que te facilita la cosa. Y las cosas que tú puedes hacer durante un día con inteligencia artificial, tú lo haces en 20, 10, 5 minutos, Johnny. Esto es un progreso y un desarrollo. Porque yo tengo un conocimiento, Johnny, de la inteligencia artificial desde el 1843. Adam Lovelace y el señor Charles Babbage, cuando crearon la primera calculadora, Johnny. Entonces, desde aquellos años, Johnny, que no se llamaba inteligencia artificial, simplemente estaban creando la primera calculadora, Johnny. Y cuando crearon la calculadora, Johnny, los profesores de matemáticas se fueron a huelga. ¿Tú puedes creer eso? Los profesores de matemáticas, repito, se fueron a huelga. La inteligencia artificial nace, Johnny, con Alan Turing, ¿me entiendes? En el 1938, cuando él decodifica el mensaje de Alemania e Inglaterra le gana la Segunda Guerra Mundial, ¿me entiende? Y de ahí viene Alan Turing, el padre de la computadora, y en el 1970, Johnny, el señor Robert Babbage es que dice que va a crear la inteligencia artificial, y en el laboratorio de la Universidad de Stanford es que se ponen a crear algoritmos. Pero yo digo, la inteligencia artificial no es nada más que una automatización. Donde hay 20 hombres, mañana habrán dos. Y aquellos, como tú dijiste ahorita, y los demás, ¿se van a comer uno con otro? No. Si aprenden, se va a diversificar y van a poder, Johnny, crecer y desarrollarse porque van a ser supervisores. La inteligencia artificial tiene que aprender de los seres humanos. No tengan miedo, porque existen tres inteligencias artificiales. ¿Me entiendes? La inteligencia artificial de pequeña, la mediana y la superior, que era de la que estaba hablando Chibrolet. Pero, Johnny, el Chapo, que es la primera, y la segunda, inteligencia artificial general, que es donde tú le vas a dar orden a la máquina para que realice. Johnny, ahora mismo, los jóvenes, o estudiantes, o profesionales, que no sepan leer datos y que no puedan especificar qué son los datos, qué son las estadísticas, Johnny, están desfasados. Todas las empresas necesitan conocimiento de inteligencia artificial. Te escucho.
0: Bueno, me metiste para lo hondo, como siempre. El código Enigma, que le descifraron, bueno, hay una película, así mismo se llama, los ingleses a los alemanes en la Segunda Guerra Mundial. Lograron descodificarse los 4 o 5 personas que trabajaron duramente en eso. Cuando vino la Revolución Industrial, en los 1800, también hubo la misma opinión. La revolución, que va, las máquinas van a acabar, que no va a haber. Estamos en el 2026. Pasó la revolución industrial, pasó. Cuando yo entré a la universidad en el año 72, salieron para esa época las primeras calculadoras, esas Texas Instrumenta, donde una de la parte más difícil de las matemáticas, la cosa, la derivación, la otra era, ahora no me acuerdo. El caso es que tú le ponías a la máquina el problema y te daba el resultado. Ahora, ¿cómo en la universidad lo que te pedían era cómo tú desarrollaste la solución del problema para llegar al resultado? O sea, nosotros lo que hacíamos era que confirmábamos que el resultado que habíamos llegado era el correcto. Y si no, hacerlo de nuevo. Y no se acabó el mundo. Tú tienes toda la razón. La inteligencia artificial va a seguir modernizando. Ustedes ven todas esas cosas que se hacen. Yo vi una foto. La gente en los Photoshop, hecho con inteligencia artificial, te ponen jovencito, feo, viejo, doblado, derecho. Todas esas cosas que se hacen, no va a acabar con el mundo. Yo dije, hace como 10 años, en una reunión anual que nosotros hacemos los 6 de enero, de un grupo de amigos que tenemos 50 y pico de años juntándonos el 6 de enero. Y yo decía, los drones van a acabar con el mundo. Ah, pues tú estás loco. Señores, a esa altura de juego, poca gente percibía todo lo que se iba a poder hacer con un dron. El dron maneja la guerra ahora. Tú tienes un bombardero Blitz 22, qué sé yo cuánto, cuesta 5,000 millones de dólares. Y Ucrania tiene 700 drones de 20,000 dólares. Y acaban con los rusos. O sea, todo eso va a existir y tenemos que coexistir con todo eso. La inteligencia artificial probablemente me desplace a mí. Y a los que están en mi edad, que ya no vamos a bregar con eso. Pero ya los que tienen 40 años ahora, están adaptándose a eso. Y los que tienen 6 años ahora, 9 años ahora, van a ser expertos en eso. Y todos vamos a seguir subsistiendo. Esa es la realidad, Jacinto. Así como lo explicaste. Ya a mí me va a poner out. Pues probablemente. Y los que están en mi edad y mayores que yo, que no nos ocupemos, porque si nos ocupamos, también le vamos a sacar provecho. Esa es la única realidad con eso. La revolución industrial no acabó con el mundo, ni acabó con la necesidad de la mano de obra. Las computadoras llegaron, no acabó con el mundo, ni acabó con la mano. Tenemos que aprender. Señores, el 99% de los dominicanos tienen uno y hasta dos celulares. Yo le pregunto, para que se hagan la autopregunta a cada uno de ustedes, ¿sabe usted todo lo que es capaz de hacer su celular para facilitarle la vida? No. Es WhatsApp, es Instagram, YouTube, qué sé yo qué. 10 cosas. 12 cosas. 20. 50 algunos. Eso hace millones de cosas. Ese celular inteligente que tenemos la mayoría. Pero lo usamos para ver TikTok, para ver YouTube, para mandar mensajes. Todo lo que es capaz. O sea, usted se hace ingeniero físico, químico, nuclear, más rápido que aprender a usar todo lo que hace un iPhone 17. Usted se pasa el resto de su vida buscando cosas y no termina de aprender cosas de lo que es capaz ese aparato. La inteligencia artificial va a ser lo mismo. La ingeniería la va a usar para una cosa, la medicina la va a usar para otra, la agronomía la usa para... El tiempo lo usa.

0: el cuartel de acá del puente, a salida hacia Santo Domingo. Ajá. Y el cuartel del Compione, ahí no parece que hay policía, eso parece que está solo. Ese patio no lo barren, eso es un desastre, el cuartel. Eso parece, como decía mi abuela, dos pleitos de perro.
1: Gracias, Juan, ¿eh? Ahí está la denuncia. En la entrada de La Patana, dice Juan que hay una... un negocio de vender puertas y ventanas, y que parece que los residuos de los vidrios pues están en las aceras y la calle. Y lo de los dos cuarteles, eso hace tiempo que es así, ¿eh? El de la Villa Olímpica, eso ahí parece que no hay nadie, y cuando usted pasa por el del puente también. Buenas tardes.
2: De nuevo, como dice Lionel. Saludo, bendiciones para doña Rosa, que Dios le dé mucha salud.
1: Sí, Chevrolet, pero ya lo saludaste a todito, dime a lo que llamaste. ¿Eh? Ya tú lo saludaste a todito, dime a lo que llamaste.
2: Yo no saludé a doña Rosa, saludé a inicio, saludé a Joaquín tampoco.
1: Bueno.
2: Saludo. Ahora le voy a decir a Jacinto. Jacinto, ¿tú sabes lo que me decían la gente en los campos cuando pequeño? Que la gente contaba con el pollo, pero no contaba con el moquillo. Y ahora te voy a decir otra cosa. Nuestro Señor Jesucristo dijo una palabra que tiene que cogerla en la mente. El hombre va a su propia tumba. No creo ni que va a coger una pala y que si yo qué, no. El hombre va a acabar con su propia tumba. Y cuando viene un temblor de tierra, la inteligencia natural, artificial, no le sirve para nada. Bye.
1: No, es que cuando llegue la muerte hay muchas cosas que no nos van a servir para nada, Chevrolet. Pero es parte, y no podemos, o sea, yo veo lo que hace mi nieto, que tiene 10 años, con las tareas de la escuela, en la inteligencia, con la inteligencia artificial, ¿cómo quiere? Señores, ustedes se han dado cuenta. Porque es que el mundo va cambiando y como uno se va poniendo viejo, se va quedando la cosa. ¿Cuál era? Yo le voy a poner un ejemplo de cuál era una gran discusión en las mesas. En las mesas de trago o en las reuniones de familia. ¿Ustedes saben cuál era una gran discusión? Fernando Villalona, no, que él tiene 60 años. ¿Tú estás loco? Fernando es más viejo de ahí, él tiene 70, y viene el otro, no, que 65. Señores, ya eso no se discute. Porque usted coge y va a ChatGPT o va a qué sé yo qué. Fernando Villalona nació tal día, tiene la edad de Johnny, 71 años. Ya. Y antes era un motivo de discusión en cualquier reunión familiar, de trago, pasando, y suena el disco Fernandito. Y hay cosas que Fernandito tiene. Ya, la discusión. Eso es un botón pequeñito de lo que nosotros podemos lograr ya. Ya. Con toda esta tecnología. Es que nos evitamos muchas cosas. Es que el mundo es cambiante. Y el problema nuestro es que aquellos que nos desarrollamos, Chevrolet un poquito antes que yo, pero aquellos que nos desarrollamos en los 60, 70, ¿cuánto nos duraba algo? ¿Cuánto duraba una moda? ¿Cuánto duraba una moda? Vamos a ver lo más viejo. Esa moda la recuerdo yo más o menos en el 71, 72. Un pelado, una forma de pelarse que se llamaba flat top, que era lisecito en la cabeza. Yo recuerdo que esa época, porque fue 72 que yo me fui a la capital y yo fui a una barbería que me hicieran un flat top, que era lo que estaba de moda. Y el barbero me dijo, el pelo suyo no da para eso. Cuando vino

Chagui, y qué sé yo qué, todas esas cosas duraban. Los pantalones campana, esas modas duraban un año, dos años. Los zapatacones. Hoy se pone de moda un pantalón con algo y no dura una semana porque a la semana ya hay otra cosa. Fíjense en los carros. Los carros, los productores de vehículos te cambiaban el modelo cada seis años. Eso era con el criterio de que el comprador de mi marca, su vehículo no se le despreciara tan rápido porque ya yo mismo había sacado, ya duran tres. Y es más, hay fabricantes que ya un año y te cambian el chasis entero completo del vehículo. Y eso significa una depreciación, pero ya no lo tomamos tanto en cuenta. Ya al comprar nos seguimos basando en el año y la cantidad de kilómetros. Pero antes, por ejemplo, yo tenía un Toyota Camry 95. Óyeme, esa caja de ese vehículo todavía en el 2000 estaba de moda. Porque en el 2001 cambiaron la caja. ¿Qué iban haciendo mientras tanto? Bueno, le cambiaban la forma de los faroles traseros, delanteros, para que el cliente que había comprado ese vehículo no estuviera, no se despreciara tanto. Hoy por hoy, iPhone no tiene que ver con que tú tienes el 16, ya tienes el 17, y el 18 ahorita te lo ponen ahí. Y Samsung te dice que, señores, yo tuve el teléfono que tengo, que lo he dicho aquí 20 veces, quizás lo voy a seguir repitiendo. Teléfono que más me gustaba en mi vida, el Startup. Yo llegué a hacer cambiazo a los dos años de un Startup por otro Startup. Ahora la gente no. Ahora la gente, de que sale el otro, es el otro que vamos. Y atrás del otro que vamos. Y atrás del otro que vamos. Yo tengo con este que tengo, que es un... Este es un Samsung A22, creo que es. Yo tengo 5 años con este celular, 6 años. Y este celular no me ha dado ningún problema, ni un problema. Y para lo que yo lo uso, que para lo mismo que le decía ahorita, para ver pendejadas, para qué sé yo qué, para llamar y que me llamen en WhatsApp, que yo qué, más que suficiente. Pero yo tengo 70 años. Ya los muchachos no quieren. Los tenis Jordan, los zapatos. Nosotros teníamos Paseo 7 Vidas y Campeón. Y los campeones, los tenis campeones, eran como 10 años. No duraban tanto tiempo, pero era el mismo modelo. Hoy por hoy usted va a una tienda de esa boutique, óigame, y de la misma marca tiene 62 modelos. Esa es la razón. Ese es lo cambiante que va haciendo el mundo. Y o nos adaptamos o nos quedamos atrás. Tan sencillo como eso. Pero, qué bueno que por lo menos podemos hablar de todas estas cosas. Antes de cerrar esta parte, hoy yo fui a Placer Bonito a dejar mi vehículo donde el mecánico, para que me corrigiera un asunto del aire acondicionado. Él me dijo ayer por la tarde cuando yo fui: eso me coge poco tiempo, pero ya es muy tarde, tráemelo mañana temprano. Yo había dejado de caminar hace mucho tiempo por recomendación médica. Ahora, una evaluación que me hizo el médico, recomendó comenzar a caminar y yo me había hecho el loco. Pues esta mañana digo, bueno, déjame llevarle a Moreno el vehículo, y vengo a pie por todo eso, Placer Bonito.

Y parte de los comentarios que yo hice ahorita, lo digo por ese recorrido. Yo comencé a doblar calle, a enderezar esquina. O sea, no cogí de ahí derecho para la José Roja y la José Roja entera para mi casa, no. Yo cogí por dentro a caminar por un lado u otro. Sitio por donde yo paso en el vehículo. Pero que no me detengo porque voy mirando hacia adelante, cuidándome de los motores y de los demás vehículos. Al ir a pie, señores, yo me di cuenta de la cantidad de casas bonitas que hay en Placer Bonito. Que yo no había percibido eso porque no es. Y me paraba y miraba. Digo, pero ven acá. Pero ven acá. Pero mira esta. Mira la otra. Y doble esquina. Hasta que llegué a la calle de la Bahía. Y me acordé de mi amigo Rafa PC, el síndico, que fue a dar el primer picazo a la solución del problema. Ahí me encontré con todos esos bloques, con todos esos muros de piedra, toda esa basura. Es un desastre. Ahí detrás de lo que era Planta Vieja, donde están ahora, no sabía que ahí había, ahí que metían todos los vehículos de la de este. Porque no había, hacía tiempo que no pasaba por ahí. Y si pasaba en un carro, esa calle estaba estrecha, pequeña, que uno no anda mirando hacia los lados. Señores, ese Placer Bonito de las casas de madera cayéndose de cosas, eso no existe. O sea, hay todo el mundo, por lo menos los frentes de las casas, ¿eh? Todo eso ha cambiado, ¿eh? Eso es parte de lo que yo le digo a ustedes, el progreso del país. Que uno, qué sé yo, que no tiene un peso hoy, que la comida está cara, que la luz, pero el país ha progresado. Y eso lo ve usted en esos barrios, aquellos que tuvimos la oportunidad de ver todas las casitas de madera y de bloques se parecían todas una a la otra. Y yo, señores, da gusto. Hasta que usted llega a la Bahía, que no puede cruzar de lado a lado, pero ahí está el muro de blola, basura que dice quítate. Y nuestro alcalde fue capaz. Por eso es cuando el presidente del partido le dijo sinvergüenza, yo me atrevo a repetirlo. Porque él fue capaz de ir a dar un picazo ahí y llevar a la gente una tarde para la solución del problema. Y eso, ahí no se le ha puesto la mano a nada. Entonces, ¿tiene credibilidad una persona que sea capaz de eso? Mi amigo Rafa, pero él es así. Puedo creer en un hombre que yo no le he pedido nada. Y va y se apea, yo estoy jugando dominó, y me pone la mano en la espalda delante de 8, 10 jugadores más que estábamos ahí. Mire, le vamos a arreglar este parquecito. Se lo vamos a poner bien para que ustedes estén cómodos. Ahí no recogen ni la basura. Entonces después la gente habla con él y una persona que habló con él, ay, yo soy familia Johnny, ay, él me ataca mucho. Yo no ataco al alcalde, yo ataco la irresponsabilidad del que está ocupando la alcaldía. Llámese Gregory, llámese Pachi Pachi, llámese Johnny Rizier, es la irresponsabilidad del que está a cargo de la alcaldía. Y que quieran, como dice, jugar con la inteligencia de la gente. Así no. Esas cosas nosotros no las podemos hacer. Y para concluir, se me había olvidado esta queja. La gente de Palo de Azúcar, ahí en la entrada del cementerio, te dobla esa, se quejan de los hoyos que hay para entrar a su barrio. Esos hoyos tienen ahí, se van a convertir en hoyos ancestrales. ¿Eh? Y no hay manera de que las autoridades, los de la Hugo Chávez, ya de eso no voy a hablar, porque no hay manera de que tapen esos hoyos. Y otra más para concluir.

0: que si cego no termino. ¿Dónde está aquí? Cuando hablábamos de los... Claro, me escribe una persona y me dice, refiriéndose a ciudadanos haitianos ilegales, cogieron uno esta mañana y lo mismo que lo cogieron, le dijeron a la persona, él va a estar en la ME. Si llevas tanto, te lo puedes llevar. ¿Ustedes creen que yo me estoy inventando todo esto? ¿Eh? Yo entiendo a Rudy Frías. Y es de la persona que más admiro en el PRM, porque es el único que sale a defender su gobierno. Pero nosotros no hablamos mentiras, ¿eh? Nosotros no nos inventamos las cosas, ¿eh? Eso de la AMI hace tiempo que sé que están llevando ahí a los que capturan para poder ahí hacer negocio. ¿Lo va a investigar alguien? Yo le aseguro a ustedes que no. Vamos a la pausa, Gregory.
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0: Continuamos en la familia 103. Una de nuestras colaboradoras nos confirma el asunto ese ahí en la José Cunjer, de la queja de los vidrios que nos hizo Juan, y nos explica que aparentemente es el propietario de ese establecimiento, tuvo un conflicto, hubo un embargo, parece que sacaron algunos vidrios, lo dejaron en la acera, se han ido rompiendo y que realmente esos vidrios están regados en la acera y en la calle. Entonces las autoridades tienen que resolver ese problema. Bien, vamos a saludar a nuestros amigos Facebook que están de cumpleaños en el día de hoy. Está de cumpleaños Julio Pijuán.

0: También está de cumpleaños el licenciado Ramón Mateo. Está de cumpleaños Ginette Benjar. Mi amigo, este sí me ha acabado a mí. Elicio Amado Núñez Martínez. Elicio, cuánta fruta me dio. Pero sigue siendo mi amigo. Está de cumpleaños Julio Benítez Heredia. También está de cumpleaños Pascual Guzmán Espinal. Y una salutación muy especial para un colaborador cuando está aquí y cuando está fuera del país. Es nuestro amigo Rafael Roberto Rabaza Valdés. Felicidades para Roberto en su día. Vamos a ver las actualizaciones de los digitales. El Listín Diario no actualizado. Otra de las noticias que tenía tiene... TC anula condena a teniente coronel de la Policía Nacional que mató a tiros a un taxista. El periódico Diario Libre. Diario Libre. El Cibao concentra el 50% de los parques de zona franca del país. Muere Víctor Willis. ¿Quién es Víctor Willis? Bueno, Víctor Willis es el que hacía el papel de policía en la agrupación VJ Peoples y coautor del éxito de esa agrupación, YMCA. ¿Ustedes se acuerdan en los años 70 esa agrupación VJ Peoples y el éxito YMCA? ¿Qué lo voy a poner el viernes, Porque siempre le hago homenaje a los que se nos van. Periódico Hoy. República Dominicana registra la temperatura más alta del año. Estas son las provincias más calurosas hoy. Periódico El Caribe. Residentes de la Cuava se manifiestan contra proyecto del vertedero. ¿Cuánto pagan las estaciones de combustible por la comisión bancaria? Periódico El Día. ONU SIDA le dice adiós a República Dominicana luego de 3 décadas. El recorte de fondos precipita su partida. Productores de café advierten la falta de apoyo que mantiene el mercado de ese sector estancado. A nuestro amigo El Dávila, 2:00 p.m. Hasta aquí el programa de hoy de la familia 103. Hoy el Johnny Richie estuvo con ustedes. Gregory en los controles, Joaquín en la coordinación del programa. Vamos a dejar la animación de toda la tarde, en manos del Pachi Pachi. Y nosotros deseamos a ustedes que pasen un feliz resto del día.
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Hey, ¡se fue junio! Llegó su hermano, julio. Primero del mes 7. Año 2026. Amigas y amigos, ¿qué tal? Buenas tardes. El Pachi Pachi tiene el honor de saludarle a través de las radios que orienta, informa y alegra a la familia. 103.5 frecuencia modulada. Gracias a ustedes por seguir en sintonía después de Johnny Richet. Los barrios de San Pedro de Macorís, buenas tardes. Restauración y Barrio México, Colina 1, Colina 2, Barrio Azul. Nuestra gente, Placer Bonito, Sector La Barca, Barrio Blanco, la Punta de Pescadores, El Colón. ¿Qué tal? Villa Magdalena, Villa Orilla, Villa España, Villa Faro. Gracias por su sintonía. Sector Los Multis, Sarmiento, el centro de la ciudad. ¿Cómo está nuestra gente por venir? Sector Invi, Los Guandules, Santa Fe, Barrio Lindo, Lugar de San Pedro, ¿qué tal? Buenas tardes. Bueno, el Pachi Pachi, un honor saludar en este miércoles primero, julio 26.

Dice el público que sigue conectado fuera del país, nuestra gente allá en Miami, Brooklyn, New Jersey, Boston, Alaska, Pensilvania, nuestra gente también allá en España, Francia, Italia, Puerto Rico, Curazao, Aruba, San Martín, Dominicano por ahí y Macorizano. Conectado con la 103. La buena tarde ya de inmediato para nuestra gente de ahí, esos choferes, el volante de transporte urbano. Gracias por su sintonía. Como siempre, por la A, por la B, por la C, al estilo 103. Choferes de Mapera Santo Domingo y de vuelta, Romana, Tomayor, el Ceibo. Y Güey Bávaro, es su guagua, jipeta, camión, camioneta. Ahí van, ahí vienen con la 103. Señores, saludos. Buenas tardes. Llegó Luis Vargas. A esa mujer se la va a comer. Vamos a ver si te deja. Otro chiste, mamín. Miércoles primero, julio, día del chiste. Señora, buenas tardes.

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Tiempo avanza, señores. 2:48 minutos en la tarde del miércoles primero, julio 26. Animación aquí, voz autorizada del Pachi Pachi, dominante rumbo a las 6 de la tarde. A las 6 viene Rayo X. Quiero al saludo de fiesta de cumpleaños en el día de hoy. Saludo para mi amigo Papolo. Está de fiesta de cumpleaños en el día de hoy. Vaya, ¿cuántos son? Una balsa y un paquete. ¡Qué bien! Ese toro cumple hoy 72. ¡Huepa! Rubí. Delcy. Y Esther, ¿le felicita? Papolo, bendiciones. Agua fría con hielito para ti en tu día. Vaya, qué bien. Recuerda que 20 años no son nada, 40 valen la pena. Muchos quieren llegar a viejo, también quieren serlo, pero entró el lota profundo. Hey, Papolo, bendiciones. Tus hijas te envían saludos. Buenas tardes, nuestra gente ahí en Loma del Cochero. Gracias por su amable sintonía. Vicente de Jesús Jiménez también está de fiesta de cumpleaños en el día de hoy primero. Gracias, eso es ahí en Juan Dolio. Bendiciones también. ¿Quién le envía saludos? Su naranja entera. Elizabeth. Bendiciones. Gracias por su amable sintonía. Pásela bien ahí al estilo 103. La radio que orienta, informa y alegra a la familia. 103.5 frecuencia modulada. Sigo reiterando saludos para los choferes del volante de transporte urbano. Gracias por su amable sintonía. A dos ruedas por la A, por la B, por la C, al estilo 103. Gracias a los choferes que van para Santo Domingo y de vuelta a Romana, Tomayor, El Ceibo y Higüey Bávaro. Usted va en su automóvil ahí sintonizado 103.5 frecuencia chispa. Gracias por su sintonía. Cuídese de todo el camino. Y señor. 2:49. Ay no, cayó otro ahora. 2:50 minutos en la tarde, 2:50 aquí en la 103. 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Sí, señor. Vámonos con esto para los que están de fiesta de cumpleaños. Hoy siguen vivo y lleno de ganas adultas. Ah, wow, que es así. Es el príncipe, Fran Reyes.

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2 en la tarde, 3-5 aquí en la 103. La radio corriente forma y alegra a la familia con alineación aquí, voz autorizada del Pachi Pachi Dominante. Y siguen los cumpleaños, señores. ¡Hey! Diana Jiménez está de fiesta de cumpleaños en el día de hoy. Eso es, ahí en Barrio Blanco. Buenas tardes, bendiciones. Gracias por su amable sintonía. Que goce mucho, Diana, y que gaste mucho también. Martín García en la Filipina, también de fiesta hoy. Ese es mi amigo personal. Le deseo de todo corazón. Alguien viaje su piel de norte a sur. Se lo merece mi amigo Martín García, al igual que mi amigo Papolo. Gracias por su amable sintonía. Bendiciones, Papolo. Eso es lo mejor. Y también, alguien viaje tu piel de norte a sur. ¿Tú sabes que sí? ¿Verdad? Hay otro, señores. 3:06 en la tarde. 3:06. Cuídense de la ponzoña, porque aquí viene Zacarías Ferreira con la avispa.

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El Bonnie, Bonnie, Bonnie, Bonnie Cepeda. Me huí, Marta jugando, se lo gozó ahí. Gracias por tu sintonía, Marta. Sintonizada ahí 103.5 en el dial de su radio. Animación aquí, voz autorizada del Pachi Pachi rumbo a las 6. A las 6 viene Rayo X. No se lo pierdan. Un saludo allá en el Bronx, Estados Unidos. Saludos allá para Olga, la peruana. Saludo para Germán, Alcide, Arismendi, Roberto. Y aquí tengo un saludo para la modelo. Gracias por su amable sintonía, Germán. Gracias tú allá. Un abrazo a la distancia para todos desde aquí, FM 103. El Pachi Pachi con ustedes allá. Digo, ustedes allá y yo aquí. Juan y Dixon Noelito, allá en Puerto Rico. Buenas tardes. Gracias por su amable sintonía. Lidia Guillén también conectada en ocasiones allá en la Isla del Encanto. Vengo con esto ahora, Joey Varas. Coge cuadre y brilla cadenita que tu mojo llega. ¡Uepa! Inconfundible.

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0: El viejo Maelo. 4:47 minutos en la tarde, 4:47. Es la hora aquí en FM 103. Animación de aquí del Pachi. Rumbo a las 6 de la tarde, a las 6 viene Radio X. Quiero retirar saludos para mi amigo, mis amigos personales. Martín García en la Filipinas, está de fiesta de cumpleaños en el día de hoy y lo está ahí gozando al estilo 103. Vaya, qué bien. Y la fiesta será de traje. Ah, pues ahorita yo traje la boca. Hey, Martín, buenas tardes. Bendiciones, mi amigo Papolo, también de fiesta de cumpleaños hoy. Eso es allá en Loma del Cochero. Gracias por su amable sintonía. Pásela bien ahí. Ahí sí hay traje, caramba. Ahí sí se va, bebé. Ahí va a cantar la banda Chivo. Está Rubí y Daisy. Envía saludos por la 103. Gracias por su amable sintonía. Papolo, bendiciones. Martín García, bendiciones por igual. Diana Jiménez, también de fiesta de cumpleaños en el día de hoy. Eso es en Juan Dolio. Bendiciones. ¿Quién le envía saludos? Su media naranja. ¡Uepa! Todavía no es su naranja entera. Vamos a ver qué pasa hoy. Bendiciones para los que están de fiesta de cumpleaños en el día de hoy. Hoy es miércoles primero, julio 26. Y esta es FM 103, la radio corriente informa y alegra a la familia. Vengo con el gringo de la bachata. ¿Y cómo dice? ¿De nuevo otra vez?
1: ¿De nuevo otra vez?
0: ¿Quién? ¿Quién? ¿Quién? Dile.
1: El gringo de la bachata.
0: Ah, pues está bien ahí.

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Al doctor Moreno le gusta la malvada también. Marcos Caminero, 5-3 minutos en la tarde. 5-3, aquí en la 103. Vengo ahora con olor a hierba. Eddie Pozzo, el melodios. Óyalo ahí.

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Dame mambo. Yo soy Esteban, la araña Picúa. Bueno, ya la parte final, quiero reiterar saludos a Diego Antonio, para Diana Jiménez, está celebrando un año más de vida en el día de hoy. Bendiciones. Ay, ay, ay. Sí, Diana Jiménez, a Diego Antonio está de fiesta y cumpleaños en el día de hoy. Su naranja entera le envía saludos. No me dijo, es anónimo. Que lo dejara tranquilo, Pachi. Déjalo así. Que él sabe quién es. O ella sabe quién es. ¿Está bien ahí? No hay problema. Recuerda que la verdad es como la luz. El que anda en la luz no tropieza. Ya lo sabe. Martín García, ya en la Filipina, está celebrando un año más de vida hoy. Las bendiciones para usted, que goce mucho y que gaste mucho, al igual que Papolo, en su colmadón encendido, también de fiesta hoy. ¡Uepa! Que goce mucho y que gaste mucho, el que celebra es quien goza. Pásenla bien y sigan en sintonía con la 103, la radio que orienta y forma y alegra a la familia. Para el Pachi Pachi, sumo placer. Mañana será otro día. Y en breve, ¿quién llega? Rayo X, pásenla bien. Me despido con esto. Chulo bonito. ¿Quién es? Amor a medio tiempo. Zacarías, digo, ay no, yo soy calzarante. Ahí lo tienen. Señores, reitero. Rayo X en breve, el Pachi Pachi habla para ustedes. Mañana será otro día. Pásenla bien.

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0: Un, dos, tres probando. Ahí. Ahí, saludos.
1: Usted lo ha oído. Usted lo ha oído decir que esa mujer sí tiene los gustos hondos.
2: Junior, enderezate.
0: No, porque él está como los premios soberanos, Cassandra Soberano y los.
2: Que te veo guillado.
0: Espérate, los premios, ¿cómo que se llaman? El Oscar. La cosa allá abajo, el micrófono, tiene que doblar. ¿Por qué le hacen eso?
2: Él y Mayelin son especiales. Mayelin, el único locutor que hace el micrófono en la garganta. Garganta profunda.
1: No, pero sin acabarla.
2: No estoy acabando. No, sin acabarla. Eso es una condición especial de ella.
1: Esa pobre muchacha.
2: Ella pasó el libro de récord Guinness como la única comunicadora que usa el micrófono aquí.
1: Así es el otro día.
2: Por eso yo quiero pedir. Y por eso. Ay,
0: ella lo usa de corbata.
2: Y quiero pedir una disculpa en nombre de todos mis compañeros.
1: Sí, también. Discúlpate también que dijiste que ella era gordi vieja.
2: Junior, quiero pedir en nombre de disculpas de todos los locutores del mundo.
1: No, porque que nosotros como compañeros, yo no puedo permitirte a ti.
0: Está en otro tono.
1: Que tú me acabes a esa muchacha. Tú no la puedes acabar.
2: No, es más que ella dijo que iba a traer pastelitos. Y no,
3: Señoras y señores, bueno, yo no estoy para mí. Porque yo no entiendo.
0: Todo el que me pregunta que no te conoce.
3: Miren, a veces yo me miro.
2: ¿Tienes labios hinchados arriba?
3: No, no es hinchado.
0: Ven, igual que
2: el
0: Mendoza.
2: Ven, mira. Arriba, chequea la labios. Mira.
3: Fue que me inyecté.
2: Ay, como.
3: Mentira.
2: Para que tú veas.
3: Bueno, era que venía. Vi algo bueno. Vi algo bueno en el camino y hice así como que me mordí. Bueno. Sí.
2: Colágeno.
3: Algo así. A veces yo me miro al espejo y digo, Dios mío, pero ¿y cómo fue que me crié? Porque, o sea, tengo por entendido, anteriormente decían que cuando una persona es extremadamente hermosa, se muere desde pequeña. Dice que no crece, dice que no llega grande.
0: Pero
3: Giancarlo, porque ya está recomendado para Gilacha. Pero Giancarlo en sus días de.
2: Eso que he vivido.
3: Claro, porque yo, ya, o sea, Giancarlo, ya su tiempo pasó.
2: Máquina para atrás, todo lo que tú digas para ti.
3: Pero te estoy ayudando.
0: Yo mismo le alababa, Giancarlo, te ve bien.
3: Claro, no, pero Giancarlo.
1: ¿Sabes lo que me dijo Mayelin ayer? ¿Sabes lo que me dijo Mayelin ayer?
0: No.
1: Traeme otro mango que está bueno.
3: Pero, señores, buenas tardes, caramba, feliz miércoles. Buenas tardes. Espero que todos ustedes estén bien. Mira, ahora yo estoy preocupada porque, de verdad, no sé.
2: No,
3: si tengo.
1: Tiene una alergia.
3: Dicen
0: que la cucaracha
1: sí muerde.
0: Es verdad que la cucaracha cuando muerde le pela la bemba.
1: Sí, claro.
0: Es verdad.
3: Eso no es eso. Hay gente que dice
0: No,
3: yo sé que no es mi caso. Yo no tengo nada, ningún tipo de...
1: Por ahí casi no hay cucaracha, lo que hay es mucho ciego.
3: No, mira, las personas que dicen que...
0: Que lo mordió una cucaracha.
3: No, eso es herpes.
2: ¿Se acostó con la herpes?
0: No, pelado. Sí, como y con una peladita.
2: Pero no creo que se acostó con la boca sucia.
1: ¿Sabes qué pasa?
0: Que comió grasa.
1: A esta le gusta comer chicharrón de noche.
3: A mí me encanta. Sí. Yo tengo una excelente higiene bucal.
1: El chicharrón la cebolla.
0: Señores, el borracho no se cepilla con
1: no,
0: de noche, ¿verdad?
1: Ve acá,
0: el borracho.
3: Sí, vomita a mitad.
0: Así mismo es que.
1: Si el borracho vomita, se le va la.
0: ¿Pero por qué tiene que decir que vomita? Estamos hablando de.
3: Sí, vomita.
1: Se le ve el gusto. Es que se le ve el gusto.
0: Estamos hablando de que el borracho. Cuando se acuesta, se acuesta sin
2: mismo. Enteramente, se tira sí, como sí, sea. Sí. Como un paracaídas.
0: Se
2: come
0: con su vaina y se acuesta.
2: No te digo al otro día, claro. Ya que.
0: ¿Qué al otro día qué?
2: Lo ya que.
0: Al otro día, sí, ya él se bañó con la cama.
1: El borracho,
0: con la cama ya él se limpió.
1: Y el borracho normalmente se seca la bemba con la sábana.
0: Pero
2: señoras y señores, miércoles 1 o 1 de julio, año 2026, dándole la bienvenida al mes de julio, séptimo mes del año, el mes de los padres. No, no quiero decir que coro ahorita, este sí es el mes de papá, de nosotros los para dominicanos, papá. ¿No? Porque los días lo celebraron para allá afuera, pues... y dije, que o, que a...
3: Pero yo te vi a ti que subiste un asunto ahí.
2: Para los padres que
3: de,
2: son...
3: De Happy Father Dying.
2: Mis padres norteamericanos que tengo. Oh,
0: y afuera.
2: Pero nosotros ahora en julio, no queremos cotorra. Desde ahora, ahorita venimos con nuestra campaña. Cero boxers, cero nada y cosas buenas.
3: Pero peor es nada, ¿por qué es lo que tú dices?
2: No sé, linda.
3: Peor es nada.
2: Así como tú decís cosas buenas de que si yo reclinaba.
3: Yo no entiendo, pero ahí me quedé porque... todavía no estoy
2: esperando. Yo quiero una flor explorada.
3: Todavía no estoy esperando.
2: Yo me conformo con uno de esos muebles del Pachi que me regalan. Hasta radio incluido. Eso yo me lo llevo a la playa, para allí, para Playa del Faro. ¿Eh? Playa del Faro, con mi música y acostado a mí un agua de coco.
3: Mira, a propósito de eso, ayer estuve por ahí, ayer estuve en esos,
2: esos predios.
3: Sí. Y mira, está bonito eso.
2: Mi casa, tú sabes que yo tengo un
3: no, yo no sé dónde tú vives realmente. Sí, sé que es en Las Flores, pero no sé exactamente tu dirección. Y yo dije, ay, pero mira, qué chulo, mira, bien bonito. Y las personas que residen por ahí tienen la ventaja de que se pueden bañar ahí. Yo entendía que era un tanto peligroso. Pero después observé y dije, oh, pero mira, se pueden, las personas pueden entrar al mar y todo eso. Sí, está bien chulo, principalmente para este calor.
2: Bueno, señoras y señores, hablando de temporada, déjenme contarles.
0: A mí me sorprende. ¿Eh? Me sorprende la sorpresa de Mario. Dime que ella de la área de playa de San Pedro de Macorís. Me sorprende.
2: ¿Tú no has ido a la posita?
0: No.
2: Te voy a llevar a la posita.
0: Esa no sale de su casa.
3: No.
2: Te voy a llevar a la posita.
3: No, pero...
0: Yo tenía como 2 años que no sabía lo que era el marejo.
3: No, pero usted no puede sorprenderle eso ni a nadie, porque yo siempre he dicho aquí que yo no salgo, que no me gusta salir.
2: Mira, ya que se fue el sargazo, déjenme contarle a nuestros amigos, a todos.
3: Bueno, no.
2: A nuestros amigos oyentes y a ti también y a toda la gente que nos sigue.
3: Se fue el sargazo ya,
2: ya la playa se está poniendo cristalina, limpia. Y de todo, ¿no? Tengo que hacer un comentario. Pero nos damos la pausa, si no lo hago más tarde. Bueno, les voy a decir que ustedes saben que las temperaturas están altas. Y uno se cree que como uno vive en el Caribe, en el trópico, estos calores nada más son por aquí. Más que nosotros, el clima de nosotros no varía mucho, Mayelin, como en otros países del mundo. Por ejemplo, que invierno es invierno, se siente, que verano es verano.
3: Sí, pero aquí yo siento que de las estaciones del año, la que realmente sí se siente full de todo es el verano.
2: Pero esa es la que prevalece.
3: Entiendo que sí,
2: porque
3: sí,
2: aquí
3: por
2: las
3: el
2: estaciones
3: cari-
2: no
3: sí,
2: varían.
3: Exacto.
2: Aquí viene una leve brisa en diciembre, un frío, pero de ahí no pasa. Sin embargo... las temperaturas, señores, están fuertes en muchos lugares, como es el caso de España, de
3: muy
2: Francia,
3: fuerte.
2: De Inglaterra, Alemania, que sobrepasan hasta los 41 grados. Y uno cree, y son lugares también que cuando hace frío, que nieva, como
1: en
2: decimos
1: demasía,
2: nosotros, que nieva, que es frío, pero uno cree que para allá de que no hace calor, porque uno lo tiene que hacer para allá,
3: que
2: para
3: no.
2: Que la mef, no, pero allá
3: no.
2: También, este verano... en muchos lugares del mundo, pero le estoy citando eso, que son las
3: sí,
2: informaciones que
3: principalmente
2: nos
3: Europa, el continente europeo. Sí.
2: Hay una voz de alerta, de bueno, como hacen, de sacar los gobiernos, las autoridades,
3: ajá,
2: de sacar agua y empezar a rociarle agua a la gente,
3: sí,
2: porque incluso se han registrado hasta muerte de niños.
3: Más de 1,000 personas
2: y
3: han fallecido
2: de niños,
3: debido a la ola de calor.
2: Señores, las temperaturas, no es nada más para acá, que uno cree que el Caribe, que el trópico, que bururum bararán. Entonces... a consumir mucha agua. Lamentablemente siempre en esta temporada aumentan los apagones,
3: sí,
2: los mosquitos, la energía pues se utiliza de más, se sobrecarga.
3: Sí, sí.
2: Y uno tiene que más o menos, pero a cogerlo suave. Hay muchos infartos que
3: váyase
2: se ponen
3: para la playita, vaya para la playita.
2: A la posita como
3: a la posita, como sí.
2: A bañarme así como Adán.
3: Claro.
2: Y entonces.
3: No, como a él.
2: Claro. Tropical.
3: No, pero es que ya calor intenso en todo, señor.
2: A cogerlo suave, linda.
3: Estamos en el relax.

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0: preguntamos a José Ramón Rivera con las deportivas. Saludos, buenas tardes, José Ramón. ¿Cómo está la temperatura por allá?
1: Ay, yo quisiera que estuviera mejor que en Justiniano. Gracias por esta presentación, pero está caliente, caliente, caliente, más caliente que el switch del sol, como solíamos decir. En el día de hoy, ayer, pues también muchísimo calor, y bueno, pues nada, para adelante. Solo nos queda decir, o vamos a decir, vamos a anunciar el gran triunfo para los amigos que no se dieron cuenta. Estamos hablando que no le han dado seguimiento al torneo, el torneo panamericano de atletismo. El mismo pues está transcurriendo con mucho éxito para República Dominicana, ya que hoy Gerald Núñez conquistó la medalla de oro en los 400 metros con valla, tiempo de 48:20, un tiempo excelente. Ese tiempo pues ya lo clasifica para los Panamericanos que van a celebrar el próximo año, en el 2027, clasificado Gerald Núñez, otro muchacho. Está apareciendo mucha gente en atletismo, la verdad que están haciendo excelente trabajo, están haciendo mucho ruido. Yo espero una super presentación en los Juegos Centroamericanos y del Caribe, aquí en República Dominicana, del atletismo. Mucho muchacho joven, de calidad. Gerald no tanto, tengo entendido que es un atleta que ya tiene 30 años, 30, 31, pero ha desarrollado, ha seguido progresando, han seguido avanzando, y eso es lo importante. Así que, por otro lado, pues me voy derechito, señores, para la Copa del Mundo. El fútbol está arrasando y acaparando toda la atención internacional. Mire, uno no puede abrir una página de esta de fútbol, de la FIFA. Oye, la FIFA mercadea bien su asunto. Tienen todo lleno, lleno, lleno de anuncios. Bueno, pues hay un partido que se está celebrando ahora mismo. Están en el minuto 103, empatado a 2 goles por bando. Terminó el tiempo reglamentario. Estoy hablando del partido de Bélgica y Senegal. Bélgica, los belgas, que son una potencia europea, y Senegal, que es un equipo que ha crecido muchísimo, pero que tiene en sus filas muchos jugadores. La mayoría de sus jugadores juega en Europa, son jugadores, ahí hay inclusive un jugador, el hermano está en la selección francesa, y él pues se fue a jugar con el equipo, si mal no recuerdo, es Ismaila Sal, que el hermano está jugando. O Javi Diara, los dos son franceses, pero hay uno, no sé si es Diara o Sal, que el hermano está en la selección francesa y él está jugando por Senegal. Entonces, ¿quiénes hicieron los goles en este partido? Romelu Lukaku, por el equipo de Bélgica, hizo un gol en el minuto 86, mientras que Yuri Tielemans hizo otro en el minuto 89. ¿Quién abrió

El marcador por Senegal, Abi Diarra en el minuto 25, y luego el segundo gol, Ismaila Sall lo hizo en el minuto 51. A mí me da la impresión, Kenny, en este partido, oye esto, de que Senegal comenzó a celebrar antes de tiempo. Si tú ves, por ejemplo, los goles de Senegal, en el primer tiempo estaban ganando 25, el minuto 25, Abi Diarra anota el primer gol. En el minuto 51, Ismaila Sall anota el segundo gol. Entonces, cuando vienen los goles de Bélgica, en el minuto 86 y en el minuto 89, o sea, faltando un minuto para finalizar el partido, cayó el segundo gol, el gol del empate para Bélgica. Eso me dice a mí que Senegal comenzó a celebrar antes de finalizar el partido oficialmente. Se descuidaron los africanos y ahí pues aprovechó Bélgica para empatar. Eso se va a decidir ahora en los penaltis. Quiera Dios se defina rápido. El equipo de Inglaterra ganó su compromiso. El brujo el brujo le gana, el brujo no es del Congo. Entonces 2-1 finalizó este partido a favor de Inglaterra. Harry Kane pues anotó como tenía que anotar, es el gran hombre de las definiciones de Inglaterra, de United Kingdom. Al minuto 75 anotó un gol y anotó otro en el minuto 86. Aquí también el equipo del Congo, o sea, el equipo africano fue el que abrió el marcador en el minuto 7. Brian Dipenga anotó en el minuto 7. Entonces fue hasta el minuto 75. Posiblemente a Senegal, al Congo le pasó igual que a Senegal. Comenzaron a celebrar porque en el minuto 75 es que cae el gol del empate del botín de Harry Kane. Y Harry Kane anota el segundo gol, el de la victoria de United Kingdom de Inglaterra en el minuto 86. O sea, miren lo interesante y combativo que está este Mundial de Fútbol. Esto está definitivamente al rojo vivo, el Mundial de Fútbol 2026. ¿Qué queda para el día de hoy? Bueno, pues los Estados Unidos frente a Bosnia Herzegovina, hoy miércoles 1 de julio a las 8 de la noche en San Francisco Bay Area Stadium. Esto es a las 5 de la tarde de allá de San Francisco, que se va a estar escenificando ese juego, 8 de la noche nuestra de aquí de República Dominicana. Los equipos clasificados ya en los octavos, Canadá-Marruecos, ese es un super partido, usted no se lo puede perder. Paraguay contra el equipo de Francia, Paraguay, la sorpresiva Paraguay que dejó fuera al equipo de Alemania, el tetracampeón. Todavía no hay equipos en la siguiente fase para Portugal-Croacia, el ganador pasa, el que pierde se queda. España, Austria, los partidos tienen, si no me equivoco, el día 3. Entonces, Estados Unidos, Bosnia, el que gana hoy, pues pasa a la siguiente fase. Este juego que está empate de Bélgica, Senegal, ya ahorita vamos a saber, el que pierde se va y el que gana se queda. Pasa a la siguiente fase, el juego empatado a 2 todavía. Brasil está en la siguiente fase, le ganó ahí con mucho esfuerzo y mucho trabajo a Japón, nivelado, lo digo, el terreno del fútbol mundial, mientras que Noruega le ganó por el mismo marcador 2-1 a Costa de Marfil. México-Inglaterra, Inglaterra con México.

que se va a encontrar, señores, ese partido de los octavos de final, Inglaterra que acaba, pues, de ganar, de pasar a la siguiente fase. Argentina-Cabo Verde, el que gana pasa, el que pierde se va. Australia-Egipto, el que gana pasa, el que pierde se va. Lo mismo, pues, con el equipo dominicano, digo, el equipo de Suiza, que tiene al dominicano, al muchacho de origen dominicano, Rubén Vargas, que ha sido un gran definidor, un golero en este ya, ¿cuántos goles? 2 goles para Rubén Vargas, de sangre dominicana, en el equipo suizo. El golero es uno de los goleros principales de este equipo. Hay uno de los muchachos ahí que tiene 3 goles, y Rubén tiene 2 o 5 goles que ha anotado Suiza en este mundial. Colombia contra Ghana, el que gana pasa, el que pierde se va. Me voy para la pelota de Grandes Ligas. Ya le dije, LeBron James, para la gente que sigue el baloncesto, LeBron James ya, pues, parece que va a nuevas fronteras. Se está señalando que es posible que caiga al equipo de Golden State Warriors. Yo no sé para qué los Warriors, no creo que sería buena idea que esté en un equipo Steph Curry, y esté en un equipo LeBron James, un equipo con Al Horford, con todo y que tienen ahí a Jacel Lendelbol. Bueno, Jacel Lendelbol tendría mucho que aprender de ellos, pero un equipo así de veterano en baloncesto es un equipo, diría yo, que de alto riesgo. Creo que un equipo con un veterano que sirva de mentor a los otros jugadores está muy bien, pero un equipo con 3 veteranos, eso es un geriátrico. Es un equipo, y que me perdonen los muchachos, que muchas veces cuando yo hablo los asuntos de edad y lo describo de esta manera, se ponen como un poquito así, se le ponen los pelos de punta. Pero nosotros tenemos que reconocer, y sobre todo en deporte, nuestra realidad. Usted sabe que un hombre de 30 y pico de años en deporte es un hombre viejo, es un... Ya LeBron, Steph Curry, Albert Horford, esos son señores de la tercera deporte. Claro que se mantienen bien, se mantienen fuertísimos, son admirables. Lionel Messi, mire cómo está en este mundial, acabando con 39 años. Sí, somos los viejos, somos duros, hay viejos duros, pero... Es un riesgo tener más viejos de la cuenta. Y que perdonen los muchachos de la tercera edad. Vladimir Guerrero Jr., primera base, dominicano de los Azulejos, la Liga Americana, uno de los latinos que está para el Juego de las Estrellas. Tenemos 4, ahí está también Andrés Jiménez en segundo lugar. Vladimir Guerrero está en primera posición. Junior Caminero, por encima de todo el mundo, la máxima, brillando. ¿Qué poder tiene ese muchacho? Entonces, en los Jardines, Jesús Sánchez se puede colar, está en la 5ª posición. La receptoría, Alejandro Kerr, que ha jugado muy poco, está también ahí. Jordan Álvarez es el número 1 dentro de los bateadores designados. Estos son los jugadores latinos que están para este, los jugadores latinos que están ahí señalados para este Juego de las Estrellas, que se está calentando cada día. Señores, hace un ratico, Amed Rosario se fue para la calle. Amed Rosario, un buen jugador de béisbol, le ha hecho un buen trabajo ahí de sustituto, utility, al equipo de los Yankees de New York. Miguel Amaya remolcó 2 carreras esta tarde. Algunos partidos se han celebrado esta tarde en la pelota de Grandes Ligas. Vienen más por ahí, los Phillies de Filadelfia. ¿Contra quién más los Phillies? Esta tarde contra los Piratas. Un encuentro de los equipos de Pensilvania, los Cardenales contra los Bravos. Hoy miércoles, siempre una cartelera más o menos reducida. Los Reyes contra el equipo de los Reales.

0: los Twins contra los Astros, los de Cincinnati contra los Brewers, los Marlins, el equipo de Otto López contra el equipo de los Rockies. Señores, nosotros lo que no le hayamos dicho en el día de hoy, te lo decimos mañana. Aquí llegamos en este segmento deportivo de Rayo X.
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0: rato voy a pasar por allá.
1: Ok, está bien, está bien.
0: Mira, ¿tú tienes el número de del doctor Vicente Santana?
1: Sí.
0: Ah, por favor, pásamelo.
1: ¿Cómo no? Ahora mismo.
0: Pero hace mucho yo no lo escucho en el programa, ¿eh?
1: No, porque él tiene un tiempo que no viene.
0: Okay, sí.
1: Okay. Te lo paso ahora.
0: Está bien,
1: okay.
0: Está bien.
2: Hay un chismá.
3: Mitad
2: y un chismá.
3: Como tú quieras, mi amor.
4: En lo que ustedes se ponen de acuerdo con el asunto de la mitad.
3: De aquello, él tiene algo importante que decir.
4: El cuarto y el chismá o el chismenos.
2: Mitad y ñapita.
4: Una de las noticias que me ha gustado a mí en el día de hoy es.
3: Usted salió la tarjeta.
4: Hace mucho tiempo que hay un proyecto. Hay un proyecto de eliminar parte del plástico.

0: son los platos desechables, vasos, fundas plásticas, entre otros. Esto...
1: Pero disculpe, Junior. Usted sabe que yo a mí me pareció un tanto como extraño que hace poco vi un video de México, o sea, que estaban haciendo... Una de estas personas que se dedican a excursionar y a mostrar las culturas de los diferentes países. Y en México venden jugos y eso en funditas.
0: Bueno, esa es otra cosa, pero lo que...
1: No, porque tienen que funda, sí, venden en funda. Yo, pero, Dios mío, yo pensaba
0: que... Lo que quiero decir con mi comentario con respecto a esto es que eso le conviene al medio ambiente, porque esos desechos, en su mayoría, van a parar al mar. Y yo vi en una ocasión una cantidad de residuos desechables en el mar que abarcaba kilómetros de distancia, y llegué a ver ballenas,
1: ¿viste a Moby Dick?
0: Tortugas que quedaron enredadas con plástico y esas cosas. Y entonces reitero, eso le hace mucho daño al medio ambiente, y yo creo que sí, que el plástico ha venido a sustituir un poco el papel, y que con ello trajo la eliminación de muchas cosas. Por ejemplo, las sillas plásticas sustituyeron a las sillas de madera, los platos desechables han hecho que la vida sea más práctica, pero a la postre el daño que causan estos desechos es enorme, enorme a la flora y la fauna, al medio ambiente en sentido general.
1: Sí, eso es así. Mire, ¿sabías?
2: Pero está bien, eso es así. Cuando todo es un cumpleaños, ¿qué entonces vas?
0: Se le buscará la solución.
2: Una fiesta.
1: Sí. Mire, ¿usted sabía a propósito?
2: Y los comercios donde...
1: Los cumpleaños. Sí. Usted ve las copas plásticas. Las copas...
3: No, ya ellos lo tienen.
1: Mire,
3: que lo digan.
1: Usted sabe que yo el otro día estuve mirando en un lugar de estos que venden copas, de estas copas plásticas. Usted sabe, yo creo que todo el mundo prácticamente tiene de estas copas plásticas de color en su casa. Y yo veo que están sumamente baratas.
2: Tiene cuatro hijos, cada uno
1: un color de copa, sí, de esa.
2: A mí el azul, a mí el amarillo.
1: Exacto. Mira, y yo entiendo. Yo dije, pero mira, esto está muy barato. Entonces, yo digo, pero cualquier persona que vaya a hacer un cumpleaños...
2: Que eran botas.
1: Que vaya a hacer un cumpleaños, puede optar en sustituir los vasos desechables por estas copas.
2: ¿Y cuántas copas tendría que comprar?
1: No, porque es que son baratas. Yo entiendo que depende de los invitados. O sea, si tú tienes 30 invitados...
2: ¿A qué te llamas barato?
1: Es que 12 salen como en 170 pesos. 12.
0: Pero el problema es que la copa no tiene ese uso tan grande. Lo que sí tiene uso muy amplio es el vaso foams y el plato desechable.
1: Sí, no, yo lo sé, pero
2: si
1: yo digo que sería...
2: ¿Ciento y pico de invitados, cuántas entonces copas tú?
1: No, porque ya una persona que tenga una fiesta de ciento y pico de invitados, no creo que utilice, o sea, solicita los servicios de una persona que se dedique a eso.
2: No, porque para eso también existe... No,
1: rara vez tú haces una fiesta organizada por ti y no por una casa de festejos de ciento y pico de personas.
2: Eso
1: y
2: no
1: ya
2: ellos se encargan.
1: Y ya ellos. No, te estoy hablando, pero los cumpleaños también se organizan así, porque hay organizadores.
2: No, por eso te digo,
1: Giancarlo.
2: Si tú haces un cumpleaños en tu barrio,
1: principalmente para los barrios. Es en el lugar donde más se utilizan los vasos y plásticos y desechables.
2: En todos lados, señores, las actividades.
1: No necesariamente.
2: Entonces,
1: estaba buscando una opción y me pareció muy bien y puede ayudar con el asunto del reciclaje, porque si tú le das, si tú haces un cumpleaños en tu casa de 30, 40 años.
0: Ayúdalo, que están enredados, ayúdalo.
1: No, espérate, para la asociación de locutores, por lo general.
2: Que hacemos una actividad.
1: Espérate, no, es que ahí no se lleva, ahí no.
4: Sale más barato.
1: Es que ahí no se lleva.
4: Sale más barato, copa de cristal. Porque sí. Eso se alquila.
1: Sí, correcto.
4: Sale más barato que lo plástico.
1: Exacto.
4: Y en los sitios donde no se usa plástico, por ejemplo, en Estados Unidos se usa papel, cartón. Uh-huh. O sea, vas

0: también, sí.
1: O sea, eso es un proceso que se va a tomar un tiempo en que eso pueda. Ahora,
0: pero
1: el asunto incide en quién lo va a fabricar.
0: Correcto.
1: Si no lo fabrican, no hay. Decía Junior en el caso de México, con los refrescos en fundita. Pero esos son ilegales, son cosas
0: informales sí,
1: que no son empresariales. Las
2: bueno,
1: empresas.
2: Aquí venden helado en fundita.
1: Correcto, y agua que está prohibido vender agua en fundita.
0: Sí,
1: eso
0: correcto.
1: Está prohibido de
2: ellos. Está prohibido
1: porque. Sí, pero la venden.
2: Sí. Se hacen lo loco.
1: Sí, exacto. Pero yo creo que esa es una medida que hace mucho tiempo, estoy esperando que llegue.
2: Claro.
1: Por ejemplo, hay
0: sí,
1: tiendas,
0: sí, sería excelente.
1: Hay lugares de comida que tú vas. Y a mí, yo digo, pero yo no entiendo por qué. Si tú vas a comprar en un sitio donde venden comida ya preparada, dame tres domplines, un plato. Dame dos salami en otro plato. Dame un quesillo que un pancito en otro plato.
2: Ah, sí.
1: Una albondiguita en otro plato.
0: En
1: y
0: otro
1: te llenan
0: plato,
1: cinco
0: te llena,
1: o seis platos
0: sí,
1: de eso,
0: sí.
1: De esos platos fond.
0: Uh-huh.
1: Yo digo, pero eso es un asunto como que hasta ellos le afecta económicamente.
0: Sí, sí.
1: Sin embargo,
2: mucha idea, gran cantidad.
1: Claro, sin embargo, hay otros negocios que tú vas ahí y lo que hace es que te miden por la cantidad de comida o te dicen, mira, aquí hay una cosa, cuesta esto, y te lo suman
2: aquí
1: ahí.
2: Aquí hay un negocio grande que vende comida y desayuno y creo que hasta cena. Que ese negocio, tú le gastas, por ejemplo, hipotéticamente hablando, 250 pesos.
1: Junior, ya no venden nada de 50, 250
2: pesos. En las cosas que ellos venden. Y te dan como 7 platos.
1: Dime otro chin de dinero, pon algo más.
0: ¿Eh? No, para una persona con
2: no,
0: una fritura.
2: 30,
1: 250 pesos.
2: Oye, hey, 30 de batata, échame ahí.
1: A Junior el otro día.
0: Venden 20 de espagueti.
1: Dámele ahí 200 pesos de
2: no,
1: chicharrón.
2: Vende, chicharrón.
0: No venden 20 de espagueti en la fritura.
1: No, ya eso es historia.
0: No venden 20 de espagueti.
1: Eso es historia ya.
2: De 25 para adelante.
1: Manito.
0: ¿Es verdad?
1: Mínimo.
2: Sí, de 25 para adelante. Y si no ha subido en estos días.
0: O sea que ya no existe el trade.
3: Pero está bien, 5 pesos mes, 25.
1: Está bien,
0: o sea, ya
1: 30,
0: no existe el
1: okay. ¿Qué tú quieres decir? ¿Qué es lo que tú quieres
3: de
1: decir?
3: Paguete, 20
0: el
3: de trade.
1: Ok, pero ¿cuál es la?
0: 3 ya ni que caído de paguete.
3: Okay. Y un refresquito de 10, 55 pesos, ya cenate.
0: Ah, pues entonces sí aplica.
3: 30 de 25 de paguete, 20 de Yanique.
1: ¿Qué es lo que aplica?
3: Y un refresquito de 10.
0: Que sí se puede comer
1: sí,
0: con.
1: Sí, pero en el sitio que
0: dos...
1: él dijo no.
3: Con 55
1: ¿eh?
3: Pesos.
1: En el sitio que él dijo no.
0: No, porque tampoco que tú vayas a la nueva que está frente a la UCE.
2: No, pero aquí hay un sitio que...
0: Ahí ni un agua, yo creo.
2: Oye,
0: que te cuesta 250.
2: Yo puse el ejemplo...
1: Ni los picapollos chinos.
2: Yo siempre, yo puse el ejemplo de los 250 pesos porque...
1: Por un ejemplo.
0: Hay supositorio.
2: Hay una joven que agarra el plato, ¿verdad? Entonces, ella tiene la pipiota al frente ahí te dice, ¿cuánto te echo de pipiota?
1: ¿Cuánto pedazo
2: de pipiota?
1: Exacto. Entonces viene otro plato.
2: Exacto.
1: ¿Cuánto salami? Pero
2: ella te echó 40 de pipiota.
1: Sí.
2: Y te
1: no,
2: pone...
1: No, ella no sabe cuánto, eso lo pesan.
2: No, pero que yo te digo, más
1: sí,
2: o menos.
1: Sí, ok.
2: Porque ella te da dos pedazos. Uh-huh. Tú dices, no, déjame esos dos pedazos nada más. A 20 son.
0: A mí no me gusta comprar comida así, que me la tengan que pesar.
1: ¿Y por qué?
0: Porque yo entiendo como que la cocino yo, cuando como que mucha cuando yo me siento a comer, digo, pero esta comida yo tengo la impresión como que fui yo que la cociné. Entonces okay. Me siento cansada.
1: ¿Por
0: sí, por el proceso. Que yo veo que tú te la escogen, va y la pesa, entonces
1: eso
0: la pesa y la paga. No me gusta. Ay, yo estoy cansada.
3: Miedo al costo de
0: ¿eh? Ay, también es cara, también.
3: Ella lo que le tiene miedo al costo.
0: Oh, pero yo quiero un chin de arroz blanco, de que arroz blanco. Un chin de arroz blanco, de que 45 pesos, un cucharón.
2: Pero
0: no, vaya ahí con eso.
2: En el supermercado tú compras berenjena, vegetales y esas cositas, lo pesan, y rubros.
0: Pero que pues yo lo compro crudo, por eso te digo que yo lo compro crudo, pero cuando yo lo compro cocido para comérmelo ahí mismo, yo me siento cansada.
3: Que le tenemos al costo.
0: No, yo le tengo miedo al costo.
3: Yo no le. Porque uno lo ve muy bonito.
0: No.
1: Yo lo que no le perdono.
0: No.
1: Yo no le perdono a Mayeli, que ella dijo trajo un pollo horneado, dije que lo hizo ella y fue que lo compró.
0: Ahora yo te voy a decir una cosa. Yo particularmente.
1: Tenía la sala quemada, eso lo compró.
0: Yo cuando veo algo que me apetece, yo no me importa el costo que tenga. Para
1: bien por ti, bien.
0: No, yo me lo compro. No. Yo no tengo, yo
1: bien
0: no lamento
1: por ti,
0: eso.
1: Bien por
0: yo no. Yo si quiero algo.
1: Uno se da
0: no, claro, no. Mira, yo si veo
3: dura
0: algo.
3: Dura dos meses. Ella no hace.
1: No,
3: ella no hace, pero después dura dos meses sin salir de la casa.
0: No, que por eso yo casi no salgo, dicho sea de paso. Yo
3: después
0: no salgo.
3: Fuertazo,
0: exacto.
3: Para recuperarte.
0: Pero yo si veo algo lindo, yo no digo, ay, qué cosa. No. Yo digo, dame eso. Y yo pido lo que yo me quiera comer
3: bueno
0: y la cantidad.

0: mira, de verdad. Ahora sí, entiendo que no tengo, ni siquiera lo miro, porque bueno, es otra cosa. Y usted sabe que usted no anda con cuarto.
1: Ojalá fuéramos así, ¿sabes por qué? Porque mira, los hombres, en la mayoría, mira, no le da pena comprar, beber 10 cervezas, 2 litros, ni... ¿Cuál es? Pero si es para comer,
0: mira, pero eso te iba a decir, que hay personas que no se comen lo que le apetece. No es, pero muchas veces no es por falta de dinero, es porque son duros hasta para comer. Hay personas que comen disparate, o sea, teniendo la posibilidad de comer bueno.
2: ¿Tú sabes qué sucede?
0: Eso es lo que pasa.
1: El hombre para bebida no escatima, pero para comer.
2: Sí, pero oye, uno va a un sitio y cuando viene a ver, te cantan 500 por cualquier comidita.
0: Pero 500 pesos no es nada, pero para sí, una comida.
2: Pero sin embargo, uno compra 500 de romo. Y no se lo veo fácil.
0: Tú sabes lo que. Eso es lo que está diciendo ya.
1: Es lo que tú me debes.
0: No, nunca.
1: No.
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1: La trayectoria, gracias por mantener la sintonía. 6:49 minutos de la tarde. Ya ahorita empieza a oscurecer en este miércoles, mitad de semana, 1 o 1 de julio, como usted le quiera llamar, año 2026. Felicitando a todas las personas que estén de fiesta de cumpleaños en el día de hoy. Felicidades de lo alto y muchas bendiciones. Bueno, la República Dominicana amaneció con una buena noticia para los que nos gusta viajar, claro que sí. Y los invito a ustedes pues a que se motiven a sacar su pasaporte y a irse, porque Mayelin, que es la que quiere
2: no, ya va, llegar a Nueva York. Yo tengo familia.
1: Pero
2: no,
1: ya
2: no,
1: podemos no, yo no tengo ir. Familia. Hoy ay, se dio a conocer no. Que a partir de ayer.
3: No tengo familia en Panamá.
1: No,
3: no yo no, hace mucho.
1: No, te hija,
3: no, no, va a vivir allá. No, no, pero cuando mi hija vaya a vivir okay, allá, no, si va, bueno, en caso yo, de que no es seguro, no, no, en caso de que no es seguro, pero yo familia no tengo.
2: Ya la de gratis.
1: Y ahora que es gratis, ahora de que te está pidiendo eso, de que ahora.
3: Nunca, no, no me interesa.
2: No,
3: pero estoy diciendo, porque a usted le gusta mucho estar desinformando, si usted sabe. Yo te dije así que yo lo que quiero es para Nueva York. A mí no me hablan ni de Panamá, ni de Brasil, ni de Brasil.

0: ella inclusive fue. Entonces, ella se la vieron y ella fue. No, porque, no, no.
1: Con esa arrogancia.
0: No, porque a mí.
1: ¿Tú no has ido a qué?
0: Ellas pueden. Ellas pueden.
1: Estaba vendiendo los trapitos.
0: Dilo duro. Dilo duro.
1: Los trapitos.
0: No, mi amor, mis trapitos no eran de Villa Consuelo. No. Oye.
1: Cuando tú tiraste la pared del patio.
0: Oye.
1: Que hiciste la división.
2: Que quedó torcido.
0: Que me falta la viga. Oye, lo que te voy a decir.
3: No fue eso que ya hice.
0: Óyeme, a mí no me interesa. Yo quiero ir a Nueva York a conocer las ratas. Es las ratas que yo quiero ir a conocer. No, porque esto viene y que, ay, que tú, yo no me interesa ir a Panamá, varón. No, que quede claro, que le gusta mucho estar desinformando.
4: Es que ya he declarado persona no grata en Panamá.
0: Vaya usted a freír moscas con aceite de mil.
1: Dale. No decía que pues.
0: Pero el que tiene visa americana siempre ha podido ir.
1: Está bien,
2: estamos hablando aquí, ahí,
1: pero
2: aquí, estoy hablando, aquí.
1: Pero está bien, yo tengo visa, vamos a decir, de.
0: No, pero es que eso ya. Eso es lo que tú vas a decir, lo sabe todo el mundo ya, Giancarlo. Eso no es primicia. Eso no es primicia. No, tú puedes decir lo que tú quieras.
1: Disparate que tú dices que
0: no, disparate, no te equivoco. No, disparate, no te equivoco. No, tenga cuidado y respetuoso. Que los artistas hay que respetar. No, no, mire, hombre, se lo mencionó usted. No vaya de ahí con eso. Viene a hablar un asunto que ya todo el mundo. Una vaina que ya eso está seco ya, que todo el mundo lo sabe.
1: No,
0: pero dígame.
1: El programa me toca.
2: ¿Y por qué ya lo sabía?
1: En migración soy
2: yo. ¿Por
0: porque yo tengo que mantener no, porque yo tengo que mantenerme
1: al hermano y a la hermana y a todo el mundo. Que no se preocupe.
0: Sí, habla tú, habla la vaina esa que todo, el mundo sabe. Esos muchachos tienen mis hijos sí tienen.
1: A las 3 de la mañana para el consulado de Panamá pagando taxi, ahora de que es arrogante aquí. A las 3 de la mañana.
2: Dale,
1: bueno, lo siento, señora, que por lo menos señoras y señores.
0: Dale, que te dio.
1: Dale. Que tenemos una traba menos, se me traba la lengua.
0: Se te lengua la traba, sí.
1: Porque pues se amplía la cantidad de países que los dominicanos podemos, a menos que se dañe, porque todo se daña, como se ha dañado muchas veces, que quitan el visado y después tienen que volverlo a poner, como sucedió con Guatemala, pues cuando estaba la gente con la vuelta a México.
2: Se metió a Guatapeo.
1: Y entonces la quitaron y la revocaron y entonces volvieron a poner visa. Pero la noticia es que los dominicanos, las dominicanas, pues podremos entrar pues a la hermana República de Panamá sin visa, un país muy lindo que incluso muchos que han ido lo comparan con Miami por los rascacielos. Sí. O sea, yo he estado en el aeropuerto de Tocumen, pero no he salido de ahí del aeropuerto, pero desde el aire pues se ve lo lindo y lo hermoso que es Panamá. Que también, para los que no saben, es dolarizado, que la moneda es el dólar. Y entonces, pues nada, eso sí, no es que la gente va a llegar, aquí estoy yo, usted tiene que cumplir requisitos.
0: Tiene que
1: mostrar solvencia, que usted va a llegar, que va a comprar, sí. Que antes se usaba mucho, que la gente iba a comprar pues por el canal de Panamá, porque están libres muchos productos y artículos de impuestos, entiéndase, perfumes, electrodomésticos.
0: Yo voy a comprar perfume.
1: Para tu vida, a ti que te gustan los negocios,
0: sí.
1: Pudieras implementar. Y entonces usted tiene que comprar un pasaporte con una validez de más de 6 meses, le estoy dando los datos.
0: Boleto ida y vuelta.
1: Solvencia, que usted no puede tener ahí con ciento.
0: Mínimo $500. Mínimo
1: $500.
0: Entonces,
1: pero usted lo puede hacer, puede viajar, puede conocer, y es una nueva puerta que se abre para los dominicanos.
2: Mire, tengo un saludo especial, y de hecho le envío un saludo a Mayerly.
0: Sí.
2: Carlos Acevedo, él es un gran oyente del programa. Estuve conversando estos días con él y me dice que le dé un saludo a todos los miembros del programa.
5: Gracias,
2: especial,
5: Carlos,
2: especial gracias. Para Mayerly. Yo le dije que viniera un día invitado de nosotros a compartir.
0: Claro aquí, que sí.
5: Ella se ríe.
0: Sí, claro, sí. Claro que sí. Muchísimas gracias, Carlos. Saludos para ti. Sí, Carlos Acevedo.
2: Él es director del Hotel Boca Chica.
0: Ah, bueno.
1: Que hacer para un programa de día ya.
5: Bien, señores.
0: Está bien.
2: No es mala idea.
0: Sí, mira, conecta lo que le conectó el cerebro. Un momento. Está echando un mito. ¡Sóplalo!
1: Esta
5: madrugada se produjo un accidente aquí en San Pedro de Macorís, donde una patana averió.
0: Sí, impactó una vivienda.
5: Una vivienda,
0: sí.
5: y una banca y una frutera. Tres en uno.
2: Sí.
5: Entonces, gracias
2: se le fue en los frenos.
0: Sí.

0: gracias a Dios que no se perdió ni una vida ni nadie quedó herido por causa de este accidente. Y señores, el que vive en esos predios a la orilla de esa carretera,
1: ¿por dónde fue exactamente?
0: Por ahí por donde vivía Liopo.
2: Entre Naim y Villa España.
0: De aquí para allá, a mano izquierda.
1: Sí. Entre Naim y Villa España. Está muy, muy cerca de la orilla, en la carretera.
2: Sí, bueno, no, lo que pasa es que ya eso no es carretera.
1: No, exacto.
2: Se dice que ya eso pertenece, ya es ciudad.
1: Es ciudad,
2: ya no es carretera. Ya viene siendo ciudad hasta el elevado que hay por ahí.
0: Es ciudad, pero fíjate que sucede que a altas
1: horas. Yo siempre he visto eso por ahí, inclusive hay muchos negocios que están muy al borde. Está muy al borde de la.
3: En el mismo Consuelo.
1: Sí.
3: O sea, el que va a Consuelo.
2: Yo no, pero ya eso es carretera.
3: Pero sí, estoy hablando la carretera está casi.
2: Pero yo estoy hablando de que la gente no acaba de entender. La gente no acaba de entender. Y las autoridades, principalmente, no señalizan como ciudad, como una entrada de una ciudad. Exacto. Ya. O sea, la circunvalación tiene ese mismo problema, la Francisco Alberto Camaño. Y el mismo problema de que a cada rato en los semáforos se tiran uno, porque la gente no entiende ni lo que va por ahí, ni los patanistas, ni los. La gente mete en rojo, andan a toda alta velocidad. ¿Tú entiendes? Es uno de los graves problemas que hay. Principalmente las autoridades en esa carretera, como decimos nosotros, que ya inmediatamente, eso por ahí está poblado de edificios. Ya es ciudad, ya no es.
0: Ahí se fue también un poste de tendido eléctrico.
2: Bueno, entre otros, dice EDS que mensualmente se van 10 postes de tendido eléctrico. Mensualmente.
0: Es un dinero, ¿sabes?
2: Sí, sí. No, y no solo el dinero, lo que causa, el problema que causa.
0: Sí, los inconvenientes.
1: Sí, es así. Sí. Mira, por eso. Gracias a Dios, como dice el colega, de que no hubo pérdidas humanas que lamentar. Junior Santana.
0: Ah, pero dígame mi nombre y no dije que el colega.
1: No, porque usted mencionó, porque usted hizo mención de que, o creo que iba a hacer mención de que no hubo pérdidas humanas.
0: Hice mención.
1: Ah, bueno.
0: Pero a usted no le cuesta nada decir, como dice el colega Junior Santana.
2: Sí.
0: Como dice el colega.
2: Este tipo tan ofendido aquí está.
1: ¿Pero qué fue lo que comieron aquí hoy? Ustedes están muy. Ustedes están muy susceptibles.
2: Pero ella se ofendió, está susceptible
3: claro,
2: porque.
3: Ahora tu hermana se puede ir.
1: Está muy.
3: Que ya tu hermana se puede ir más tranquila, no tiene que buscarle visa.
1: Que menos mal, que menos mal.
2: Tienen donde quedarse ya.
3: Y ahora quitan la visa y ya te encojona por eso.
1: Pero yo le voy a decir algo a ustedes. Ustedes seriamente tienen que dejar la indeseabilidad, falta de respeto y educación que ustedes tienen aquí con una. No, porque no es posible que una puede va a hacer un comentario, algo, inclusive hasta un consejo a la ciudadanía. Y ustedes vengan de indeseables a sabotearle. Es que lo que tú ibas a decir, Giancarlo, todo el mundo lo sabe ya.
3: Entonces,
1: ese es el asunto.
3: Entonces, pido una disculpa en nombre
0: Giancarlo,
3: de mis compañeros.
0: Respeta a la doña.
3: Doña.
0: Respeta
3: a
0: esa
3: doña. Que está como Madonna
0: Junior.
3: Con el
2: bebé. Está guapa, esténse quieto, cálmense.
1: Junior.
0: Esa doña hay que respetar.
1: Junior, ten cuidado, nada más te digo. Ten cuidado, nada más te digo.
3: Te estoy defendiendo.
1: Mire, ¿sabía usted por qué a veces sentimos más calor que lo que marca el termómetro?
2: Sí, yo sé, profe.
1: ¿Por qué?
3: Por el romo. Por el romo.
1: No, déjeme decirle que no es su imaginación, claro que no. El responsable es el índice de calor, indicador que combina la temperatura y la humedad para mostrar cómo se siente realmente el ambiente.
0: ¿Sabes por qué hace mucho calor?
1: Por eso.
0: No, espérate. ¿Tú sabes por qué hace mucho calor? Por los malos piques que uno coge.
2: Ok, dale. Yo,
1: mire,
2: deja ver lo que ella va a decir.
1: Aunque el termómetro marque 33. ¿Verdad? Grados Celsius. Tu cuerpo puede percibir 44 o más.
2: Es la sensación térmica.
1: Correcto, 44 o más. Así que la humedad también dificulta que el sudor se evapore, haciendo que el cuerpo se enfríe con mayor dificultad. Esto aumenta el riesgo de deshidratación, agotamiento por calor e incluso un golpe de calor.
0: ¿Sabes qué quita el frío? Una pela. El frío,
1: sí.
0: Una pela.
1: Así que ya usted sabe, la próxima vez que consulte el pronóstico del tiempo, no mire solo la temperatura, revisa también el índice de calor, porque ese dato refleja mejor el peligro que representa el calor a tu cuerpo.
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1: Gracias y buenas noches. La Dirección Regional Sureste de la Policía Nacional con sede en San Pedro de Macorís informó el apresamiento de un joven en el sector La Javilla, próximo a Río Maguá, en la ciudad de Atomayor, al que supuestamente le ocuparon sustancias controladas. El detenido es Carlos Joel de la Cruz, alias Joselito, de 22 años, residente en la referida ciudad. Según la policía, a este le ocuparon 156 porciones de un polvo blanco que se presume es cocaína, 364 porciones de un material rocoso, presumiblemente crack, y una porción de un vegetal que se cree es marihuana. El parte policial señala que también le ocuparon un radio de comunicación, un teléfono celular, un encendedor y 1,770 pesos en efectivo. La Oficina de Información y Comunicaciones Estratégicas de la Dirección Regional Sureste indica que el detenido y las evidencias fueron remitidas a las autoridades competentes para los fines correspondientes. Sigan en sintonía con Kenneth Justiniano y su programa Rayo X a través de FM 103. Este fue un reporte en la voz de Iván Santana.

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1: 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Y yo digo, ¿verdad?, que hay que darle a Dios lo de Dios y al César lo de César. Yo no defiendo mucho a Franklin Mirabal. Honestamente lo digo. No lo defiendo mucho porque a mí no me gusta la gente polémica. La gente que siempre tiene un dime y direte, que siempre tiene un enfrentamiento con este, con aquel, no me gusta. Pero ocurrió algo recientemente que en esa parte yo le doy la razón a Franklin Mirabal.
2: ¿Qué fue lo que pasó con ese?
1: Para nadie es un secreto que Marilady Paulino es una insignia dominicana, es una embajadora dominicana. Esa mujer ha puesto nuestro país por lo alto. Eso hay que reconocerlo.
2: Yo tengo una interrogante respecto a Marilady. ¿Ella es dominicana, neta?
1: Sí, es dominicana. Okay. Entonces, Marilady, reitero, es un orgullo nacional. Pero de acuerdo a las informaciones de Franklin Mirabal, él tiene una queja con respecto a esta joven deportista. Y es que ella se ha tornado muy mezquina con la prensa nacional.
2: Está crecida.
1: Está
2: engreída, está crecida.
1: Dice Franklin.
3: ¿Cómo tú lo sabes?
2: Porque yo he visto varios reportajes sobre ella y de ella, donde ella sale.
1: Dice Franklin Mirabal.
2: No, pero está boca mía, no le debo un pagaré a nadie. No.
1: Está hasta las 8. No, acabala.
2: Yo me he fijado. Inclusive, cuando ella fue a su sector, ella está muy creída. Ella está muy creída. Cuando ella. No. No.
1: Ay, sí.
2: No. No, ella, ay, no, sí, se equivocó. Ella no tiene humildad.
1: Sí, esa muchacha.
2: Inclusive cuando ella fue a su sector, que sus vecinos y parte de sus conocidos fueron a abrazarla y eso, ella como que de lejito, así que bueno, se ponga en su puesto también, porque, que ella tiene su talento y es como usted dice, ¿no? Es que, ha representado ha puesto el país en alto,
1: veces,
2: pero que le baje dos y que no pierda la humildad.
1: Hay que evitar el
2: grajo. No, hay que evitar el
1: grajo. El grajo hay que
2: evitar. Ay, ella no le da grajo también.
1: ¿A quién? A ella.
2: A ella le daba. Y le da muchísima grajo. No, señores, la gente después que las personas llegan a un estatus, por más que, ok, está bien que usted tiene que darse su valor, pero no es verdad que con la gente
3: quiero,
2: suya.
3: Yo quiero oír la esencia de lo que Junior va a decir, okay, para poder criticar una cosa o la otra.
1: Entonces,
3: para yo poder criticar, sí, o lo positivo.
2: Yo la he visto que está muy engreída y piquito parado. Está muy piquito parado, que le baje dos.
3: Vamos a ver lo que Junior quiere decir.
1: Entonces, ¿qué sucede? Que dice Franklin Mirabal que en una ocasión la invitó al programa que él tiene en televisión y que ella rotundamente dijo que no.
2: Pero sin embargo, fue a Despierta América. Vaya a ver que le hicieron un reportaje en Despierta América y ella fue.
1: Pero déjame terminar. Pero de eso que yo estoy hablando, de la prensa local.
2: Ah, pero por eso le estoy diciendo. Usted ve que no es mentira lo que yo le estoy diciendo.
1: Yo dije que la prensa local.
2: Ok, entonces, siga.
1: Dice no, tampoco.
3: Digo su relato, perdón.
1: Dice Franklin Mirabal que en la vida todo es efímero. Y todo es pasajero.
2: Menos el chofer.
1: Entonces, ¿qué pasa? Que va a llegar un tiempo donde le va a venir el ocaso a Marilady.
3: ¿Y?
1: Y que entonces ella no va a tener el...

0: el apoyo de la prensa nacional, porque déjenme decirles, señores, la prensa a nivel mundial, la prensa tiene mucha influencia en el sentido de que hay buenos deportistas en varias ramas del deporte que son muy buenos, pero han tenido un comportamiento inadecuado con la prensa y eso le ha costado parte de su carrera. Ahora, dice Franklin Mirabal, para yo terminar, dice él que va a llegar el momento en que entonces ella va a querer que la entreviste.
1: Ella es creída.
0: Y la prensa local.
1: Se está subía.
0: Y la prensa local va a ignorarla. Y sería bueno de mi punto de vista, sería bueno que tanto la prensa como Mary Lady se pongan de acuerdo.
1: Que le baje dos.
2: Habría que ver cuál es la motivación por la cual ella tiene ese comportamiento.
0: Ella parece que tiene algún dolorcito.
2: A eso sí. Quiero.
0: Y hay otra cosa también. Recuerden, señores, que hubo un tiempo.
2: Ella dice que hubo un tiempo que no le dieron apoyo aquí.
0: Hubo un tiempo.
1: Es que aquí son pocos los atletas que han tenido apoyo. Hubo, y como, pero la prensa, yo entiendo que no. Está bien, pero bueno, la prensa.
2: En el asunto de,
1: es diferente.
2: En el asunto de la prensa también hay que ver qué le garantiza a ella esa entrevista. Lo digo es porque ya ella tiene un nivel de profesionalidad en el deporte que puede tener algún patrocinio. Que inclusive le pueden prohibir ciertas entrevistas. Eso puede pasar también, habría que ver.
1: Pero la visa Winner tiene la nariz de replingar.
2: Oye, puede haber algo.
0: En la crítica que hace Franklin Mirabal, destaca también que ella tuvo un problema con Félix Sánchez. ¿Ustedes recuerdan que eso?
2: Sí, de manera particular.
0: Sí, que eso.
2: Por asunto de carrera.
0: Ajá.
2: O sea, que los dos corrían, pero.
0: Sí. Porque
2: son competencias distintas.
0: Recuerden que Félix Sánchez fue el representante
2: del país.
0: Sí, sí. Y que ahora esta muchacha le ha quitado prácticamente el trono.
1: Bueno, pero es que de eso se trata la vida.
2: Porque, fíjese, las cosas se trasladan.
1: Claro.
2: Sí. No que le quitó el trono, porque él tiene, inclusive hay un estadio a su nombre, con su nombre. Para que los tiempos pasan y cada quien tiene su
1: pero
2: etapa.
1: Que este todo evoluciona,
2: este
1: exacto.
2: Es el momento de Mary Lady y ella debe entender, como usted dice.
1: Eso es igual que los políticos, que cuando están ahí se suben y nadie, no le cogen el teléfono a muchas personas que están acostumbrados.
2: Eso yo estoy de acuerdo.
1: Claro, la mayoría de los políticos son así. Aquí para tú llegar ya. No.
2: Ya tienen un tiempo en que.
1: Óyeme, y después ni siquiera te toman la llamada. Y todo pasa, señores.
0: Yo le voy a decir una cosa.
1: Todo pasa.
2: Los artistas son así también.
1: Sí, después tú lo ves que no suenan en parte.
0: Yo
1: están
0: voy a decir
1: buscando
0: una
1: ellos
0: cosa.
1: Que
3: yo soy asequible, el que me quiere invitar a comer a su casa, yo voy sin
0: yo le voy a decir una cosa, eso no está pasando solamente con Mary Lady, eso ha ocurrido con muchos deportistas de la República Dominicana.
1: Que se suben.
0: Espérate. ¿Qué sucede? Que los deportistas del país llegan arañando, hacerse.
1: Ahora hay que tener para llegar aquí.
0: Sí,
1: hay que tener mucha fuerza de voluntad.
2: Que apoyo.
1: Que por eso mismo.
0: Muchas veces.
1: Por eso mismo.
0: Muchas veces.
1: Hay que tener mucha fuerza de voluntad porque no la apoya. No la apoya.
3: También son chantajistas.
0: Pero déjenme terminar el comentario.
1: Pero que yo no creo como que toda la maestra aquí. Claro.
3: ¿Cuál es tu comentario? Que Franklin Mirabal.
0: Déjenme terminar.
3: Que Franklin Mirabal también.
0: Muchas veces.
1: Tiene unos
3: arcos. Un chantajista.
0: Yo no estoy hablando de Franklin Mirabal ahora. Estoy hablando de los deportistas en el sentido general. Que muchas veces a uñas y dientes es que llegan y son marginados, son minimizados.
1: Sí, pero si ya son, llegaron, que no se comporten, no, espérate, ni que ojo
0: espérate,
1: por ojo.
0: Espérate.
1: ¿Por qué?
0: Entonces, después que
3: eso
0: ellos.
3: Que Mary Lady le hizo el foa,
0: después
1: claro,
0: que ellos.
1: Fue por eso.
0: Después que esos deportistas alcanzan el umbral, muchas veces están revestidos ya de resentimiento.
1: Sí, pero los resentimientos no son buenos, ponen a la gente fea y vieja.
0: Bueno, pero
1: no guardas rencores ni resentimientos.
0: Ellos fueron los que sufrieron. Fueron ellos.
1: Bueno, pero ya esas son etapas pasadas.
3: Que cambie.
1: Ni que fuera yo semáforo.
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1: Miren, señores, China lo vuelve a hacer, y es que ellos han instalado unos tejados con un sistema de lluvia artificial para reducir la temperatura. Miren qué bien. Así que ya usted sabe. Mire, ellos agarraron como una simulación. Usted ve cuando usted quiere hacer como un riego. Usted agarra un tubo, un riego artesanal. Usted agarra un tubo y le hace como un chollito. Ellos hicieron como una simulación así, pero de estilo China, ya usted sabe. En el que se...
2: Eso lo hice yo. Y eso en China entero van a hacer.
1: Sí, en la mayoría de los edificios se ha hecho un simulador de lluvia para contrarrestar las altas temperaturas.
3: Y no fue, escúchame, en verdad, no fue vaina de planta ni que de. Era que yo quedé, soñaba con una ducha, sí. Y le hice una lata de mucho hoyito.
2: En el valle.
3: Y entonces echaba esa agua para que saliera.
2: Cuando yo iba al valle, en el baño que yo me bañaba, tenía una lata.
3: Ah, ¿en la casa llave. De
2: Mayelín? No, yo no iba, yo no lo conocía más. Yo era un muchacho, era un niño. Déjame decirle que mi abuela...
1: Pues yo ni pensaba nacer.
2: Sí, no, yo era un niño. Tú
1: nada más. Yo estaba en los testículos de mi padre.
2: Ni siquiera ahí.
1: Si acaso.
2: Ni siquiera. Ni siquiera en los tres.
1: Oiga, mire, el día de ayer vi un audiovisual donde hay unas americanas, unas ciudadanas estadounidenses, sí,
2: de Nueva York,
1: de allá afuera,
2: de Nueva York,
1: disfrutando de nuestras cálidas playas, uh-huh. Especialmente en la región de Bayahibe. Ahí estaban ellas. Entonces, en el audiovisual se nota que salen doquillá, porque habían un par de dominicanas ahí bañándose con los niños. Uh-huh. Sí, entonces una le dice como que, ¿cuál es el problema? Porque dice ella, ¿cómo? Soy dominicana y yo me puedo bañar, o sea, esta playa también me pertenece. Ajá, entonces las dos gringas salieron quilla arremetiendo contra la muchacha que se estaban bañando ahí con las niñas.
2: ¿Y que le estaban echando
1: porque
2: arena?
1: Según ella, no, era dentro del agua.
3: ¿Y que comiendo espagueti?
1: Según ella. No, porque se estaban bañando. Y la gringa, me listaron estos niños. Óyeme. Estaban quillados.
3: Ella dijeron,
2: ¿qué tuviste? ¿Qué
1: tuviste? Que salieron quillados.
2: ¿Cómo pudiste apreciar cuál fue la situación?
1: Oh, pero que los... No, porque eran niñas. No. Habían como tres dominicanas bañándose con sus muchachos. Pero que las niñas la tenían cargada, la estaban atendiendo.
3: Ellas estaban
1: atendiendo. Ellas estaban en un flotante y parece que... Se le cacharon en el flotante.
3: Ah, los carajitos. Y después cuando estaban cogiendo sol, estaban con los carajitos, con una yadique que uno espagueti arriba de la gringa casi. Con todo ese grasa y una toalla. Imagínate.
1: Entonces, ¿te entiendes que debería de haber una playa exclusiva?
3: No, así mismo. Ellas pagaron muchos cuartos para ella venir con esa lucha.
1: Pero yo soy dominicana, yo me puedo bañar en la playa que yo quiera como dominicana.
4: No, tú eres rayana.
1: Vaya usted de ahí. Entonces, yo no entiendo, usted puede ser y se le agradece.
2: Habría que ver qué pasó.
1: Salieron con quille.
2: Sí, pero ok, pero habría que ver qué pasó.

0: porque salieron con Quille, pero habría que ver qué pasó. Yo no puedo juzgar lo que pasó porque yo no estaba ahí.
1: No, que ella. El video lo grabaron, pero yo la estoy mirando. No fueron inclusive, no fue ni siquiera una de las afectadas que lo grabó.
0: Tu misma condición de lo que tú estás diciendo, yo puedo porque yo soy.
1: No, claro, porque a mí nadie quiere ir allá fuera del
0: que va a venir. Espera tu momentito, yo no creo que sea ese el problema. Que no pueden bañarse porque son dominicanos o extranjeras. Algo pasó.
1: Ellas se quejaron porque había muchos dominicanos dentro de la playa.
0: No es verdad, no creo que sea.
1: Se quejaron porque había muchos dominicanos dentro de la playa.
0: Yo no creo que sea eso. Eso lo está diciendo tú.
1: Te lo estoy diciendo.
0: Eso lo está diciendo tú.
1: Fue por eso, porque eso es lo que hay. Eso es lo que te ve.
2: A esas gringas le gustan esos canes.
1: A esas no. A esas no.
0: Eso lo estás diciendo tú. Pero eso no creo que haya sido.
1: Ellas dijeron que les estorbaban, que esas personas ahí les estorbaban dentro del agua.
0: Algo
1: y salieron con sus flotadores, que debió de pincharse de los flotadores ahí a las dos.
2: Me dije que le torben.
0: Yo no creo que sea.
1: Pero vea, ustedes ven y ustedes escuchan los gestos. Porque ustedes no lo vieron.
0: Lo que pasa es que tú tienes.
1: No, yo nada, ningún problema. No es que me condicione.
3: Gracias a Dios que tú no eres la ministra de
0: turismo. Tú te encierras. Tú no eres una persona.
1: Pero
0: no, raciocinio.
3: Esas mujeres vinieron que pagaron, imagínate, todos los dólares. No, claro.
1: Con dos trajes de baño que parecen dos coladoras.
3: Y uno carajito con
1: dos. Sí, así. Parecen dos. Dos mampetes.
3: Y unos carajitos, oye, una mujer que vinieron de tan lejos pagando todos sus dólares, unos carajitos comiendo espagueti con arriba.
1: No importa.
3: No importa.
1: No
3: aparte de eso, porque ella quería su tranquilidad.
1: Entonces sale de que con sus flotadores, de que con sus flotadores.
3: ¿Cuándo
1: los
3: dominicanos yendo libros de
1: que compran una playa de ellos, para ellos solos?
0: ¿Tú usas media de hombre?
1: No.
0: ¿Ni para dormir, ni nada de eso?
1: No.
0: ¿Ni camisa de hombre para dormir?
1: Bueno, en ocasiones.
0: ¿En qué momento tú la has usado, la camisa de hombre? No te rías, que te veo como una picardía.
1: Bueno, porque lo que pasa es que cuando uno está en chulería y eso, con su pareja, una se siente bien, de que ponerse y se ve hasta sexy y chulo. Una ponerse las prendas de vestir de su pareja, de su macho, claro, con su olor. Se ve chulo, es lindo, principalmente las camisas.
2: ¿Y por qué los hombres no nos ponemos los vestidos?
0: No, vamos a hablar porque
1: estéticamente no se ve
0: bien. Háblame de la lógica, no me la del por qué.
1: No, porque
0: te va a poner igual que ella ahora.
1: Es como así.
0: Que tú eres inversa.
1: No, inversa nada, no, así no.
0: Pero en el caso de la, porque ahí que quería establecer el asunto. Las camisas, ustedes se las ponen, y una mujer que tenga una pareja que sea, ¿cómo te digo? Ajena.
1: Ahí es que más uno se la pone.
0: ¿Por qué?
1: Porque nosotras somos así de enchichadoras y desgraciadas.
0: Para que huela.
1: Claro.
0: Para después decirse.
1: Y a veces decimos, déjame esta camisa.
0: Es peligroso.
1: Sí, esto. Claro que sí.
0: Para tener pruebas.
1: Ajá. Suele pasar.
0: Si no, quítate este pantaloncillo y ponte este.
1: Y ponte este.
0: Y déjame el otro ahí así botado y cosas, dique.
1: Sí, exacto. Dicen, ¿qué hay? Déjame esto de recuerdo con un poco. Sí,
0: o déjame esto para dique lavar, para que se le olvide.
1: Dique para, exacto. Claro que sí.
2: Yo conozco mujeres que les gustan usar pantaloncillos de hombre.
3: Sí, porque se siente más apretada.
1: Sí, no, eso no es nada. Yo soy una de esas. Lo único que tiene es que yo tengo un problema.
0: Al revés, un problema. Bueno, ¿por qué un partido de mujer no le sirve un hombre?
1: Yo me declaro fanática de los boxers, de ustedes los hombres. Ustedes tienen esas ventajas.
0: Ah, tú te la puedes.
1: No. Usted.
3: Pero tú te la puedes. Mayerly. Eso parece en Bermuda.
0: ¿Verdad, Mayerly?
3: Bermuda.
0: Dite tú, Mayerly, protesta ahí.
3: Los bloomers de Mayerly parecen Bermuda.
1: Tú has visto mi panty.
0: ¿Pero por qué?
3: Yo lo digo colgado.
1: ¿Cuándo?
0: Un día que pasaste por allá.
1: Habladorazo. Mira, yo ni patio tengo.
3: ¿Cómo que la palizada?
1: Ninguna palizada. Yo no tengo palizada.
0: La ventana del baño ya no cuelga ahí.
3: Parece Bermuda.
1: Mira,
3: y
1: yo
3: sí
1: me
3: son buenos para dormir porque son. Mira,
1: yo me declaro fanática número uno. Ustedes tienen muchas ventajas. Ustedes sabían porque ustedes no tienen que lidiar con el asunto del sostén del brasier,
0: que
1: es molesto. No, ustedes no tienen. Okay, pero que la ropa interior de ustedes es mucho más cómoda. Yo me declaro fanática de los boxers. Ustedes tienen esas ventajas. Los boxers de hombre para mí son sumamente cómodos. A veces tengo problemas porque no me sirven. No, porque un ejemplo de mi pareja, en caso de. Pero. ¿Qué te importa a ti? Eso es un problema tuyo. Pero.
3: sí. Eso sí.
1: Ya yo lo voy a destinar.
0: No, pero mira, vaina, que va bien.
1: Pero usted, reitero.
3: El padre, ahora en julio, a él, que tú le compras tres. Tú te compras tres para ti.
1: Yo
3: te
1: compro
3: tres para ti.
1: O está bien, como tú quieras.
0: Mira, por ejemplo, los boxers de McDonald's te sirven.
3: Ah, no, claro.
0: Por tamaño.
3: No, le quedan apretados.
0: No, por tamaño. Creo que sí.
3: Y le recoge.
0: Él es bastante fundillú.
3: No, pero a ella le quedan apretados. Y le recogen bien.
1: ¿Te estás oyendo?
0: Yo no hablé de eso. Yo estoy diciendo que si así te sirven, de ese tamaño.
1: Normal, un L me sirve, un medium.
3: L.
1: Si tiene
3: L.
1: Un medium.
0: Pero L uso yo, Marita.
3: ¡Fuck!
1: Mira, un medium si tiene mucho expande. Si expande, puede servir.
3: No juegues con la inteligencia emocional.
1: Pero mi vida, yo te estoy claro que sí. Inclusive hasta un medium.
3: Le faltan maletas.
1: Lo único que tiene que después que yo me lo pongo, me lo regala. Me dicen todo, porque ya dime.

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ya estamos de vuelta aquí en tu Relax Radio X. Gracias por mantener la sintonía. Todavía quedan cosas interesantes que compartir con ustedes en este super programazo del día de hoy, en donde, señores, aquí todo puede suceder. Bueno, pues quería compartir con ustedes, sobre todo las personas, tú sabes que siempre andamos buscando lugares en el mundo para vivir, ya sea en cualquier continente, porque el ser humano de por sí es nómada, un ser que emigra, que le gusta andar y conocer, y más por estos lados, el dominicano. Sin embargo, hay algunos lugares en la actualidad que son considerados, que son importantes para el que quiere emigrar en varios continentes por su calidad de vida,

0: Entonces voy a compartir.
1: Para Panamá.
0: Voy a compartir con ustedes los mejores países de cada continente para vivir, por si a ustedes se les da la oportunidad. En estos países destacan por su calidad de vida, seguridad, estabilidad económica, sistema de salud, educación y oportunidades para sus habitantes. Por ejemplo, Mayerlin, no es Nueva York, pero está también cerca de Nueva York. Vamos a referirnos a Canadá. ¿No te gustaría emigrar a Canadá?
2: Ay, mira, Canadá, Canadá, sí, Canadá se ve bonito.
0: Con una población de
2: aproximadamente... Lo que no me gusta es que neva mucho. Ay,
0: nieva.
2: Neva mucho, no me gusta.
0: Aprende a hablar. Nieva. Con una población de aproximadamente 41 millones de habitantes, porque Canadá es grandísimo, pero a nivel demográfico...
2: Sí, pero los guineitos no verdes son carísimos.
0: No tiene muchos habitantes.
2: O sea, en Canadá los guineitos son caros y los cocos de agua. No. Sí, son caros porque
0: ahí
2: no hay...
0: Ahí
2: te
0: poner tus botas y tus...
2: Mira, los outfits.
3: Hay que agregarle a Canadá que es uno de los países que tiene... el 100% en educación.
0: Ya, bueno, pues lo dijo Junior. Pues si usted puede emigrar a Canadá, que está en América, con una población de aproximadamente 41 millones de habitantes, es reconocido por su excelente sistema de salud pública, altos salarios, seguridad y una de las mejores calidades de vida del mundo. Así que si usted puede, coja para Canadá. En África también tiene un lugar, que porque la gente entiende África como que todo el mundo es negro, que todo
2: que nada más hay leones y jirafa y
0: hay safari, qué sé yo.
2: No,
0: qué.
2: No.
0: Llegue a Marruecos, en el continente africano, no, con cerca de 38 millones de habitantes, considerado Marruecos uno de los países más estables del continente. Destaca por su creciente economía, infraestructura moderna y también riqueza natural. Pero si usted quiere de Europa, se trata del continente europeo. Ahí les ofrecemos Dinamarca. Tiene alrededor de 6 millones de habitantes. Mira, Dinamarca, aquí hay más millones, siendo una media isla. Dinamarca tiene alrededor de 6 millones de habitantes y ocupa regularmente los primeros lugares en felicidad, bienestar, educación, seguridad y equilibrio entre la vida laboral y personal. Pero en Asia, si es para Asia que quieres coger, ahí tenemos, ¿sabes qué, Marjolín?
2: Mucho asiático.
0: Singapur. Uh-huh. Con una población cercana a 6 millones de habitantes, sobrepasa por su seguridad, limpieza, sistema educativo de primer nivel y una de las economías más competitivas del planeta. Y por si usted no sabía, los dominicanos pueden ir a Singapur. Singapur, sí, sin visa, luego que es un pasaje carísimo. Ahí está en el continente de Oceanía, Australia, con aproximadamente 27 millones de habitantes.
2: Matos, es una doctora, Oceanía,
0: una
2: Matos.
0: Una elevada calidad de vida, ciudades modernas, excelentes servicios públicos y un entorno natural y privilegiado. Y allá puedes conocer, Mayerle, los famosos canguros. ¿Eh?
2: No, que no, que yo las ratas del metro de Nueva York, que yo quiero ver. A mí no me estoy hablando de canguros.
0: En sentido general, como dato curioso, en sentido general... Tiene calidad de vida mundial Canadá, Marruecos, Dinamarca, Singapur,
2: Canadá,
0: y Australia.
2: Canadá.
0: Y son frecuentemente reconocidos por su estabilidad, seguridad y desarrollo, convirtiéndose en destinos atractivos para vivir, trabajar y estudiar.
2: Ya se dice.
1: Oídes.
2: Oh, así es.
0: Mm. ¿Viste, dice?
2: Mire, ¿usted come frutas para desayunar? ¿Eh? ¿Usted le gusta desayunar con frutas? Pues mire, las frutas ideales para empezar el día. Hay opciones que ayudan a cuidar la glucosa y la saciedad. O sea, que no siempre, porque he escuchado que hay muchos expertos, decir que la fruta no es muy recomendable para el desayuno por el asunto de la glucosa. Bueno, pues déjeme decirle que elegir bien las frutas durante el desayuno puede marcar la diferencia para mantener niveles de azúcar en sangre más estables y prolongar la sensación de llenura. A mí no me llena la fruta. Los especialistas en nutrición recomiendan priorizar frutas enteras con fibra y bajo índice glucémico. Bueno, pues especialmente en las primeras horas del día. Entre las opciones más favorables se encuentran, atención Junior,
1: venga,
2: los frutos rojos. Junior, atienda, deja el teléfono. La manzana, oye.
3: El gol no es que tiene que...
2: Oye, la manzana.
0: La cereza.
2: Las peras. Espérate. Espérate, los frutos rojos. Frutos rojos.
1: Ok, primero.
2: La manzana.
1: Como la fresa y cosas así.
2: Sí, las fresas, manzanas rojas, los cherries.

0: los cranberries, también reiteramos la pera, el kiwi, la cereza, que entra en el rango de lo que son los frutos rojos, y algunos cítricos, que debido a su aporte de fibra, antioxidantes y nutrientes que favorecen la salud metabólica. También la fibra ayuda a la absorción de glucosa, que sea un tanto más lenta, evitando aumentos bruscos. Así que ya usted sabe, los expertos también señalan que la fruta puede combinarse con proteínas, grasas saludables o alimentos ricos en fibra para lograr un desayuno más equilibrado. En el caso de la banana, oye Junior, puede incluirse, pero se recomienda moderar su cantidad, especialmente para quienes buscan controlar su nivel de glucosa.
1: Como yo no tengo problema con la glucosa.
0: Así como tú eres medio diabético y todo eso,
1: pero yo no tengo problema con eso. Yo me jondeo un guineo toda la mañana.
0: Sí, no es.
2: Pero que siempre se ha dicho que para que lo enervele, que lo nivele, los mismos médicos han dicho, pero ni que tú te comieras un saco de banana o de mango o de lo que sea, o sea, que todo.
0: Bueno, yo a mí me gusta.
2: Balance. Y además económicamente, como quiera, también.
0: Sí, que por eso, poco, que tú te lo comes.
2: Porque
0: por
2: aquí dos guineos cuestan un guineito 10 pesos. Maduro en este país que exporta banano.
1: Y con 20 pesos tú te desayunas, ¿verdad?
2: Claro, no, lo que te quiero decir es que por más fruta que tú quieras comer en este país, tú te tienes que limitar económicamente.
1: Okay.
2: Todo eso que tú dijiste, manzana, pera y vaina, todo eso es carísimo. Mira, hay una noticia. No sé si tú ahorita me estaba enseñando el lugar, era por la noticia o porque existe en vez de este lugar aquí.
0: Sí.
2: Pero era también por la noticia del joven actor dominicano que murió.
0: Vi la noticia del joven actor, pero llamó mucho mi atención el lugar.
2: Sí, porque el sitio sí existe, ha salido mucho spot. Sí.
0: Pero yo pensaba que eso era meme.
2: La cueva del huevo, porque hay como una estructura del huevo.
0: Sí, sí.
2: Bueno, pues ponle la G. Porque si hay una estructura haciendo el pene de un hombre, incluso con el glande, y por eso se le dice la cueva del huevo, como le decimos aquí popularmente en Dominicana. Pero la noticia es que aparentemente, o ya está confirmado, murió un actor dominicano en la cueva del huevo, pues parece que se estaba bañando y falleció este miércoles tras ahogarse en esta cueva, que es un paraje natural ubicado en las proximidades de la cueva de los indios. De acuerdo con los reportes preliminares, el actor dominicano Stuart Ortiz, el artista se encontraba acompañado por varias personas quienes intentaron auxiliarlo, pero no lograron rescatarlo con vida. El cuerpo fue recuperado por las autoridades y trasladado al Instituto Nacional de Ciencias Forenses, INACIF, que realizará los estudios correspondientes para establecer oficialmente la causa del fallecimiento. Este lugar se ha convertido, yo lo he visto en los últimos tiempos, que va mucha gente por la famosa... esa estructura que, repito, parece el un pene, y entonces, pero no sé estas aguas que es tan profunda, que es lo que es, que a dónde está, dice la cueva de los indios.
0: Yo creo que se distraen mucho las personas.
2: Pero no sabemos realmente si este muchacho pudo haber sufrido un calambre, que hay gente, o un preinfarto o algo, o si las corrientes, pues realmente que tanto se sumergió y causó pues el estrago. Lo cierto es pues que era un actor dominicano y se llamaba Stuart Ortiz, y ya pues
0: lamentablemente
2: y oficialmente pues ya se destaca como que murió en esta cueva o en balneario también, porque al parecer la gente se baña en esta
0: cueva. Sí, correcto. Sala.

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0: Bien, son las 7:54 minutos. Estamos en la parte final del programa. Giancarlos Martínez.
1: Diga usted, ¿me va a dar cena?
0: ¿Que si le voy a dar?
1: Cena.
0: Bueno, a mí.
2: ¿Qué le gustaría cenar?
1: Como Don Plin con bacalao, no, le estaba diciendo al vidrio, sí, de verdad. Bueno, pues, ¿qué me ofreces? Bueno, ¿qué está en tu catálogo?
2: Pan con chocolate, y eso bueno, no se usa.
1: Pues eso, pero que Don Plin con bacalao.
2: Eso no se usa ya. No, te lo comes tú, pero eso no se usa comúnmente en las casas. Ya no, la gente no la dedica a eso. No, anteriormente todavía tradicional
0: era más popular antes.
2: Sí, pero eso se usa muy poco.
0: Y de desayuno, ¿tú te acuerdas?
2: Sí, la gente ahora si es desayuno, pan con café.
0: No, y la yaliqueca.
2: En la casa, digo. La fritura en la calle. Estoy hablando en la casa. En las casas la gente no suele hacer ya los desayunos que se hacían y las cenas que se hacían antes, el chocolate, el qué sé yo, como que lo han puesto a un lado, todo eso.
0: Pero mira, la mayoría de la gente no come fritura en la calle, la mayoría de la gente compra la fritura y se la lleva para la casa. Porque los desayunos de los hogares están avalados muchas veces por esas frituras de yaniquecas, donde la gente compra, dame 50 pesos yaniqueca y una funda y se la lleva para su casa y ahí se desayunan todos.
1: Claro. Es más factible, bueno, ahora mismo porque los muchachos están de vacaciones, o sea, va, pero ya los padres le dan a los muchachos su dinero y de camino para la escuela se paran y compran
0: su yaniqueque.
1: Aparte de que supuestamente no sé todavía que le dan la famosa en la escuela los desayunos escolares o algo, no sé. Pero ya casi los padres no bregan mucho con eso de en la casa.
2: Mira, yo quiero hacer
1: desayuno en la mañana.
2: Quiero hacer un comentario con relación al índice de natalidad en la República Dominicana. Yo estuve leyendo en días pasados sobre la tasa de natalidad

0: que históricamente ha tenido, ha ido aumentando, pero en los últimos años, en los últimos años se puede visualizar y hay una proyección de que de aquí al 2030 el índice de natalidad bajará una gran parte. Y estoy viendo en gran parte del mundo también países como, por ejemplo, en Asia Oriental, Europa, y más reciente en nuestra América Latina, se está viendo una gran cantidad de casos donde en los países, ¿verdad?, que nos circundan, que ha bajado mucho la cantidad de nacimientos. Por ejemplo, en la República Dominicana ha bajado grandemente, y se estima que hay algún tipo de situación por la cual esto se da, que es, por ejemplo, los costos de la vida, entre otras cosas. La educación se ha puesto un poco costosa, y la postergación de la natalidad, que se debe también a esperar el tiempo de que ya tenga esa pareja o esa persona un poquito más de edad. Eso es lo que se está dando aparentemente, y en cierta forma es preocupante, por un lado, aunque dicen que las jovencitas están dando a luz, pero no es tanto lo que está pasando, de que hay una gran cantidad de mujeres que han decidido no dar a luz.
1: Mira, anteriormente las mujeres, fácilmente cualquier mujer tenía 8, 9, 10,
0: correcto,
1: 10 muchachos.
0: Sí.
1: Hace algún tiempo que ya se ha ido acortando, se está reduciendo en el asunto del tener hijos.
0: Sí.
1: Por ejemplo, las mujeres en los últimos tiempos tienen un número mágico que son 2 y máximo 3. Es difícil que una mujer en estos tiempos tenga más de 3 hijos.
0: Muy difícil.
1: Muy difícil.
0: Sí, sí.
1: Casi siempre tienen 2, y muchas veces hay algunas que dicen, ya yo tengo mi hijo, ya.
0: Con uno tiene.
1: Sí,
0: sí, sí, eso pasa.
1: Sí.
0: Y a veces tienen más de uno, porque a veces tienen con una pareja y después tienen otra pareja,
1: sí,
0: y deciden,
1: sí,
0: tener otro, pero de lo contrario, sí, se mantienen casi siempre con uno.
1: Así es.
0: Y eso es una tendencia a la baja realmente,
1: sí,
0: con relación a ese tema.
1: Sí.
0: Pero nada, eso es parte de las cosas que estamos viviendo, y se estima que de aquí al 2030 sería una gran cantidad de mujeres que van a tener menos hijos en la República Dominicana. Ya. Usted tiene como 4, ¿verdad?
2: ¿Eh?
0: Como 4 hijos usted tiene.
2: Ajá.
0: ¿Mm? Bueno, vámonos, señores. Giancarlo ya hizo su aporte, yo hice el mío, Junior hizo el de él. Falta usted. ¿Usted hizo su aporte con sus hijos?, pregunta un amigo oyente. Bueno, Junior, vámonos. Hasta mañana, si Dios quiere.
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